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1: El Exámetro es producido por Saúl García, el guión a cargo de Hatsiri Durán, dirección general Jesse Cervantes, todos los derechos reservados de MBS Radio. Yo soy Juan Carlos Nájera, nos escuchamos en la próxima edición y recuerda en todas partes, ponte Exa. Adiós.
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1: ¡Ey! En todas partes, ponte Exa FM 102.9. Buena tarde, noche, Tehuacán, Puebla y su hermosa región. Yo soy María Casar, un gusto saludarte. Acompáñame lo que nos resta de este fin de semana, domingo 19 de julio. Un domingo de muchas emociones, el final de una justa deportiva bastante reñida. Ustedes cuéntenme qué team eran, pero por acá la dinámica que sigue activa vía WhatsApp. Team, dándome el nombre de un artista que represente a este país. ¿Algún artista de repente español? ¿Un David Bisbal? ¿Team Alejandro Sanz? ¿Quizás Lola Índigo? ¿Enrique Iglesias? ¿O de repente eres más Team Argentina y quizás por ahí resaltando a María Becerra, a Casu, a Gustavo Cerati? Bueno, por ahí yo los leo vía WhatsApp, 238-320-2420. Tenemos desde este momento activas complacencias musicales directamente a nuestro WhatsApp naranja. Y por supuesto, arrancamos ya de lleno con buena música. No te despegues porque tenemos mucho que compartir en este dominguito. Excelente fin de semana para quienes se suman con nosotros a la programación exacta. Yo soy María Casar, quédate conmigo y en todas partes, ponte Exa.
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1: 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El verdadero nombre de Margarita, la diosa de la cumbia, es Margarita María de Santa Teresita Vargas Gaviria. Y en 2012 fue galardonada por el Senado de Colombia con la Orden de Caballero 2012

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1: Continuamos con más en todas partes. Ponte XFM 102.9. Son ya las 7 de la tarde con 25 minutos. Y seguimos disfrutando de buena música. Sus complacencias musicales siguen sonando. En breve seguimos con el resto de ellas. Pero vámonos con información, que esto para todos aquellos fanáticos de la agrupación Black Sabbath, en concreto también de la trayectoria de Ozzy Osbourne, bueno, seguramente les va a interesar, porque recordarás que ya estamos a días de que se lleva a cabo el primer aniversario luctuoso, pues obviamente de la trascendencia de quien fuera conocido en vida como el príncipe de las tinieblas. ¿Qué tal? Padrino del heavy metal, cantante, compositor, personalidad de la televisión, bastante enigmático, y es que no pasaba desapercibido por donde fuera Ozzy Osbourne, quien justamente también alcanzó la fama mundial en su momento, pues al ser vocalista principal de Black Sabbath por allá de la década de 1960, bueno, generaron una cosa increíble con muchas, muchas generaciones que rápidamente se identificaron con su música, con su estilo. También traían como una estética que nos llevaba a los excesos y que, bueno, de verdad revolucionó el género musical, en concreto el heavy metal. Recordarás también que el año pasado, 22 de julio de 2025, lamentablemente se confirmaba algo que muchos pues ya veían venir debido a complicaciones de salud. Pierde la vida con 76 años. La razón oficial, un paro cardíaco fulminante, derivado también de complicaciones que, como bien te decía, muchos ya traían en mente a razón de que él venía pues varios años atrás también batallando con esto que fue la enfermedad de Parkinson. Por supuesto, todo lo que alrededor de la misma le fue generando en cuanto a calidad de vida, a complicaciones y demás. Bueno, una absoluta leyenda, como bien te decía, ícono, inspiración, no solamente para generaciones, sino también para nuevos talentos en la música. Y hemos tenido ya varios homenajes post, evidentemente, en los últimos meses, pero oficialmente esta semana, el próximo 22 de julio, se va a celebrar algo que se considera el eterno legado cultural de Ozzy Osbourne, y esto ha sido ya bautizado como el Día de Ozzy en su ciudad natal, que justamente es por allá en Inglaterra. Birmingham es el lugar donde se llevará a cabo esta celebración, que busca reconocer su influencia en la música. Se prevé que este sea el primero de varios años, obviamente disfrutando de recordar la trayectoria del músico, de celebrar su vida, y va a ser una jornada llena de mucho, mucho, mucho que hablar. Por ahí se pretende que lleguen invitados, obviamente personales de la música. En general, se prevé que va a ser una colaboración muy interesante, no solamente a nivel cultural por allá, sino también se va a sumar el ayuntamiento de la zona, actividades programadas en diferentes partes de la ciudad que vio nacer a este talento. Tendrán música en vivo, instalaciones de arte público, diferentes actividades relacionadas, por supuesto, con la carrera de Ozzy Osbourne. Y es así como arranca lo que muchos prevén va a ser una gran tradición, el Día de Ozzy, que, bueno, la verdad está súper interesante, porque por ahí tenemos dato de que se van a sumar algunos museos de la zona para hacer estilo galería de arte y permitir que en sus espacios la gente, los turistas, aquellos que han seguido su trayectoria, puedan disfrutar un poquito de algunas fotos, quizás piezas únicas, incluso pues colecciones personales del artista por momento limitado, por supuesto. Veremos qué sucede. La verdad es que se prevé que sea un tremendo evento y que cada año se sume más la gente, se sumen más las colaboraciones y esto se vuelve un tremendo festival anual para recordar con mucho cariño a una leyenda, por supuesto, el príncipe de las tinieblas, Ozzy Osbourne. Ustedes cuéntenme qué piensan al respecto, y mientras, vámonos, por supuesto, a disfrutar esta rolita a cargo de Black Sabbath. Así que sube a tu radio y en todas partes ponte EXA.

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13: Las curiosidades de tus artistas favoritos. La abuela de Shakira fue quien le enseñó a la cantante la

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1: Continuamos con más en todas partes. Ponte XFM 102.9, 7 de la tarde con 45 minutos. En breve seguimos disfrutando de buena música. Se vienen más complacencias musicales. Ya están listas. Por acá producción las tiene más que programadas. Y acabas de escuchar colaboración de Becky G con Bad Bunny, Mayores, una joyita que nunca, nunca pasa desapercibida y que creo que, la verdad, en fin de semana nos cae súper bien. Una canción que muchos durante la gira de Debe Tirar Más Fotos a cargo de Bad Bunny, pues han esperado, en algunos momentos ha sido la canción sorpresa en los conciertos y que, bueno, sabemos que además ha sido una gira increíble, exitosísima. Él sigue, pasó por nuestro país el año pasado, pero a este momento todavía sigue de gira. Ahora mismo está concentrado en diferentes países de Europa. Justamente este fin de semana le tocaba la parada oficial a Italia. Dos fechas, solo dos presentaciones le dio al público italiano. Una que pasó ayer increíble, le fue muy muy bien. Y otra que hoy, básicamente por la cuestión horaria, digamos que es ayer para Italia, hoy para nosotros, pues terminó siendo un tremendo desastre. Y de verdad que qué triste, porque cuando uno va al concierto, desde el momento en el que tu artista favorito anuncia su concierto, te emocionas, quizás empiezas a ahorrar para el concierto todavía, que uno tiene que luchar en las filas virtuales para conseguir el acceso. Esperas con muchísima emoción ese momento y cuando por fin llega el día oficial, qué emoción ya estar ahí adentro. ¿Crees que ya está todo seguro, que va a ser un éxito? ¿Y qué crees? La inclemencia del tiempo, la madre naturaleza dice, ¿sabes qué? Hoy no. Y fue lo que ocurrió precisamente en esta segunda y última presentación de Bad Bunny por Italia. Amigos, la tormenta que cayó, impresionante. Una cosa sin precedentes en la historia de Italia en general, que por ahí el país en ciertas zonas tiene alerta roja precisamente por toda la cuestión climática. No solamente había lluvia, no solo se estaban inundando, amigos, el granizo, y puedes buscar videos y fotos de esto, era impresionante, parecía, ¿qué te digo?, un aguacate ese granizo. Y es que está impresionante de verdad la cantidad de cosas que pudieron salir mal en este concierto, y en efecto salieron mal, tanto así que 80 mil personas se quedaron sin poder disfrutar de Bad Bunny en vivo, en directo. Esta situación, que ellos ya se encontraban justamente en el recinto, Bad Bunny y su equipo ya habían salido aparentemente a cantar o a arrancar el concierto, pese a que existía por ahí como que una alerta del clima, el cielo no estaba cooperando, pero lo intentaron. Sin embargo, pausaron todo alrededor de 10-15 minutos, pues con la intención claramente y la esperanza de que el clima cooperara, que esto fuera una cosita de una nube pasajera, como a veces ocurre, y creo que en México estamos súper acostumbrados a que de repente de la nada ya volvió a salir el sol. Bueno, ellos consideraban que al menos se iba a parar un poquito la lluvia, porque aparte hablamos de un espacio totalmente abierto, y ¿qué crees? No. No solo empezó la lluvia más fuerte, empezó el viento, caían estas bolas gigantescas de granizo con todo y contra todos. Obviamente se canceló este show y oficialmente ya tenemos declaraciones del equipo de Bad Bunny. No se va a reprogramar esto, amigos. Italia se queda sin esta segunda fecha. 80 mil fanáticos totalmente decepcionados, molestos a través de redes sociales, pues solicitando que si no es ahorita, sea después, sea al final de la gira, porque claro, esto no se puede por ahí hacer cambios de último momento en las agendas de otros países, de otros conciertos y recintos para reponer esta fecha de momento. Entonces, pues ellos dicen, sabes que está bien, pero después, cuando ya termines, cuando tengas por ahí un descansito entre una parada y otra, pues regresa, cosa que aparentemente no va a suceder así. Ya la boletera, que estaba obviamente al pendiente de toda esta organización, mencionaron que debido a complicaciones de logística, pues no va a ser posible reprogramar el show, el segundo show de Bad Bunny en Italia. Van a reembolsar el dinero absolutamente con todo y los cargos a quienes compraron esto, que lo harán en los próximos días, semanas, incluso meses, porque son 80 mil personas, imagínate. Muy triste, la verdad es que sí, súper lamentable. Esta ha sido una pequeña situación que por supuesto complica la gira de Bad Bunny, porque iba súper bien, pero 80 mil personas molestas, seguramente que en redes sociales pues no van a pasar desapercibidas. Ustedes cuéntenme si les ha sucedido algo así en algún concierto, en algún show, algo que esperaste mucho tiempo y de repente el clima nada más no cooperó. Yo los leo vía WhatsApp y mientras, vámonos con la próxima complacencia musical, que por acá les paso el dato, va dedicada, es una canción romántica que va a ser nuestro desliz de esta tarde noche, porque justo como que ahí vamos a darle el paso al amor, porque es una dedicatoria de esposos. Entonces pues sí vamos a dejarlo como el desliz de esta tarde, un ritmito diferente, esta que se nos va dedicada de parte de su esposo a Cari, que por ahí nos andan sintonizando, así que vámonos, tenemos producción lista la canción, así que súbele esto a cargo de Lenin Ramírez, que la disfrutes, Cari, de parte de tu esposo con mucho amor, y en todas partes, ponte EXA.

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8: Las curiosidades de tus artistas favoritos. Las armas confiscadas a Kurt Cobain, incluida la escopeta Remington, con la cual se quitó la vida, fueron donadas por su esposa Courtney Love a la Asociación Madres contra la Violencia en América, fundada en 1994, y su deseo fue que las armas fueran destruidas. 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
1: 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Y bueno, amigos, el recuento de este fin de semana nos lleva, por supuesto, a mencionar que hoy culminó esta etapa de mucho deporte, no solamente en nuestro país, sino a nivel mundial. Esta justa deportiva que finalizó ya con una clausura también musical, obviamente por acá platicando respecto a estos momentos claves que fueron del entretenimiento musical, el famosísimo medio tiempo que por primera vez se realizó en la historia de este encuentro, en el cual tuvimos por ahí a Justin Bieber, a Madonna, a BTS, también por supuesto participación especial del director con su orquesta Gustavo Dudamel. También estuvo presente nuestra Shaki, increíble, que no podía faltar. Bueno, un cierre impresionante que por ahí también algo que llamó mucho la atención fue el despliegue de famosos, no solamente aquellos que estuvieron disfrutando, sino también quienes se sumaron como parte de la temática. Por ahí estuvo uno de nuestros actores predilectos en cuanto a todas las películas de acción y sobre todo referente ya clásico del cine en Hollywood, quien fue justamente nada más y nada menos que Tom Cruise. Él por ahí dio unas palabras también para esta clausura. Estaba súper feliz, emocionadísimo de estar por ahí. También tuvimos y confirmación, por supuesto, gracias a redes sociales, que estuvieron Laura Pausini, Robbie Williams, Nicole. Bueno, cantaron varias canciones. También algo que nos encantó fue la participación de Post Malone con Swally, quienes subieron al escenario para cantar un tema que además es una colaboración buenísima y que seguro ubicas perfecto por la película de Spider-Man, la película animada, y a Sunflower. Y justamente nos vamos a disfrutar esta rolita. Ustedes cuéntenme qué onda, qué piensan de todo este entretenimiento y la dosis musical que tuvimos en esta final deportiva. Yo los leo vía WhatsApp. Mientras, vámonos ahora sí a disfrutar de Post Malone, que con esto él justamente fue encargado de la clausura de este evento. Así que disfrutemos esta canción y en todas partes, ponte EXA.

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1: 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Son ya las 8 de la noche con 33 minutos y contando. Seguimos disfrutando del resto de sus complacencias musicales. Y vámonos con una de estas producciones que llegó justamente en la semana a los cines de nuestro país y que ya a nivel internacional ha recaudado un montón de dinero. Una película que viene con varios retos porque justamente su director viene de haber trabajado en buenas producciones, entonces por ahí tenía la vara bastante alta, pero aparentemente esto va bastante bien. Y estamos hablando, por supuesto, de esta producción titulada La Odisea, una película que ya lleva, escúchalo, 250 millones de dólares recaudados a nivel mundial en taquilla. Esta cifra es impresionante, todo este dinero solamente en las taquillas, y esto por los primeros días de su estreno. Es una película que además pues está rodada con cámaras IMAX, que bueno, es un formato distinto al que estamos acostumbrados a ver en las películas pues tradicionalmente en el cine. Seguramente si ya disfrutaste la película lo notaste, si no, lo notarás, porque básicamente pues de alguna manera tiene una calidad de detalle más específica. Podemos notar casi hasta los poros del actor, podemos captar y todo esto de una forma en la cual incluso te puedes sumergir en la historia, sientes que casi los estás tocando, vaya, es una calidad impresionante de imagen. Sin embargo, también tiene por ahí el otro lado que limita la visión, como que la toma es más corta, podemos ver escenas más limitadas, pero la verdad es que ha sido también para los actores un tremendo reto este tipo de formato de grabar, el trabajar también con condiciones extremas, porque lo requiere así la película. Mencionaban que además tiene un gran presupuesto, un reparto tremendo, estelar, de grandes actores que son quienes justamente se suman a esta producción. Pero bueno, era un reto grande porque además está inspirada en una obra literaria de las más antiguas del mundo. Entonces, por ahí claramente el retomar algo así como es justamente La Odisea de Homero y llevarlo al cine podría ser un conflicto para aquellas personas que de repente no les encanta cuando se lleva ciertas historias al cine y no son como bien cuidadas o no van de acuerdo a lo que exigía una obra literaria de esta magnitud. Pero aparentemente, como bien te decía, va bastante bien, podría mantenerse durante los próximos meses. Hay quienes apuntan a que ha sido tan buena el recibimiento en estos días que seguramente va a durar varias semanas en el cine, pero no te confíes para que no pierdas la oportunidad de verla si es que todavía no has checado La Odisea, esta superproducción que combina acción, fantasía, drama histórico. Bueno, está impresionante la cinta, pues como bien te decía, se basa en este célebre poema de Homero, La Odisea. Y entonces creo que es una buena oportunidad también para aquellos que quieren otro tipo de cine, otro tipo de películas, para que le pongas atención a este estilo que es el IMAX, que como bien te decía, se filman las películas de una forma distinta y la calidad se nota. Entonces, si ya la viste, cuéntame qué piensas al respecto. Si todavía no, bueno, déjame convencerte con los actores que por ahí tenemos sumándose a un elenco impresionante. Como bien te decía, es un reparto lleno de estelares, de figuras muy importantes, consolidadas cada una en sus carreras, en diferentes géneros, pero que ahora participan por ahí Matt Damon, Anne Hathaway, Tom Holland, Zendaya, Robert Pattinson, Charlize Theron, Lupita Nyong'o. Bueno, está impresionante, así que recomendación de la semana en estos días. Si es que no la fuiste a disfrutar este fin de semana, no te pierdas La Odisea porque todo el mundo está platicando de ella. Por ahora, vámonos con más música. En todas partes, ponte Exa.

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1: 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Ya son las 8 de la noche con 53 minutos. Y contando, seguimos disfrutando de buena música, el resto de sus complacencias musicales. Y vámonos con actualización de Cazzu. Y es que la acabas de escuchar con Dolce, una canción buenísima. Y precisamente por ahí a quien se toparon en el aeropuerto fue nada más y nada menos que al papá de Cristian Nodal, Jaime González, quien no solamente pues es obvio papá, sino también por ahí manager en su momento, accionista de la marca que es Cristian Nodal tal cual, porque evidentemente sigue siendo una marca. Y por ahí la prensa no perdió la oportunidad en cuestionarle qué onda con todo esto que se ha dicho respecto a si hay mala relación con Cristian Nodal, que qué está pasando con Ángel Aguilar, que si de repente están peleados como familia por estos temas del nombre, los derechos sobre la marca de Cristian Nodal, que si de repente Cazzu permite o no que tengan por ahí relación con Inti, en este caso pues su nieta evidentemente. Y él fue breve pero contundente, respondió, la verdad es que muy accesible todas las preguntas. Primero afirmó que es súper cordial la relación con su hijo actualmente, desmintió cualquier versión que mencionaban que por ahora estaban peleados justamente por este tema de los porcentajes, del derecho de la marca, de la representación de Cristian Nodal, porque en su momento, pues cuando él arranca su carrera era menor de edad, por lo cual sus papás y en concreto su papá, el señor Jaime González, fue quien pues básicamente lo representaba de forma legal. Él ayudó y construyó junto con su esposa y su hijo esta carrera, obviamente para Cristian Nodal. Y bueno, evidentemente ahora que es más grande quiere tomar las riendas totales sobre los derechos de su nombre, su música, su marca. Recordarás que por ahí él también lanzó algunas indirectas hace algunos meses respecto a que no le pertenecía nada más que su voz y que con esto pues era lo único que iba a retomar. Pero bueno, aparentemente están bien, hay buena relación según las palabras del propio Jaime González, papá de Cristian Nodal. Aclaró que pues fue breve, no ha podido ver a su nieta. Desafortunadamente menciona que no la ha visto recientemente, que muere por verla y están pensando ir a verla muy pronto. No puede responder más allá de los temas que manejan en cuanto a la bebé y obviamente los derechos sobre la patria potestad en cuanto a la relación de Cazzu con Cristian. Menciona que eso no lo puede responder, son cosas personales, que él está feliz, que ama a sus nietos, que tiene buena relación con todos y obviamente con los involucrados, haciendo alusión de que hay buena relación con Cazzu, al menos de parte de los papás de Cristian Nodal. Y menciona que con Nodal habló hace algunos días, que él no se quedaría jamás con nada que no le pertenece, haciendo alusión, por supuesto, a los derechos y al nombre de Cristian Nodal, de la marca y demás. Y habló de que también cree que es falso esta versión que viene circulando desde hace tiempo entre una separación de Cristian Nodal y Ángela Aguilar. Menciona que cree que es falso también. Él menciona que no puede asegurar nada más allá de lo propio, que él está tranquilo, él está feliz y que va a ver a Inti en cuanto pueda organizarse con, obviamente, toda esta temática del viaje. Ustedes cuéntenme qué piensan al respecto y bueno, andaremos pendiente, por supuesto, de esto mientras seguimos con más música en todas partes. Ponte Exa.

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11: Nacida en el seno de una familia noble, fue la primera esposa del príncipe Carlos de Gales, conocida como Lady Di. Ella es Diana de Gales.
12: I'd like to be a queen of people's hearts in people's hearts.
11: Diana Frances Spencer nació un 1 de julio de 1961. Sobresalió en natación y buceo, pero uno de sus deseos era ser bailarina, por lo que asistió a clases de ballet. Le gustaban mucho los muñecos de peluche o felpa y tenía su consentido de nombre Bertie. Diana apoyó a más de 100 organizaciones benéficas, además de estar siempre al lado de personas tan importantes como Nelson Mandela, el Dalai Lama o la Madre Teresa de Calcuta. Su forma de vestir impulsó la moda, desde su corte de cabello hasta verla frecuentemente vistiendo pantalones y corbatas, algo que muy pocas princesas europeas se atrevían. Su boda con el príncipe Carlos fue transmitida en 74 países y vista por 750 millones de personas en todo el mundo. La cola de su vestido tuvo cerca de 25 metros de longitud. Su anillo de boda tenía un valor de 28.500 libras, con 14 diamantes y un zafiro azul. Hoy ese anillo pertenece a Kate Middleton, esposa del príncipe William. En su boda no utilizó zapatillas de tacón, usó flats hechos a la medida con perlas de satín y encaje. Y con el tiempo, mientras se comenzaba a separar del príncipe Carlos, comenzó a usar tacones altos.
13: I, Diana Frances.
11: Durante la misa, la princesa Diana en los votos no pronunció la palabra obedecer, lo cual rompió con la tradición real. Kate Middleton y Meghan Markle siguieron su ejemplo.
13: From this day forward. For better, for worse.
12: For better, for worse.
11: Según la actriz y escritora Cleo Rocos, comentó en su libro titulado El poder de la bebida positiva, que una ocasión al lado del líder y vocalista de Queen, Freddie Mercury, Lady Di visitó un bar gay disfrazada de militar sin que nadie notara su presencia.
14: I want to break free.
15: Now in the nave, Elton John sings Candle in the Wind. With new words specially written a few days ago by Bernie Taupin.
11: Entre sus amigos más cercanos se encontraba Elton John, quien cantó Candle in the Wind en el funeral de la princesa. Elton prometió no volver a cantar esa melodía a menos que los hijos de Diana se lo pidieran.
16: Their lives were torn apart.
11: Una mujer de presencia enigmática, sofisticada, valiente, gran altruista. Ella es Diana.

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1: Hey, continuamos con más en todas partes. Ponte Exa FM 102.9. Ya son las 9 de la noche con 24 minutos y contando. Y vámonos con esto que, por supuesto, es un récord absoluto de parte de Shakira. A razón también de todo el movimiento que ha tenido su nombre en relación a esta justa deportiva. Bueno, no era para menos que la cantidad de seguidores en sus redes sociales aumentaran, pero bueno, aumentaron de una forma exponencial, tanto así que hace un par de horas oficialmente sumó un nuevo récord a su carrera. Se convirtió en la primera artista latina en alcanzar 100 millones de seguidores en su cuenta de Instagram. Esto que es tremendo, imagínate, 100 millones de personas en el mundo siguiendo a nuestra querida Shaki. La verdad es que está impresionante. Con esta cifra, obviamente, es un récord importante, pero además, la primera artista latina en conseguir esto, definitivamente tremendo. Ya rápidamente muchos a través de redes sociales felicitándola. Y es que no es para menos, hemos tenido a Shaki regalándonos excelentes momentos este año. Viene trabajando increíble, de verdad que está impresionante todo lo que ha hecho Shakira en 6 meses de este 2026. Ahora el resto del año, la verdad es que no sé qué más sorpresas nos puede presentar. Quizás alguna canción en solitario, tal vez un nuevo álbum, no lo sé, porque ha hecho absolutamente de todo, amigos. Ella sí que ha sabido aprovechar su 2026 y bueno, con este récord se suma a una lista muy exclusiva de celebridades, artistas que han superado esta cifra de 100 millones de seguidores en Instagram. Por ahí tenemos a Selena Gomez, también a La Roca, Dwayne Johnson, actor muy querido, Ariana Grande también presente, Justin Bieber, por supuesto, Taylor Swift, Jennifer López, Zendaya, bueno, varios famosos en la música, en la actuación, que han logrado esta cantidad de seguidores, que es impresionante y solamente nos vuelve a recordar, la verdad, el tremendo fenómeno que es Shakira, no solamente para Latinoamérica, sino para todo el mundo. Seguramente vendrán cosas muy, muy positivas para su carrera el resto de este año. Pero bueno, mientras, vámonos a celebrar este nuevo récord y la suma que es para su carrera con una canción, por supuesto, icónica. Colaboración con Bizarrap, esto que es la famosísima sesión 53. Así que sube a tu radio y en todas partes, ponte Exa.

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1: Continuamos con más en todas partes. 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Son ya las 9 de la noche con 40 minutos. Y vámonos con actualización. Recordarás que esta semana lamentablemente despedimos a una primerísima actriz del cine de oro de nuestro país, por supuesto. Una trayectoria impresionante a cargo, por supuesto, de Elsa Aguirre, una de las actrices que además se mantenía dentro de las más longevas del espectáculo mexicano. Obviamente nos entregó una trayectoria impresionante, uno de los rostros más bellos y una de las mujeres más talentosas de la época de la cual se consolida el cine nacional, y que precisamente, alejada de todo este glamour que quizás podría haberle dado tantos años de trabajo, decidió retirarse de la vida pública. Mencionó que ya no tomaba, no fumaba, su alimentación era súper, súper cuidada, estaba enfocada más en una vida en la naturaleza, conectada con todo lo que además hacía. Era, hasta sus últimos días de vida, una verdadera, verdadera fanática de practicar el yoga, imagínate. Bueno, una actriz muy querida fallece esta semana, y precisamente muchos empezaron por ahí a especular qué onda con aquellos actores que todavía están con nosotros y son ahora los más longevos de nuestro país. Tenemos el top 3 de ellos, por supuesto. Actores que se han enfocado también en el cine, que justamente como Elsa Aguirre estuvieron en los primeros cimientos del cine nacional. Hay quienes se dedicaron más a la cuestión de películas, series, teatro. Y que bueno, por ahí tenemos a Eric del Castillo, que actualmente tiene 91 años y que bueno, su trayectoria se cuenta sola, por supuesto. Nos regaló a la dinastía de los Castillo, por ahí Kay del Castillo, queridísima, su hija, por supuesto. Sergio Corona, que actualmente tiene 97 años también, un actor que, bueno, lo tenemos sobre todo dentro del cariño a la televisión nacional y todas estas producciones locales. Y María Victoria, amigos, que bueno, hoy en día cuenta con 103 años de vida. María Victoria, que definitivamente es una actriz legendaria, una leyenda viviente, cantante, comediante, actriz de teatro, de cine, de televisión, de absolutamente todo, un personaje icónico, evidentemente, y que bueno, desde muy joven fue por ahí reconocida con una belleza espectacular. También se llevó el título de la Sirena de México. Se convirtió en todo un símbolo de la época del oro de cine de nuestro país. Una figura increíble, y tenía un característico estilo al cantar, justamente, que fue lo que también llamó mucho la atención para el resto de sus proyectos. Una trayectoria bien cimentada, como bien te decía, sobre todo en la cuestión de la comedia, que era algo que le iba bastante bien, y se convirtió dentro de este top de las divas dramáticas de la época. Grabó también cerca de 100 discos, ¿sí? Para aquellos que a lo mejor no conocían esta faceta musical de María Victoria, no solamente una gran actriz, también se enfocó en la cuestión musical, en televisión, en teatro, formó parte de exitosas obras musicales como Perfume de Gardenia, entre otras. Y bueno, hoy en día sigue siendo considerada una leyenda viva de la cultura pop de nuestro país, con 103 años, que la verdad, hasta este momento ya sigue activa, trabajando en teatro con apariciones esporádicas, claramente, pero ahí está María Victoria dándonos de verdad un gran ejemplo de vida, 103 años y ojalá muchísimos más, sobre todo con buena actitud, buena salud y feliz, que actualmente todavía goza de todo esto. Ustedes cuéntenme qué piensan al respecto, que nos pasen los tips, amigos, porque definitivamente llegar a su edad y cómo se ve, cómo se siente, cómo se nota también su presencia, bueno, inigualable, y actualmente una de nuestras divas más longevas del cine nacional, de la actuación. Ustedes cuéntenme qué piensan sobre esto mientras seguimos con más música en todas partes. Ponte Exa.

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1: En todas partes, ponte XFM 102.9. Ya son las 9 de la noche con 55 minutos. ¿Cómo es que se nos pasó de volada este lapsus musical? Muchísimas gracias por sumarse conmigo a lo que nos restaba de este extra weekend de domingo, porque sí se nos está escapando el fin de semana. Pero bueno, vamos a arrancar con buena energía la semana, arrancando lunes con buena actitud, que no nos cueste, ya entrando muchos en vacaciones, algunos peques que justamente se están graduando. Entonces, creo que va a ser una semana bastante buena. Ojalá que sí, te deseamos las mejores vibras para que arranques bien este lunes. Por ahora, me despido, obviamente, con una última complacencia musical para cerrar con broche de oro esta nochecita de Exa Weekend en vivo. Yo soy María Casar. Gracias por sumarte conmigo. Hasta la próxima y en todas partes, ponte Exa.

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1: No te despegues, que ya regresamos con más música exacta.
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0: 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Son las 10. 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

0: Muy buenas noches, gracias por estar con nosotros una vez más en La Hora Nacional, el espacio donde cada domingo compartimos historias, cultura, ciencia, música y acciones que construyen un mejor país.
1: Hoy haremos un recorrido por lo que dejó el Mundial Social, la reactivación de espacios deportivos, la participación de miles de familias, las actividades culturales y la convivencia dentro y fuera de las canchas. Además, conoceremos por qué México fue reconocido como un gran anfitrión de este evento que puso el deporte al servicio de la comunidad.
0: También llegamos a la última entrega de nuestras estampas del Mundial. Estas crónicas nos hicieron revivir las historias, las emociones y todos los momentos de esta fiesta deportiva. La verdad fue una gran experiencia para millones de personas en todo el país.
1: Y por supuesto, no puede faltar la Chilanguía, con las mejores recomendaciones de la Ciudad de México.
0: Además, conoceremos una nueva aplicación para teléfonos celulares que nos permitirá recibir alertas sobre lluvias intensas, ciclones y huracanes, así como las acciones para proteger a la población en esta temporada.
1: Y les tenemos un tema muy importante. México dio un paso histórico para proteger a las y los actores de doblaje frente al uso de la inteligencia artificial. Les vamos a contar en qué consisten estas reformas que conocen y reconocen la voz humana como una expresión artística única y establecen medidas contra su clonación digital sin autorización.
0: Además, conoceremos la historia de Leonila Vázquez Rodríguez, una científica mexicana que abrió camino para nuevas generaciones en la investigación nacional. Todo esto y mucho más en la primera parte de La Hora Nacional.
1: Los Choclocks son una banda veracruzana que ha encontrado una forma muy original de mezclar los sonidos tradicionales con propuestas contemporáneas. Vamos a verlos y escuchar su propuesta musical.

0: cuando hablamos del Mundial Social, nos referimos a algo que fue mucho más allá de los partidos de fútbol. La idea fue llevar este deporte a las comunidades, escuelas, barrios y espacios públicos, con actividades que dejaran un legado después de la competencia.
1: En total se impulsaron más de 5,000 actividades culturales, deportivas, educativas y turísticas en todo el país.
0: Uno de los grandes objetivos fue recuperar espacios para que niñas, niños, jóvenes y familias tuvieran lugares dignos para practicar deporte. En este proceso se contempló la construcción y rehabilitación de miles de canchas. El gobierno de México reportó 4,208 recuperaciones de canchas y rescate de espacios públicos como parte del Mundial Social.
1: Y algo muy importante fue que el fútbol llegó a las escuelas. Con los mundialitos y copas deportivas se buscó que la competencia tuviera un sentido formativo, promover la actividad física, el trabajo en equipo, la disciplina y la convivencia.
0: Hubo mundialitos y copas en distintas categorías, como la Copa Escolar Nacional, la Copa CONADE, la Copa Paralímpica, la Copa Barrio, la Copa Edad de Oro y la Copa Trabajadores.
1: Además, el IMSS tuvo una participación muy especial acercando el deporte a sus derechohabientes y a distintos sectores de la población.
0: Se realizaron actividades como el Mundialito Femenil IMSS, Fútbol Sin Correr y Fútbol IMSS T21, dirigido a personas mayores de 14 años con trisomía 21 o síndrome de Down. Esto ayudó a mostrar que el fútbol puede ser una herramienta de inclusión, salud y convivencia.
1: El Mundial Social también fue una invitación para conocer México. Con las herramientas digitales de turismo, se buscó que visitantes nacionales e internacionales descubrieran la riqueza cultural, gastronómica y natural del país.
0: La estrategia contempló la aplicación Conoce México, con 250 rutas turísticas y actividades como las Fiestas México 2026 para poder mostrar nuestras tradiciones.
1: Y eso es lo interesante, que el Mundial Social no se quedó solamente en una cancha. Hubo arte urbano con más de 10,000 murales.
0: Sí, también actividades de salud como Vive Saludable, Juega Feliz, copas de robótica, encuentros culturales y acciones comunitarias que buscaron que la fiesta del fútbol estuviera en todo México. Hoy presentamos la última entrega de nuestras estampas del Mundial. Cada semana recorrimos distintos lugares de México y el mundo para contar historias de aficionados, comerciantes y familias en este gran evento deportivo.
1: Más allá de los resultados en la cancha, estas crónicas mostraron cómo el fútbol es un punto de encuentro entre personas de diferentes edades, culturas y nacionalidades. Este cierre resume una celebración que unió a todo el país.

0: Y con esta última estampa llegamos al final de un recorrido que nos permitió revivir los momentos que hicieron de la gran fiesta del fútbol una experiencia inolvidable. Los goles quedarán en las estadísticas, los campeones en los libros de historia, pero hay recuerdos que no caben en un marcador o en un estadio, porque se quedan para siempre en el corazón de la gente. México abrió sus puertas al mundo y el mundo respondió con una enorme sonrisa. Miles de visitantes caminaron por nuestras calles, probaron nuestra comida, aprendieron nuestras palabras y descubrieron que este país no solo se visita, se siente. En redes sociales se volvieron virales decenas de videos de aficionados extranjeros agradeciendo la hospitalidad mexicana. Uno de los más compartidos fue el de un aficionado ruso que resumió su experiencia con una frase que emocionó a millones. México no se explica, se siente. Una frase que terminó convirtiéndose en el reflejo de lo que vivimos durante estas semanas. También vimos escenas imposibles de olvidar. La lluvia nunca fue obstáculo. En plazas, fan zones y calles enteras, miles de personas decidieron quedarse. Cantaron bajo el agua, abrazaron a desconocidos, compartieron impermeables, banderas y sonrisas. Porque cuando rueda un balón, a veces desaparecen las diferencias y solo queda una emoción compartida. La fiesta también tuvo héroes inesperados. Un pequeño pato blanco con la camiseta verde bien puesta conquistó a México y después al mundo. Merlín dejó de ser solamente la mascota de una familia trabajadora de la Ciudad de México para convertirse, sin proponérselo, en el símbolo más entrañable de esta celebración. Lo vimos caminar entre aficionados, posar para fotografías, recorrer Paseo de la Reforma, llegar al Ángel de la Independencia y hasta convertirse en protagonista de notas internacionales, sin campañas publicitarias, sin reflectores planeados, solo con la espontaneidad que distingue a los mexicanos. Pero la verdadera protagonista fue la gente. Los mundialitos en las escuelas, los voluntarios que orientaron a visitantes de todos los continentes, los comerciantes que recibieron a cada turista con una sonrisa, los cantantes, DJs y músicos que llenaron de alegría plazas y calles. Los mexicanos que demostraron que la hospitalidad también puede convertirse en una forma de representar a un país. Durante varias semanas vimos un México orgulloso de su cultura, de sus tradiciones y de su capacidad para hacer sentir en casa a quien venía de lejos. Quizá por eso muchos visitantes aseguraron que aquí encontraron algo más que fútbol. Encontraron calidez, comunidad. Hoy termina esta celebración, pero queda algo mucho más importante. La certeza de que cuando México recibe con el corazón abierto, deja una huella imposible de borrar.
1: Como cada semana, llega La Chilanguía con las mejores recomendaciones de la Ciudad de México. Una de ellas es la exposición Tepito en la Cancha, que muestra la relación entre el barrio Bravo y el fútbol como parte de su identidad cultural y comunitaria.
2: También les vamos a hablar de la exposición El Gesto y lo Invisible en el Palacio de Bellas Artes y de otras actividades para ir en familia. Vamos a la información que nos prepararon Germán Gastelum y Orlando Abad.
0: Una ruta completa para el fin de semana.
3: Arrancamos con una de las exposiciones más potentes del circuito alternativo, Tepito en la Cancha. Es una mirada al barrio como territorio simbólico del deporte y la vida comunitaria. Se presenta en la Galería José María Velasco con entrada libre hasta el 20 de septiembre y propone entender el fútbol como lenguaje social y construcción de identidad urbana.
0: Hay equipos legendarios que juegan ahí en el Maracaná de Tepito. Y en el corazón del arte moderno, el Museo de Arte Moderno, mantiene la exposición La Colección, Redes y Trayectorias del Arte Mexicano de 1910 a 1950.
3: Muy interesante.
0: Una lectura crítica del acervo nacional que reúne obras clave de Rivera, Kahlo, Siqueiros y Tamayo, con énfasis en los cruces entre arte, política e identidad postrevolucionaria.
3: Muy, muy interesante. Muy cerca, el Museo Tamayo Arte Contemporáneo presenta la exposición El Gesto y lo Invisible, disponible hasta el 26 de julio. Una muestra colectiva que explora el movimiento corporal y la acción como formas de resistencia estética en el arte contemporáneo internacional.
0: En el máximo recinto cultural del país, el Palacio de Bellas Artes, la programación de julio incluye la temporada 80 Movimientos, un ciclo dedicado a la danza contemporánea, folclórica y multidisciplinaria que reúne compañías de distintos estados del país en una celebración del cuerpo como expresión escénica.
3: Y para quienes buscan cine de autor, la Cineteca Nacional continúa con ciclos internacionales y retrospectivas que permiten revisitar obras fundamentales del cine mundial, además de estrenos recientes en un espacio clave para la cultura cinematográfica de la capital y de todo el país.
0: A ver, ¿de dónde agarramos tanto tiempo? Porque se oye. Otra más. Esta es imprescindible. Es el Museo Universitario de Arte Contemporáneo, el MUAC, donde las exposiciones actuales exploran cruces entre arte, tecnología y crítica social con las instalaciones que invitan a la participación activa del público y a la reflexión sobre el presente. Así, cerramos esta chilanguía del 19 de julio con una ciudad que no se detiene y que sigue ofreciendo arte, memoria y movimiento en cada esquina. Nos escuchamos en la próxima.
3: ¡En la próxima!
1: En la temporada de lluvias y huracanes es importantísimo estar informados. Para esto se presentó una aplicación para dispositivos móviles que va a mandar alertas sobre fenómenos meteorológicos de riesgo y también va a dar recomendaciones de protección civil directamente a la población. Vamos con una cápsula sobre esta app.
4: Este año y el próximo se espera que el fenómeno del Niño sea de mayor intensidad, de acuerdo con los estudios. Recuerden que en meteorología, en el clima, no se puede decir exactamente qué va a pasar, sino es la probabilidad de que ocurra algo, sobre todo de acuerdo a los estudios previos. Entonces, espera que este año y el próximo sea muy intenso el fenómeno del Niño, que es el calentamiento del océano Pacífico principalmente. ¿Qué consecuencias puede tener para el país? Que haya lluvias más intensas, particularmente en el norte de México, hacia finales del año. Y también la probabilidad de que haya más ciclones, incluso más intensos. Si van a llegar a la costa o no, no se puede saber hasta unos días antes. Entonces, ¿qué es? Bueno, eso es por un lado. Y además, probablemente sequía el próximo año en el centro del país. Esas son las probabilidades. ¿Qué tenemos que hacer? Pues alertar a todos los estados de la República, a toda la gente, a todas las mexicanas y mexicanos de esta situación. Y Laura, como coordinadora de Protección Civil, lo que está haciendo es instalar puestos de mando en todos los estados primero que tienen costa, particularmente en el Pacífico, y después ya irá hacia el centro del país. Y vamos a seguir informando. El objetivo es que en 2 meses más o menos tengamos listo el alertamiento telefónico, para que se pueda informar a toda la gente, a todas las mexicanas y mexicanos, y particularmente en ciertas zonas, en acuerdo con las compañías telefónicas, un alertamiento. Por ejemplo, naranja, la probabilidad de que haya más lluvia es mayor, toma tus precauciones. O roja, de plano, viene un ciclón, toma tus precauciones, no salgas de tu casa, en fin. Esto va a estar en 2 meses, está trabajando. Pero la verdad es del año pasado, tiene sus complicaciones técnicas, pero esperamos que en 2 meses esté listo, ya lo informaríamos. Y también para que todas y todos tengan esta información científica que se puede traducir en algunos riesgos para la población.
1: Oigan, con estas lluvias tan intensas hay algo que es muy importante recordar. Hay muchas cosas que nosotros mismos podemos hacer para ayudar a prevenir encharcamientos y también inundaciones.
2: Por ejemplo, algo tan fácil como no tirar basura en la calle hace una gran diferencia. Las botellas, bolsas y envolturas terminan tapando las coladeras y eso evita que el agua fluya.
1: Incluso si vemos basura cerca de una coladera y es seguro hacerlo, podemos recogerla o retirarla. Y parece poco, pero ayuda muchísimo.
2: Y también es muy importante mantener limpios los patios, azoteas y desagües de nuestras casas. Las hojas, ramas y otros residuos pueden obstruir las bajadas de agua y provocar filtraciones o inundaciones.
1: También, si van manejando y una calle está inundada, no se vayan a arriesgar a cruzarla. A veces esperar unos minutos puede evitar un accidente.
2: Y si ves que un árbol se va a caer, que una coladera está completamente tapada o que hay algún riesgo para la comunidad, repórtalo a las autoridades de tu localidad. Entre más rápido se atienda, mucho mejor.
1: Cuidar nuestra ciudad también significa cuidar los espacios que compartimos y cada acción, por pequeña que parezca, suma.
2: En temporada de lluvias, la prevención también empieza con todos y cada uno de nosotros. Siguiendo con el tema, hoy les traemos información importante para prevenir desastres por la temporada de lluvias y huracanes. Es muy importante monitorear tormentas tropicales, frentes fríos, lluvias intensas y otros fenómenos que pueden afectar distintas regiones del país. Tener información a tiempo puede hacer una gran diferencia.
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2: Los actores de doblaje y actrices de doblaje son el alma de nuestras historias por su capacidad para transmitir emociones y cultura. Su labor es un pilar de nuestro entretenimiento.
1: Por eso la nueva ley de cine en México es histórica. Ahora protege la voz como un derecho humano y de identidad. Este blindaje impide que sus voces sean replicadas o usadas por inteligencia artificial sin que haya un permiso expreso. Y esto asegura que el trabajo siempre sea de los humanos.
2: Y para platicar sobre esto nos acompañan esta noche, va a estar muy divertido, por cierto, las actrices y actores de doblaje y locutores, háganme el honor de presentarse.
7: Hola, ¿qué tal? Yo soy Elsa Cobian y uno de mis personajes es Pablo de Backyardigans. Hola, ¿cómo están, amigos?
8: Hola, soy Aurora Mijangos y uno de mis personajes es Tapsi de Bananas en Pijamas.
9: Hola, soy Desiree Hernández y soy locutora comercial.
10: Hola, soy Mario Arbizu y soy la voz de Skipper, el jefe de los pingüinos de Madagascar.
11: Hola, ¿qué tal? Yo soy Moisés Iván Mora y soy la voz de Rigby en un show más, de McLovin, de Scott Pilgrim, de Temor Intensamente, de Eddie, hay algunos más y algunos más.
12: ¡Wow! Mi nombre es Mark Winslow y soy la voz de Giyu Tomioka en Demon Slayer, Sonic, Phineas, Hirohamada, varios más también.
2: ¡Qué maravilla! Nos encantaría platicar de sus personajes, sí, pero hoy tenemos un tema que creo que es muy importante, que es precisamente esta protección de su voz, de su imagen.
8: Bueno, nos aprobaron el artículo 29 en la Ley de Cine y Audiovisuales, que habla sobre la protección del lenguaje, y no solamente es el español, sino todas estas lenguas indígenas en nuestro cine nacional, y que será hecho por artistas, intérpretes y ejecutantes. Y eso la verdad es que es un gran logro y está siendo algo histórico, no solamente para nuestro país, sino para otros países que están volteando a ver que sí se puede hacer, que
10: inspirador,
8: sí se logró
10: para otros países.
8: Y eso la verdad es que nos tiene súper contentos.
1: El problema principal era que alguien pudiera tomar sus voces icónicas y clonarlas para no tener que pagar a ustedes, poder simplemente correr un programa que replicaría sus voces. Y ahora, con esta ley, están protegidos.
9: Así es, estamos poniendo en la mesa un tema tan importante como el consentimiento. O sea, la voz es parte ya de la identidad, forma parte de la imagen de un artista y por lo tanto no puede ser tomada sin el consentimiento expreso e informado de la persona que posee esa imagen, la voz y la imagen. La fortuna de esto es que nos protege como intérpretes, pero también protege a muchos actores, modelos que están en cámara para que también su imagen no pueda ser replicada sin permiso.
2: ¿Estamos hablando nada más de compañías o personas que de repente dicen, voy a agarrar la voz de Phineas y Ferb y voy a hacer un video? ¿Están protegidos ahí también?
10: Por supuesto, sí, la aplicación de la ley es general, de uso general. No pueden, es que soy fan y aquí hice un videito con digo, pues sí, pero está rompiendo la ley.
12: Y de hecho el problema aparte creo desde ahí, desde que se puede tener esta libertad de poder usar la voz para lo que sea, ¿no? No nada más las compañías, sino las personas tienen el acceso a la imagen o la voz de todos nosotros al final que nos dedicamos a esto. Y gracias a eso es que se buscó hacer esta ley, ¿no?
10: Exacto.
12: Para poder proteger desde el punto de vista de un fan o desde el punto de vista de una productora que lo han hecho, ¿no? Hace un par de años me parece que hubo una productora que toda una serie y todos, bueno, varios proyectos estaban utilizando inteligencia artificial para hacerlo. Entonces buscamos frenarlo desde ahí.
2: ¿Tú quieres decir algo, Moisés?
13: Sí, que también esta ley nos protege del mal uso de la IA. O sea, estamos hablando ahorita de cosas de contraprestación, de derechos que no sea perpetuidad, pero también el mal uso desde...
2: Robo de identidad.
13: No quiero hablar de términos legales, mucho menos, pero sí, imagínate que usen tu voz para algún tipo de robos,
7: extorsión,
13: extorsión.
10: Lo hacen ya, ¿no? Estafa,
13: todo ese tipo de cosas. Entonces es bien importante.
10: Sí, nos defiende no solo al gremio de actores, sino también a la gente de a pie, por supuesto, en este tipo de temas de seguridad.
13: Así,
10: ¿no?
13: Así es.
14: Eso es importantísimo, porque de repente uno ve estas cosas y no piensa que también nos benefician a los ciudadanos, ¿no?
7: A todos.
14: Sí.
8: Estamos muy agradecidos con la presidenta Claudia Sheinbaum, porque ella es la que nos apoyó y le dio el impulso que necesitábamos para que llegara a ser aprobada, tanto en la Cámara de Diputados como de Senadores.
14: Oigan, equipo, pues muchísimas gracias por haber venido a la Hora Nacional.
7: Gracias.
2: Esta es la última vez y ya quedaron de venir individualmente a platicar de sus trayectorias.
7: Claro que sí.
10: Un gusto.
2: Gracias. Un aplauso muy grande porque es un gran logro. Felicidades.
13: Gracias.
2: Y un aplauso para ustedes porque aquí están cada domingo.
1: Hoy conoceremos la trayectoria de Leonila Vázquez Rodríguez, una científica mexicana que contribuyó al desarrollo de la investigación nacional y abrió oportunidades para que más mujeres participaran en disciplinas científicas.
2: Su historia muestra que la ciencia también se construye con perseverancia, innovación y compromiso social. Recordarla es reconocer el talento mexicano y lo importante que es impulsar nuevas generaciones de científicas e investigadoras.
15: Leonila Vázquez García fue una destacada bióloga, investigadora y docente que dedicó su vida al estudio de los insectos en México, principalmente de las mariposas. Gracias a sus aportaciones, se consolidó como una de las mayores científicas mexicanas del siglo XX. Nació el 17 de enero de 1914 en Ciudad Jiménez, Chihuahua. Realizó sus estudios básicos en la Ciudad de México y, más adelante, ingresó en la Escuela Nacional Preparatoria. En 1932, Leonila ingresó al departamento conocido como Sección de Ciencias, de la Facultad de Filosofía y Letras en la UNAM. Dos años después, se integró al recién creado Instituto de Biología. Ahí colaboró en el Laboratorio de Entomología, dedicado al estudio de los insectos, bajo la mentoría del maestro Carlos Christian Hoffmann. En 1946, se convirtió en doctora en Ciencias Biológicas por la Facultad de Ciencias con su tesis Estudio monográfico de la psíquide de México. Esta obra se convirtió en un referente para el estudio de las orugas de saquito. Tras el fallecimiento de su maestro Hoffmann en 1942, Leonila asumió la jefatura del Laboratorio de Entomología y trabajó en la reconstrucción de la colección de insectos del Instituto de Biología. Realizó prácticas de campo en diversas partes del país, junto con otros investigadores como la bióloga Elia Bravo, especialista en cactáceas. A lo largo de su carrera científica, Leonila se concentró en los lepidópteros, mariposas, polillas y palomillas. En México, identificó al menos 20 especies de orugas de saquito. También investigó a la mariposa monarca y, al lado de Elia Bravo y por petición de la Secretaría de Educación Pública, realizó investigaciones sobre la grana cochinilla, por su uso ancestral como tinte para los textiles. Leonila impartió clases desde nivel secundaria hasta posgrado en la UNAM y en el IPN. Además, participó en publicaciones de divulgación y realizó estancias de investigación en prestigiosas instituciones en el extranjero. Tras más de 6 décadas de entrega a la ciencia y la educación, la doctora Leonila Vázquez García falleció en la Ciudad de México el 30 de enero de 1995 a los 81 años. Su legado es importante para las futuras generaciones dedicadas al estudio de los insectos, así como un impulso para la formación de mujeres científicas. Su nombre perdura en la taxonomía de diversas especies, como Litomóxides leonivázquez, honrando sus contribuciones.

0: Y ahora que ya conocimos la historia de la científica mexicana Leonila Vázquez Rodríguez, vale la pena recordar que la ciencia, la cultura y la comunicación tienen algo en común. Cuando se comparten, enriquecen la vida de todos.
1: Y con esta idea cerramos nuestra primera media hora. Pero antes te queremos mandar saludos a todos los que nos acompañan cada semana. Gemes Electrificaciones en Toluca, Andrés Moreno en Zacatecas, Andrea Ramírez en la Ciudad de México, Paulina Ortega y Alicia BFG.
0: También saludos para José Luis Hernández Álvarez, Gerardo Domínguez, Verónica Muñoz Centeno, Iván Juárez, Cecilia Godínez y Blanca Estela Pérez Montaño.
1: A Patricia Paredes en Canadá, Carlos Alberto Ruiz Martínez, Sergio Ponce en Washington y Elizabeth Martínez aquí en la Ciudad de México.
0: Muchísimas gracias por acompañarnos, por escucharnos y por ser parte de la comunidad de La Hora Nacional. Recuerden que estamos en YouTube, estamos en Facebook, estamos en Instagram, TikTok, X y Spotify.
1: También nos pueden contactar en un número que es, apúntenle, 55-34-83-42-39 o mandarnos un correo a lahoranacional@segob.gob.mx. Que tengan una excelente semana. Y para los que siguen con nosotros, hacemos una pausa y ahorita regresamos con más.
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4: Buenas noches. Qué gusto saludarle para dar inicio a la media hora estatal de Puebla en la Hora Nacional. Les damos las gracias a todas las personas que nos sintonizan
5: en este domingo 19 de julio,
4: en el que concluyó uno de los eventos deportivos más importantes.
5: Como cada domingo,
4: nuestro agradecimiento más especial es para nuestros paisanos y paisanas que están más allá de nuestras fronteras. Ustedes son nuestro orgullo trabajador. Saludamos especialmente a todas las personas que nos escuchan
5: en Santo Tomás Hueyotlipan
4: y a los 217 municipios que integran nuestro gran estado de Puebla.
6: Mi Puebla, qué lindo es Puebla, con su historia.
4: Les saludamos desde el estado en donde se encuentra un municipio cuyo nombre proviene del náhuatl Acaxild, que significa vasija de agua.
5: Vasija de agua.
4: Ya que por orden de Hernán Cortés se creó un depósito para recolectar el agua que bajaba de la Malinche. Nos referimos a Acajete.
5: En la recomendación musical les presentamos el trabajo del grupo Soñador.
7: ¡Sigue la cumbia!
4: En la entrevista principal tendremos una charla con la maestra
5: Celia Tobón, autora del libro Filidrama.
8: Bueno, el teatro se dice que siempre está a punto de morir y no acaba de morir. Y yo creo que no va a morir, claro, mientras haya personas que lean, que se acerquen a una sala a presenciar un espectáculo.
4: 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Aquí comienza Puebla en la Hora Nacional.
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4: Hoy los queremos invitar a dar un paseo por los recuerdos y el corazón de nuestra Puebla, viajando directo a uno de los rincones más alegres, antiguos
5: y tradicionales de nuestra capital,
4: el entrañable barrio de Xonaca.
11: Viejo barrio de mi Puebla, con su fe y sus tradiciones, jarro de atole y memelas, verbena y mucha oración, es la fiesta del Calvario de la Pasión del Señor. Soy de este suelo poblano, valiente por tradición. Soy del barrio de Xonaca, Xonaca de mi corazón.
12: Soy del mérito Xonaca.
4: Y es que abrimos el buzón del programa porque nos llegó un mensaje hermosísimo de una fiel radioescucha, nuestra amiga Pilar Lara Gutiérrez, quien es orgullosamente oriunda de Xonaca.
5: Nos pidió recordar a unos paisanos que son el alma de las fiestas familiares.
7: ¡Sigue la cumbia!
4: De las bodas y de los 15 años.
11: Soñador.
4: Nos referimos, por supuesto, a la genialidad de Grupo Soñador, comandado por el maestro

0: mejor del barrio para transformarlos en un sonido único que hoy nos da identidad en todo el país. Grupo Soñador es sinónimo de unión y de fiesta de nuestros hogares.
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0: Con esos teclados tan particulares
2: y un ritmo que se contagia de inmediato,
0: traspasaron las fronteras de Puebla
2: para convertirse en un referente de la música popular
0: a nivel internacional. Son la prueba viviente de que el talento de los poblanos no tiene límites
2: y de que la música hecha con el corazón siempre une a las familias.
0: Agradecemos enormemente a Pili por sintonizarnos y por recordarnos nuestras raíces.
2: Así que donde se encuentren, dejen tantito lo que estén haciendo y disfruten con nosotros.
0: Con el orgullo musical de Xonaca.
2: Aquí está
0: Grupo Soñador.

0: Buenas noches, mi nombre es Óscar Alarcón y les doy la bienvenida a Puebla en la Hora Nacional. El 19 de julio recordamos el fusilamiento de Agustín de Iturbide.
1: En 1824
0: fue fusilado en Padilla, Tamaulipas, quien fuera consumador de la independencia de México y primer emperador del país.
2: Muero por haber venido a ayudar y muero gustoso porque muero entre ustedes. ¡Pelotón, preparen armas! ¡Apunten! ¡Fuego!
0: Nos da mucho gusto saludar a todas las estaciones que integran la red de SICOM. Síganos en X como arroba Radio SICOM Pue y en Spotify como SICOM 105.9. ¡Comenzamos!
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0: ¿Ustedes sabían que el primer concierto sinfónico en la historia de Los Ángeles Azules no ocurrió en las grandes salas de la capital del país,
1: sino en suelo poblano? Viajemos en el tiempo. Es la noche del 4 de julio de 2014.
0: Las luces del auditorio del Complejo Cultural Universitario de la UAP se apagaron y la atmósfera se volvió eléctrica, suspendida en una tensa expectativa. Sobre el escenario convivieron dos mundos que hasta ese momento parecían irreconciliables. Por un lado, las camisas brillantes, el acordeón y la batería eléctrica de los hermanos Mejía Avante. Por el otro, la sobriedad negra de las galas, los arcos de los violines en posición y las partituras dispuestas en los atriles. Al principio, las miradas entre los músicos revelaban el nerviosismo del experimento. Pero al primer conteo, cuando las maderas y los metales de la orquesta sinfónica y el coro de nuestra benemérita universidad se fundieron con el bajo cumbianchero, el escepticismo se disolvió.

ver el vaivén rítmico de los contrabajos académicos siguiendo el compás del güiro y notar las sonrisas cómplices de los violinistas poblanos mientras ejecutaban los arreglos de El listón de tu pelo, fue una postal inolvidable.

0: coristas universitarios formados con rigor de cámara terminaron contagiados por el vaivén del barrio de Iztapalapa.
1: La sensibilidad y la flexibilidad técnica de la orquesta universitaria
0: demostró que la música popular no está peleada con la academia. Los poblanos no buscaron cambiar la cumbia, sino abrazarla, dándole una dimensión épica y majestuosa a himnos de la talla
1: de ¿Cómo te voy a olvidar?
0: La trascendencia de esa noche fue absoluta. La Sinfónica de la UAP no fue una simple acompañante, fue el motor de un fenómeno cultural sin precedentes. El éxito y la ovación de pie en el CCU fueron tan rotundos que a partir de ese preciso instante en Puebla, el grupo se catapultó hacia el firmamento internacional,
1: abriendo las puertas para giras que conquistarían Latinoamérica,
0: Estados Unidos y los grandes festivales de Europa. El fenómeno global que hoy recorre el mundo vistiendo la cumbia de gala nació aquí, gracias al talento, el rigor y el cobijo de los músicos poblanos. Recordamos este concierto histórico en el amplificador.

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1: Amigos de Puebla en la Hora Nacional, me da muchísimo gusto recibir esta noche a la maestra Celia Tobón, quien nos viene a platicar sobre un libro recopilatorio y por supuesto también además de una arte que es muy importante para Puebla. El libro es
2: Filidrama Teatro Poblano
1: y por supuesto con el título sabrán cuál es el tema. Maestra, muy buenas noches, ¿cómo se encuentra?
3: Muy buenas noches, estoy muy contenta, agradecida de estar en este espacio que me han ofrecido.
1: No, hombre, al contrario. Oiga, y bueno, resulta que son 29 textos reunidos que van a celebrar justamente, yo creo que porque es una conmemoración
2: muy importante a una trayectoria
1: que es la que usted tiene, en donde se presentan obras de distinto género dramático, ¿no? Comedias, melodramas, teatro poético, no sé si tenga usted farsa también, ¿no?
3: Sí, claro, hay farsas, hay unas pastorelas, desde luego las pastorelas tienen ciertos tonos de farsa.
4: Y efectivamente en mi trayectoria a través de este tiempo que he venido haciendo teatro y se ha hecho necesario escribir también, pues he sido bendecida, podría decirlo,
3: con la actividad de escribir, y es así como me ha dado por escribir poesía y algunos textos dramáticos que he ido pues adaptando a la gente, a los grupos que me voy encontrando. Es así como nace Filidrama.
1: Oiga, esto es maravilloso porque además
2: el libro se presentó el 26 de junio
1: en las instalaciones de la Tatiem. ¿Cómo le fue en la presentación?
4: Maravilloso, estoy encantada con esa presentación,
3: en la cual pues nos dimos cita a todos los amantes del teatro, del arte, y me fue muy bien, repito, porque estuve con Omar González, que fue el presentador, un excelente maestro de lo que es el análisis, el saber sacar la sustancia a la obra, ¿no? Creo que la gente le encantó y fue como a propósito decirles, no vamos a leer nada porque ustedes tienen que leer todo esto que claro. Omar les ha hecho vislumbrar, y efectivamente la gente muy animada compró el libro, y es así como estuvimos ahí en Tetiem con estos grandes amigos, José Carlos Alonso y Consuelo Meneses, con todo su equipo,
4: que nos iluminaron, nos abrazaron con su espacio escénico, que siempre es muy rico
3: sentirlo y estar como en casa.
2: Platíquenos, ¿por qué es importante en este momento ir nuevamente al teatro?
3: Efectivamente, bueno, el teatro se dice que siempre está a punto de morir y no acaba de morir, y yo creo que no va a morir claro. Mientras haya personas que lean, que se acerquen a una sala a presenciar un espectáculo, esta forma de expresar los sueños, las posibles realidades, creo que no va a morir. Desde luego ha disminuido y después de la pandemia ha sido peor. Claro. Yo he visto las salas de arte también un poquito vacías, olvidadas. La gente entró en un miedo, en una actitud de reserva, ¿no? De timidez incluso. Pero precisamente yo creo que ahora debería ser tendencia el teatro, porque el teatro va a volvernos a reunir como sociedad, como familia humana que somos, y en familia sanguínea, porque padres, hijos, primos, podemos leer el teatro y jugar a los personajes, e involucrarnos en este espejo que es el teatro de la realidad, ¿no? Porque nos habla de cosas muy reales del ser humano, como son los sentimientos, las pasiones, los sueños, los conflictos, y precisamente esta obra Filidrama pues aborda todos esos temas. Entonces hay divertimento, hay poesía, hay momentos existenciales que incluso se propician el debate, la discusión, los puntos de vista, y eso es muy enriquecedor entre la gente, porque eso es lo que tenemos que recuperar, y creo que el teatro ahí está para ello.
2: ¿Qué tan importante es el uso del teatro como didáctica?
3: Efectivamente, creo que el teatro es la gran herramienta que el alumno puede utilizar, porque precisamente en este libro vienen textos muy breves, teatro de aula, microteatro, además hay de historia de Puebla, sí. Están los posibles omitidos, las anónimas en el 5 de mayo, está la revolución y otra que habla de la alegría de la independencia, y todos estos se acercan a la didáctica. Didáctica no exactamente moralizante, sino precisamente desde una perspectiva más abierta, más cuestionable, más viva, diríamos, y a nuestro claro. tiempo. Yo creo que el arte en general es una parte del ser humano que desafortunadamente no se da tiempo de experimentar, de practicar, de acercarse a él, por todos estos discursos que a veces nos arrastran hacia modas, hacia prácticas, hacia políticas y efectivamente a veces nos quedamos sin esta experiencia que tendríamos que sentirla todos, el placer de ver una pintura, de escuchar un poema, de acercarse a una sala de teatro y ver un espectáculo con luces, con música, con danzas.
4: Y decir, wow, es que sí es cierto, esto es maravilloso. Y precisamente un teatro, un arte que no toca, que no sensibiliza, que no cuestiona,
3: pues no puede ser arte. Tiene que tocar esa fibra sensible del ser humano, por muy materializado que esté, para que sea arte. Y creo que Filidrama, estoy segura de que lo logra. Empecé haciendo poesía, entonces armé recitales así, de una manera de espectáculo, porque yo decía, primero tenemos que atraer la atención y luego
4: decir poesía y tocar el alma, ¿no? Sensibilizar.
3: Y efectivamente íbamos a poblaciones rurales donde la gente en su vida había estado en un teatro o visto un espectáculo menos poético. Y tuve la experiencia de tocar esa fibra y conmovernos mutuamente y ahí reconocernos como hermanos, como seres humanos, a través del arte, ¿no? De ver cómo se sensibilizaban al grado de llorar y de abrazarnos.
2: Maestra, ¿dónde puede encontrar la gente que nos está escuchando Filidrama para que adquiera este libro?
3: En este momento solamente conmigo, porque todavía no he visto estas cuestiones de mercadotecnia con las librerías. Puedo dar mi número,
1: sí,
3: para,
1: claro,
3: que me manden un mensaje y de esta manera pues nos ponemos de acuerdo en un café, en un espacio cultural, para llevarles los libros.
1: Sí, adelante.
3: Muy bien. Enfocado precisamente para maestros y para adolescentes, que hay temas muy interesantes ahí que tienen que ver con ellos. Creo que les va a ayudar muchísimo. Mi teléfono es 2221-00-0365. 2221-00-0365.
1: Perfecto, ahí está, para que la gente que esté interesada en leer teatro, en llevar teatro a los chicos, a las escuelas, por supuesto, en hacer teatro, por supuesto, sí, yo creo que eso es muy, muy importante. ¿Podría repetirnos su número, por favor?
3: Claro que sí, 2221-00-0365.
4: Filidrama con Celia Tobó.
1: Ahí está. Maestra, ¿algo más que quiera agregar antes de que terminemos?
3: Que se acerquen al teatro, que no le tengan miedo, es algo mágico, lo acabas de comentar, es algo maravilloso, porque desde que uno entra al espacio, ya es un espacio sagrado, ¿no? Recordemos su origen, que es religioso, y entonces conserva mucho de esa magia, ¿no? Entonces, el hecho de estar en el teatro ya es cultura, de sentir ese espacio escénico y luego ver un espectáculo que no tiene que ver nada con la realidad, pero es una posible realidad, es la magia toda.
4: Entonces, acérquense al teatro, pinten, canten, bailen, porque eso también sana y nos libera.
1: Ahí está, Filidrama, Teatro Poblano, de Celia Tobón, para toda la gente que es amante de la dramaturgia y también, por supuesto, amante del arte. Muchísimas gracias, maestra, por venir esta noche a Puebla en la Hora Nacional.
3: Muchas gracias, y para todos los curiosos también.
1: Gracias.
3: Gracias.
1: Nosotros continuamos.
3: Hasta pronto, gracias.

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1: Buenas noches a todos. Soy Mía Ibarra, saludándolos desde Puebla en la

este municipio. Es una temporada donde Sautla florece de una manera muy particular, llenándose de color, movimiento y tradición con una de sus celebraciones más esperadas, la Feria del Durazno. Más que una fiesta, esta feria representa el orgullo de una comunidad que ha encontrado en la tierra una de sus mayores riquezas. El durazno, símbolo de trabajo, dedicación y abundancia, se convierte en el gran protagonista de una de las celebraciones que reúne a familias, productores y visitantes. Durante estas fechas, las calles se llenan de música, alegría y aromas inconfundibles.

digestión. Pero Saúdla no solo se saborea, también se siente. Se percibe en la calidez de su gente, en la fuerza de sus costumbres y en ese orgullo silencioso de quienes saben de dónde vienen y honran sus raíces. Porque volver al origen también es recordar que México está lleno de lugares que conservan su esencia intacta. Sitios donde la tradición no solo se recuerda, sino se vive. Yo

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1: De esta forma es como concluimos la edición estatal de La Hora Nacional. Les agradecemos su compañía en esta media hora en la que les presentamos las actividades culturales en Puebla. Síganos en Instagram como SICOM Radio 105.9. Les recordamos que la recomendación musical de hoy fue el trabajo del grupo Soñador.
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1: De la tómbola de minificciones les dejo Arriba Corazones. Esa mañana, Dios se levantó muy optimista y mencionó: tengo un plan B para salvar al mundo. Entonces, uno de sus ángeles se acercó y le dijo: Señor, ya vamos por el plan W. Luis Alberto Chávez Fósil. Para escucharnos nuevamente, síganos en nuestra cuenta de Spotify, SICOM 105.9. Buenas noches, esto fue Puebla en la Hora Nacional. Soy Óscar Alarcón, nos volveremos a escuchar.
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11: Una forma de asegurar la calidad de los ingredientes que estamos consumiendo es prepararlos nosotros mismos. Por eso, hoy nos acompaña el cocinero tradicional de Campeche, Rafael Meneses, para preparar nuestro propio jamón artesanal en casa.
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0: Bienvenidas y bienvenidos a Revista del Consumidor Radio. Hoy nos acompaña el cocinero tradicional Rafael Meneses, pilar de la cocina mexicana del estado de Campeche, para preparar la tecnología doméstica del mes, jamón artesanal. Bienvenido, chef. Gracias por aceptar la invitación.
1: Muchas gracias por la invitación. Y para empezar con esta tecnología, los ingredientes que vamos a necesitar son 2 kilogramos de lomo de cerdo o pierna, 200 mililitros de agua muy fría, 150 mililitros de concentrado de apio licuado y colado, 45 gramos de sal de mar, 25 gramos de miel, 4 gramos de pimienta blanca y 1 gramo de laurel molido. También ocuparemos un rollo de papel film, hilo de algodón o pabilo grueso, una jeringa de cocina de 20 mililitros, un termómetro de sonda o digital, una bolsa resellable de grado alimenticio y un recipiente hermético con capacidad de 2 kilogramos. Comenzamos licuando el apio con poca agua, colamos y dejamos enfriar. Para preparar la salmuera, disolvemos el jugo del apio, sal de mar, miel, agua fría y las especias hasta disolver completamente. Ponemos la carne en una charola o topper e inyectamos la mezcla por toda la pieza, en espacios de 2 a 3 centímetros. Masajeamos la carne amasándola o golpeándola en un tazón frío durante 30 minutos hasta que absorba el líquido y se sienta pegajosa. La idea es distribuir toda la salmuera para evitar que se reproduzcan microorganismos. Lo refrigeramos en un recipiente hermético durante 24 a 32 horas. Para su formado y compresión, lo moldeamos de forma cilíndrica con las manos, hacemos nudos con el hilo cada 2 o 3 centímetros y vamos a envolver 10 veces con el papel film hasta que quede compacto y firme. Para la cocción, calentamos el agua entre 78 y 80 grados Celsius. Sumergimos la pieza y colocamos un poco de peso encima para evitar que flote y cocinamos aproximadamente por 2 horas. Retiramos únicamente cuando el centro del jamón marque de 70 a 72 grados Celsius. Una vez pasado el tiempo, lo llevamos inmediatamente a un baño de agua con hielo durante 30 minutos para el choque térmico y así cortar la cocción. Lo colocamos en una bolsa hermética y en un recipiente para llevarlo a refrigeración de 12 a 24 horas. Le retiramos el plástico y cortamos en rebanadas. Si quieres que tu jamón tenga un color más intenso, puedes añadir 5 mililitros de jugo de betabel concentrado a la salmuera. Y ojo, nuestra receta es 100% casera y no tiene conservadores sintéticos, por lo que su vida útil es de solo 5 días en refrigeración. Además, para que no se oxide con el aire, solo rebana la porción que te vayas a comer en el momento. Fresco, natural y directo a la mesa. Anímense a prepararlo y cuéntenos en nuestras redes sociales cómo les fue. Además, les invitamos a ver el proceso de preparación en nuestro canal de YouTube Profeco TV. Soy el cocinero tradicional Rafael Meneses López y fue un gusto cocinar con ustedes en Revista del Consumidor Radio.
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3: Buscar direcciones, solicitar transporte, confirmar reservaciones, compartir fotos o avisar que llegaste bien. Cuando sales de viaje, la conexión a internet se vuelve una herramienta clave y el Wi-Fi de aeropuertos, hoteles, plazas o establecimientos comerciales puede ser un gran aliado. Sin embargo, elegir utilizar estas redes no debe comprometer la privacidad de tus datos. El Wi-Fi público se debe utilizar con precaución.
2: Pero, ¿a qué nos referimos con el Wi-Fi público? El término público indica que el servicio está disponible para múltiples usuarios. Sin embargo, debes prestar atención al conectarte. Es muy importante que identifiques si la red está protegida o abierta, ya que no todas ofrecen el mismo nivel de seguridad.
3: Por un lado están las redes protegidas con contraseña. Estas suelen incorporar mecanismos de cifrado que añaden una capa de protección a tu información. Por el otro, están las redes abiertas. Estas requieren mayor precaución, debido a que tu información puede ser interceptada o bien tu navegación podría ser redirigida a sitios fraudulentos.
2: Es verdad, nunca sabemos al 100% qué tan segura es una red Wi-Fi pública, pero hay señales que te pueden ayudar a decidir. Fíjate en esto. ¿Quién ofrece el servicio? tiene contraseña y, lo más importante, al usarla, ¿te pide compartir información sensible?
3: Además, otras recomendaciones que puedes tomar si estás pensando en conectarte a un Wi-Fi público son las siguientes. Puedes conectarte si la red es de un lugar que identificas como un hotel, un café, el aeropuerto o una red de gobierno. Esta debe pedirte una contraseña y no te debe exigir datos innecesarios como tu teléfono, información bancaria, datos de acceso a aplicaciones como contraseñas o códigos PIN. Si cumple con esto, puedes usarla con tranquilidad para buscar en mapas, mandar mensajes de texto o hacer búsquedas.
2: Ten cuidado si la red está completamente abierta, o sea, sin contraseñas. También si tiene un nombre genérico, por ejemplo, Wi-Fi gratis 123, o si no sabes quién la administra. En este caso, solo úsala para consultas rápidas en la web, pero evita introducir contraseñas, información financiera o datos sensibles.
3: Si detectas redes duplicadas o sospechosas, por ejemplo, café-oficial junto a un café-free, evita la conexión o busca otra red de inmediato. No olvides que no debe pedirte información inusual, como tu correo o contraseñas, ni redirigir constantemente a otros sitios web.
2: Por otro lado, también existen acciones sencillas para navegar con mayor seguridad en entornos abiertos o desconocidos. Si utilizas una red abierta, verifica cuál es la red Wi-Fi oficial. Evita iniciar sesión o ingresar contraseñas en cuentas importantes, como tu correo, banca móvil o redes sociales.
3: No realices compras ni compartas datos personales o bancarios. Si por alguna razón necesitas iniciar sesión en tu correo o redes sociales, no guardes las contraseñas en el navegador y cierra sesión en tus cuentas cuando termines. Acciones sencillas para proteger tu navegación.
2: Sabemos que el Wi-Fi es una parte fundamental del viaje. Por eso también toma en cuenta que la seguridad no depende exclusivamente de la red. Una vez que te conectas, la seguridad digital también se basa en cómo usas Internet. Por ejemplo, las páginas que visitas y las aplicaciones que descargas o utilizas durante el viaje.
3: Al viajar, las aplicaciones de transporte, mapas o reservas son esenciales. Sin embargo, es importante asegurarse de que no se trate de plataformas falsas, ya que podrían intentar obtener datos personales o financieros.
2: Mucho cuidado con aplicaciones que muestren nombres similares a los originales, pero con ligeras variaciones o faltas de ortografía. También con aquellas que tienen pocas descargas y reseñas inconsistentes, o que solicitan permisos que no justifican su función, como acceso a contactos, cámara o micrófono.
3: Por otro lado, si necesitas acceder a un sitio web, revisa en la barra del navegador que la dirección comience con https://... y que muestre el icono de un candado cerrado, lo que indica que la conexión está protegida. Asegúrate también de que estás en la página correcta, sin errores en la dirección ni enlaces sospechosos. Si el sitio presenta una interfaz diferente a la habitual, se comporta de forma extraña, te redirecciona o muestra ventanas emergentes, es mejor abandonar el sitio.
2: Por último, más allá de la conexión, la clave está en decidir con cuidado qué tipo de información se comparte en cada momento. El Wi-Fi público es un gran aliado para moverse por el mundo. Aprender a decidir cuándo, dónde, para qué conectarte, te permitirá aprovechar la red con mayor tranquilidad.
3: Recuerda que conectarte es tu derecho, pero hacerlo con seguridad es tu responsabilidad.
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5: Las curiosidades de tus artistas favoritos. El cantante mexicano Mario Bautista tiene 10 tatuajes, entre ellos un astronauta. Esto porque le parece la profesión.

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2: Oro, oro, mira qué feliz estoy.
3: ¿Por qué, Gama?
2: Porque me voy a comer un chicle y una paletita.
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4: Sí, Gama, tienes que comer más sano.

6:11 a.m. Buenos días, Tehuacán. Buenos días a toda la región. Bienvenidos sean a su programa de confianza y de todas las mañanas, Exa Kids. Hoy te acompaño desde

0: este momento hasta antes de las 8 de la mañana. Juntos descubriremos este mundo espapirifáctico de todos los pequecuates. Y recuerda, hoy, lunes 20 de julio, arranca para ti Exa Kids. Recuerda, también te puedes poner en contacto conmigo al 238-320-2420. 238-320-2420, que es el WhatsApp naranja. Música, diversión y alegría es lo que te deparan. Y bueno, repórtate ya para que te mande tus saludos, tus felicitaciones, tus mensajes de texto y todo lo que tú quieras en el WhatsApp naranja. ¿Traigo información? Claro que sí, traigo invitación, porque este próximo domingo ya viviremos la gran caminata perrona. Pero más adelante les daré a conocer todos los detalles al respecto de este gran evento. Mientras tanto, disfrutemos de buena música y en todas partes, ponte Exa.
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1: 6 de la mañana ya con 19 minutos, escuchamos el Chango Marango con Tatiana y antes Living la Vida Loca de Shrek 2. Oigan, déjenme platicarles que hoy es 20 de julio y hoy es el 211º día del año en el calendario gregoriano y quedan tan solo 164 días para finalizar el año. Y te recuerdo que ese dato curioso yo te doy porque tu amigo Paco Beto, yo soy... Buenos días a todos. Oigan, recuerden, repórtense ya al 238-320-2420. Estamos de vacaciones, yo lo sé, así que mientras tanto, mamá y papá, pónganse mebusos caperuzos para que no se les haga tarde para ir a trabajar. Continuamos con buena música y en todas partes, ponte Exa.
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que hoy es un día muy especial, felicita a todos los sexacumpleañeros del día.

Y ahí les va su Jen esta mañana. Felicidades a todos los cumpleañeros. Feliz cumpleaños, nada más y nada menos que para Yuba Joss, para Oscar Romero, para Esteban López, saludos para Ana Hernández, para Ana Martínez Coello, saludos para Francisco Alonso Baena, saludos también para Steffi Hernández, para Killer Marley Alfaro Carvajal, Ana Yeli y Mar, saludos, muchas felicidades, feliz cumpleaños a ustedes que están de manteles largos.

0: ahí les va su yea. Dice por acá, hola Paco Beto, buenos días, chanfle. Nada más se quedaron en buen día, Paco Beto, achisachi los mariachis. Saludos para Fátima Olivares Gutiérrez, que está más que lista. Dice que para el school, yo creo que para ya arrancando el día, ¿no? Saludos, mi querida Fátima Olivares Gutiérrez. Saludos, buena mañana. Me voy a más música y buenos días a todos los que ya están despiertos o están despertándose en este lunes 20 de julio. Buenos días, buena mañana, buen inicio de semana. La luna ya se
1: metió. 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
1: De la mañana con 49 minutos escuchamos a Lapicito y Lapicín con Pásame tu WhatsApp a través de la frecuencia exacta. Y oigan, pequecuates, familia entera, hoy en el Noti Atento, ¿ustedes sabían que la luna tiene un día en especial? Así es, hoy es Día Internacional de la Luna, una efeméride que fue proclamada en el año 2021 por la Asamblea General de las Naciones Unidas como efeméride, debido a que conmemora el aniversario de la llegada del ser humano a la Luna un 20 de julio del año de 1969. Además, en esta fecha conmemora el momento en que el astronauta Neil Armstrong pisó la Luna y destacó que ese momento era un avance muy importante para la humanidad. Las Naciones Unidas explican que otro de los objetivos de esta efeméride es promover la exploración de la Luna y celebrar todos los logros científicos que año con año realizan los expertos de esta área. Y bueno, hoy ya en cuestión de efeméride también internacional, hoy es el Día Internacional del Amigo, debido a que un día como hoy, pero en el año de 1969, la humanidad llegó a la Luna. De acuerdo con Enrique Ernesto Jauranis, filósofo argentino, él tuvo la oportunidad de presenciar el Apolo 11 y lo interpretó como un gesto de amistad universal, y desde entonces envió cartas a más de 100 países para proponer esta efeméride que actualmente solo se celebra en Argentina, Brasil, Uruguay y Chile. Así que hoy es el Día del Amigo. Y hay otra efeméride también, que hoy es el Día Mundial del Ajedrez. ¿A quién no les encanta o a quién no les gusta una partidita de ajedrez, no? Hoy, 20 de julio, también se celebra el Día Mundial del Ajedrez, cuyo objetivo es conmemorar a la Federación Internacional de Ajedrez, la FIDE, ya que en el 2019 la Asamblea General de las Naciones Unidas proclamó la fecha oficialmente con el objetivo de reconocer la importancia del ajedrez en la educación y cómo interfiere en la igualdad de género, la cooperación internacional y la inclusión. Ahí están estos tres Noti Atentos. Hoy, Día Mundial del Ajedrez, Día del Amigo en Argentina y Día Mundial de la Luna. Tengo saludos, dice por acá Paco Beto, un besote tronador para y un yeah para Aitana Guadalupe, que está ya súper emocionada ya que hoy va a ir a su curso de verano. ¡Wow! ¡Qué padrísimo, Aitana Guadalupe! Pásate de increíble, ya arrancan los cursos de verano y eso me encanta porque obviamente yo aquí también les voy a hacer su mañana increíbles, pequecuates, antes de que se me vayan a sus cursos de verano, ¿vale? Me piden la canción de Ay, mi gatito. En un momento la coloco con todo gusto, ¿vale? Mientras tanto, disfrutemos de Amigos por Siempre y en todas partes, ponte Exa.
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0: 7:08, 7:08. Buenos días, pequecuates, pequecuatas. Bienvenidas a la segunda hora de su programa favorito, Exa Kids. La segunda hora más espapirifáctica, llena de diversión y bueno, segunda hora increíble. Y bueno, déjenme platicarles, pequecuates, que hoy voy a ir a hacer una grabación con mis amigos de Playtime Little Construction. Están allá por donde está el Club de los Animalitos, a un lado, ahí están. Por si quieren andar por allá y, por supuesto, andar por ahí en la grabación que voy a tener, a las 4 de la tarde voy a estar por allá para que me acompañen. 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Si quieren al ratón vaquero que nos saludemos por allá, a las 4 de la tarde voy a estar en Little Playtime Construction. Allá donde está el fraccionamiento Arcadia, a un lado del Club de los Animalitos, está este increíble lugar. Atrás de Renault, atrás de Office Depot. Ahí está este maravilloso lugar. A las 4 de la tarde por ahí voy a andar haciendo una grabación especial para todos y todas, que les tengo muchas sorpresas. Y bueno, recuerda que te puedes poner en contacto a través del 238-320-2420. Escuchamos buena música. Fue Sebastián Yatra con Dos Uruguitas y Tatiana con Carita de Ángel. Música, diversión y alegría. Y en todas partes, ponte Exa.
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2: 7 de la mañana con 16 minutos. 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Y por supuesto que hoy en el Toy Kids voy a platicarles a ustedes, pequecuates, hoy por ser el Día Mundial del Ajedrez, cómo poder aprender o cómo jugar el ajedrez. Digo, esto es un poquito más como de presencial, como para que lo hagan, pues ahora sí que teniendo ya en mano el juego. Pero como introducción, pues obviamente primero, papá y mamá y todos los adultos tenemos que presentarles el juego y sus reglas de forma general, pues explicándole a los peques cómo se mueven las piezas y cómo se gana. Ahora, hay que recordar que, como tal, bien les he dicho, la introducción es lo primero, es la base de todo para enseñar ajedrez a los niños de kinder, primaria, que bueno, básicamente empezamos como en sexto de primaria a tener como esta inquietud, ¿no? Algunos, porque algunos empiezan desde antes. Ahora es importante comenzar por lo básico. Ya lo decía, presentarles el juego, explicarles sus reglas. Es posible que algunos niños no conozcan el ajedrez, por lo que es fundamental empezar por lo más elemental. Algunas actividades que puedas realizar para introducir el juego son, escuchen bien, presentar el juego y las piezas muestra como tal todo lo que realmente conlleva este juego. Como por ejemplo, el tablero de ajedrez y las piezas, asegurándote que los niños entiendan cómo se coloca el tablero y qué representa. Puedes usar imágenes o figuras para ayudar a ilustrar los conceptos. Hay que explicar bien las reglas. Después de presentar el tablero y las piezas, hay que explicar las reglas del juego. Como por ejemplo, puedes empezar por explicar cómo se mueve cada pieza y cómo se captura una pieza rival. Ahora, hay que hacer una demostración. Así es, junto con mamá, junto con papá o junto con los hermanos mayores, debemos hacer una demostración. Una buena forma de ayudar a los peques es entender las reglas haciéndolas con una demostración en la que muestres cómo se mueven las piezas. Puedes hacer esto utilizando una pizarra o un tablero de ajedrez. Y también preguntas y respuestas, que esto siempre es súper válido en todo momento y en toda acción. Las preguntas y respuestas que nos hagan o que nosotros les podamos hacer a ellos de retroalimentación es súper especial, porque después de la demostración es una buena idea hacer estas preguntas a los niños para asegurarte de que han entendido de las reglas básicas, pues puedes pedirles que también expliquen cómo se mueve una pieza en particular o qué sucede cuando una pieza es capturada. En resumen, para introducir el ajedrez a los pequecuates de primaria desde cero, es importante presentar el juego y sus reglas de forma clara y sencilla, y hay opciones increíbles para poder hacerlo. Y también hoy en día ya hay diferentes escuelas en las cuales puedes mandar a tu nene, a tu nena, y por qué no en estos cursos de verano, para que puedan super aprender más al respecto del ajedrez. Ahí está el Toy Kids de esta mañana. Tengo saludos, dice por acá, qué rollo Paco Beto, buen inicio de semana, soy Takechi, ya me levanté a hacer quehaceres aquí en la casa, quiero escuchar la canción de Carita de Ángel. Saludos mi querida Takechi, ya estuvo por ahí la canción de Carita de Ángel hace unos momentos. Terminación 28, buenos días, hola Paco Beto, ¿me puedes colocar la canción de Cuando Todos los Niños del Mundo de Cantinflas? Para los niños Leo y Esther, que están descansando pero escuchando Exa Kids en la Colonia del Valle. Saludos a Leo y Esther. En un momento les pongo su rola. Terminación 08, muy buenos días. Hola Paco Beto, ¿me puedes colocar la canción del Osito Gominola? Claro que sí, en un momento les coloco la canción del Osito Gominola en esta mañana. Oigan, gracias por reportarse, gracias por hacer posible este increíble programa. Y dice por acá, saludos desde Tepeaca. A toda la hermosa gente de Tepeaca, saludos. Gracias a todos por estar al pendiente de Exa Kids en esta ya semana de vacaciones. Saludos, dice por acá, para Santi Méndez, de parte de su tía Cari y su tío Emanuel, que ya lo estamos esperando. Mi querido Santi Méndez, échale ganas, apúrate campeón, córrele como Pocoyo, por favor, de parte de tu tía Cari y tu tío Emanuel, que te quieren y que ya te están esperando. Échale ganitas, ¿eh? Saludos, buena mañana a todos. Vámonos a más música. 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
22: Y de vivir como si fuéramos niños, que es la vida más bonita. Porque usted me va a decir a mí que, porque los niños, pues se les tiene que respetar, se les tiene que tomar en consideración. Ahora sí que digamos, no señor, no me diga usted, porque si un niño, pues ¿qué hace un niño? ¿Qué una travesura? Bueno, pues es niño, ¿verdad? Pero no es capaz, porque siempre de buena fe. Mire usted, le voy a decir, no me diga, espéreme que le diga. Pues si nos decimos los dos, no vamos a acabar. Déjame que yo diga, y luego que diga el niño también, que es el que tiene derecho y es el que tiene la palabra. Usted no me interrumpa la palabra a un niño, porque está diciendo puras verdades para que se entere. Usted, puro mentiroso, ¿el niño qué? No, hombre, al niño ni lo maltrate. Nunca en la vida se le ocurra, por favor. Porque no se debe maltratar a un niño. Un niño, lo que haga nunca, lo hace. No lo hace de mala fe. Es un niño. Y no estoy llorando. Lo que pasa es que me acuerdo que yo fui niño. Y usted también fue niño. Y ahora estamos un poco cacheteados por la vida. Pues eso no quiere decir nada, pero fuimos niños. Y no, tampoco se enoje, no lo regaño. Pero pues yo ya dije lo que quería decir. Y yo pienso que con los niños el mundo se hace más fácil. Con los niños, sí señor, con los niños.

0: Óigase, pues con los niños del mundo resolveremos nuestros problemas. Con los niños del mundo y nuestras costumbres mejorarán.
1: Con los niños del mundo.
0: ¿A poco no?
1: Con los niños del mundo.
0: Óigase, ¿a poco no?
1: Con los niños del mundo hay esperanza en la humanidad.
0: Con los niños del mundo.

0: hombre todo lo que se puede hacer con los niños y lo que los niños pueden hacer con los grandes, oígase. Porque en compañía de un niño, pues va a ser protegido. Sí, señor. Porque como quien dice, pues un niño no le teme a nada. Anda así con su prendicita levantada, sonriente, ¿verdad? Porque un niño es un niño, es como si fuera su ángel de la guardia. Puede usted hasta volar. Porque, bueno, y ahora que me acuerdo, y si se trata de volar, pues nomás agarro mi avión, me comunico a la torre de control, agarro un chavo de copiloto y a volar, joven. ¡Juímonos!
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2: Las 7 de la mañana con 36 minutos escuchamos ¿Por qué los niños del mundo? Así es, de Cantinflas, ese tema que me han estado solicitando ya en esta mañana. Oigan, Peque Cuates, les tengo una súper invitación. Ya se acerca el próximo 26 de julio. ¿Y qué va a acontecer? 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
2: Ahí está la invitación, nos vemos este domingo en punto de las 8 de la mañana allá en el Parque del Calvario. Así es, este domingo en punto de las 8 de la mañana en el Parque del Calvario, en la gran caminata perrona para que todos tus caninos, tus perrijos, perrijas, los lleves en compañía de toda la familia, que vayan toda la familia. ¿Por qué no iniciar este dominguito con una caminata y qué mejor que con los perrijos, perrijas? Y después un rico desayuno con la familia. Así que, si tú quieres que tu perrijo, perrija participe en esta caminata perrona, es súper sencillo. Primero que nada, no hay costo de inscripción, pero tienes que inscribir a tu mascota para que pueda, pues, tener el paliacate exacto, ese paliacate que lo verá más, lo hará y lo verá ser más hermoso y guapetón y guapetona también. 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Así que nos vemos con todos los canes este domingo 26 de julio, 8 de la mañana, en el Parque del Calvario, en la Gran Caminata Perrona. Tengo saludos, buenos días, Paco Beto, Achisachino Mariachis, terminación 07, ay no, no me puse un puntito, terminación 29, buen día, yo ya no soy niña, pero me encanta la canción de Chipi Chipi Chapa Chapa, saludos, ya la traigo en programación, ¿va? Terminación 02, hola Paco Beto, buenos días, saludos para Elías Velázquez, que ya se está poniendo bien guapetón para su curso de verano, con la canción de Chipi Chipi Chapa Chapa, saludos, con un yeah y un besote tronador. Saludos, Elías Velázquez. Saludos de este lado, terminación 50. Hola, Paco Beto. Saludos para Matías Ramírez Ginés, que hoy es su cumpleaños número 11, de parte de sus papás y su hermana Regina, que lo amamos mucho y que le deseamos lo mejor de la vida con la canción de Ellos Aprendí. Saludos, Matías Ramírez Ginés. ¡Feliz cumpleaños! Me guardas una rebanada de pastel, ¿eh? Buenos días, de este lado, terminación 7-6. Hola, Paco Beto. Un saludo para mi pequeña Keila Yamilet. Si todavía se puede, me colocas la canción de Luz de Luna. Me voy a más música y, por supuesto, no te despegues de la frecuencia exacta de Exa Kids. 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

Las 7 de la mañana con 49 minutos 50. 7 con 50. Cambiado el reloj rápidamente. 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Papás, mamás, hermanos, hermanas mayores de mis pequecuates. 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Tengo los últimos saludos. Buenos días, Paco Beto, terminación 96. Buena mañana, Chisachilo Mariachis. A ver qué me dice por acá. Dice, muy buenos días. Saludos, Paco Beto. Un día para Isaías y Alan, que ya se van para su curso de verano. Saludos, Isaías y Alan. Buena mañana. De este lado, terminación 76. Hola, Paco Beto. Dice por acá, saludos a Keila Yamilet. Ya estuvo por ahí su rola para Keila Yamilet, Luz de Luna. Terminación 35, saludos y un tache. ¿Por qué un tache? Un tache para Fati, porque no se apura a desayunar para ir con su abu. Saludos, Fati, échale muchísimas ganas para que te vayas a desayunar rico y delicioso con la abu, ¿va? Que tengan increíble día y, por supuesto, échenle muchísimas ganas. A ver, vamos a ver qué rollo con el pollo de este lado. Y bueno, déjenme platicarles que ya estamos a la vuelta de la esquina de la Gran Caminata Perrón. 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Yo me voy, que tenga bonito inicio de semana, cuídense mucho, pórtense increíble y en todas partes, ponte EXA.

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6: Desde ayer tenemos ya campeón mundial. España inició su camino a la final de fútbol 2026, jugando en Puebla en el Estadio Cuauhtémoc. Pues le dio la buena suerte. Desde ayer, campeón de la Copa Mundial de Fútbol, España solo recibió un gol.
7: El ejército mexicano, desde el pasado fin de semana, reforzó la vigilancia aquí en Tehuacán, sobre todo en la zona comercial de la ciudad, tras el aumento de robo a transeúntes y las extorsiones a comerciantes.
8: Alejandro Barroso y Armenta inauguran el Parque Urbano Metropolitano en Tehuacán.
6: También motopatrullero resultó lesionado tras ser impactado por un automóvil en Colonia San Rafael el pasado viernes.
7: Los delitos de alto impacto muestran una tendencia a la baja aquí en Tehuacán en lo que va de este 2026, de acuerdo con las cifras presentadas por la Dirección de Seguridad Pública Municipal.
8: Cierran la Federal Puebla-Tehuacán por desaparición de abuelito. Horas más tarde la abren tras acuerdos.
6: Martín Ernesto Santos, extraviado en Tlacotepec de Juárez.
7: La violencia contra periodistas continúa en México. Puebla se suma a un nuevo homicidio y en Tehuacán persiste el reclamo de justicia.
8: Puebla registra 148 atenciones por varicela. Tehuacán lidera casos.
6: Los Reyes Metzontla, municipio Zapotitlán Salinas, tendrán su feria y concurso del barro bruñido del 28 al 30 de agosto próximo.
7: Las infecciones respiratorias y diarreicas son las enfermedades más frecuentes en la infancia aquí en Tehuacán.
8: Anuncia Armenta tren de maquinaria para rehabilitar vialidades en Tehuacán y la ampliación a 4 carriles del corredor universitario.
6: Presunto asalto armado a repartidores y depósito de bebida captado en video en Colonia La Purísima, aquí en Tehuacán.
7: Oiga, ¿usted sigue tomándose fotografías y las imprime? Bueno, pues están perdiendo terreno en los eventos, ¿sí? La era digital está cambiando el negocio aquí en Tehuacán.
8: Fiscalía de Puebla detiene a presunto responsable del asesinato del periodista Josué Martínez.
6: Campesinos de Altepeji piden investigar por qué el agua de riego Agualdama se tiñó rojiza.
7: Dice la Comisión Nacional de Áreas Naturales Protegidas que las serpientes representan el grupo más diverso aquí en el Valle de Tehuacán, Cuicatlán, con una de las regiones con mayor riqueza biológica.
8: Gabinete de Seguridad investiga hallazgo de 10 personas asesinadas en Zacatecas.
6: Profesora de cuarto grado de la Escuela Primaria Benito Juárez en Chilac se ausentó en la última década. La dirección no ha dado respuesta.
8: Vacaciones de verano dejarán una derrama económica a México por 883 mil millones de pesos.
6: Mucho de qué enterarnos hoy lunes 20 de julio 2026. Bienvenidos a la información. De aquí a las 10, iniciamos.
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0: Las 8:11, con el permiso divino, muchos llegamos con vida a este lunes 20 de julio 2026. El almanaque nos recuerda hoy a los santos Apolinar, obispo, mártir y discípulo del apóstol San Pedro. El abad Bulmaro. Hoy también recordamos al profeta Elías, que ha de volver a la tierra para predicar la segunda venida de Jesucristo. Presente también hoy en el santoral el nombre de Margarita de Antioquía y también Librada, las dos vírgenes y mártires. Hoy recordamos también a José, el justo confesor. Lunes 20 de julio 2026. Por cierto, hoy entra la canícula en este día. Salud, bienestar, éxito y prosperidad para usted hoy, mañana y siempre. Muchísimas gracias por escucharnos allá en Santa María Coapan, Abarrotes La Estrella de Margarito Morales, Las Taqueras Coapense, Sol, Lorena, Karina, Alma, Verónica, Alejandra, Margarita, Josefa, Florencia, Hipólita, Irma, Carmen, Leticia, Sonia, Socorro, saludos, Rosalba, Reina, Chiquis, Guadalupe y

0: Hilda, Norma, Coti, Adela, Corazón, Eva, Lluvia y Carolina. Buen día, refresqueros, Alejandro, Víctor, Ángel. Comerciantes, Miguel García, las hermandades de Coapan y Santiago Chazumba. Al frente, Cristina Sánchez y Sofía Nicolás. Comerciantes de Tehuacán y la región, también gracias por escucharnos. 18 de julio, 18 de julio 2022, hace 4 años, se nos adelantaba, Dios llamó a su presencia el alma de nuestra sobrina Angélica Gil Vázquez. Descanse en paz. Saludamos a su hijo Alan, que quedó entre nosotros. Renglones históricos. Un día como hoy, en el año 1923, en Parral, Chihuahua, fue asesinado Pancho Villa, el legendario jefe de la División del Norte. Un día como hoy, en 1938, el célebre falsificador de billetes Enrico Sanpietro se fugó de la penitenciaría del Distrito Federal. 20 de julio 1969, por vez primera, un hombre pisó la luna. Hoy felicitamos también a los bibliotecarios y bibliotecarias, a todos los empleados encargados, responsables de atender en las bibliotecas. También a todas las secretarias les deseamos muy, muy buen día. Rengloncitos históricos del 17 de julio de 1938, se formó la primera Asociación de Escritores y Periodistas de Tehuacán, siendo socios fundadores, entre otros, el doctor Manuel Pereira Mejía, también don José Otón Cid y Roberto Gris. 17 de julio 1938. Primera Asociación de Escritores y Periodistas en Tehuacán. Paco Lalo, Paco Beto, Iván, buen día, compañeros reporteros. Lunes, principio de semana. Continuamos.
1: Gracias, Jaime. Muy buenos días. Excelente inicio de semana. Estamos platicando aquí que se está cerrando el mes, chicos. Dos semanas y se va julio. ¡Qué barbaridad! Bueno, para muchos que están disfrutando de su periodo vacacional, sobre todo los profes, ¿no? ¿Verdad? Los profes sí están de vacaciones. Hay que disfrutarlo porque, híjoles, se va el tiempo rápido. Bueno, sí, ya lo informó Jaime, España es campeón del mundo en este Mundial de Fútbol que fue organizado por 3 países, el nuestro, México, Estados Unidos y Canadá, y todo lo que usted me diga y lo que tiene, pues este mundial, o lo que fue un mundial, el mundial más caro de la historia, ¿eh? Sí, y lo dije un día aquí, la FIFA nos invitó a su fiesta en nuestra casa, pero no nos dejó entrar a todos. Entraron los que tenían lana. Sí, así de sencillo. Y hay que reflexionar qué hicimos como país, ¿no? Como México. Buen papel, sí, pero hay que hacer más. Ese es el buen papel, como que todavía no me gusta mucho. Pero bueno, ahí queda. El fútbol es importante, hace unirnos como personas, como países. Nos hace vibrar, nos hace cambiar de sentimientos de un segundo a otro, ¿verdad? De un segundo a otro nos hace cambiar de sentimientos, llorar, gritar, celebrar, reír, en fin, todo, de todo. El fútbol es muy bonito, ¿eh? Hay que practicarlo. Yo siempre he dicho que entre las bases para ser una mejor persona está la música, las artes, el deporte, ¿verdad? Eso hay que hacer, hay que practicarlo, hacerlo todos los días. Y verá cómo cambia hasta nuestro pensamiento, este pensamiento crítico. Si es que englobamos el pensamiento crítico, o sea, no quiero decir que estamos pensando en criticar, no. Busque usted el pensamiento crítico, qué significa el pensamiento crítico, y verá usted que se va a sorprender. Bueno, pues sí, hay mucho que compartirle. Ayer estuvo el gobernador del estado acá en Tehuacán, parte de su gabinete, el de seguridad, vino el de infraestructura, La de Desarrollo Social, que estuvo también por acá entregando los apoyos a los campesinos. Por fin, Jaime, el campo Peñafiel de Tierra
0: quedó listo.
1: Quedó a la historia. Sí, quedó a la historia y ahora está convertido en un verdadero campo de fútbol con pasto sintético, gradas, digno de jugar fútbol. Porque, pues sí, en el barrio jugamos en el Peñafiel de Tierra y no nos quejábamos. ¿Cómo le dimos vida, no? Digo, le dimos porque sí tuve la oportunidad de jugar ahí. Se le da mucha vida. Y bueno, pues tú, que ni se diga que fuiste el cronista de las inauguraciones, de tantas y tantas inauguraciones de fútbol ahí. Narraste partidos de fútbol ahí.
0: También, sí, ¿no? Gracias a Dios.
1: Y bueno, pues ahí por muchos años también cubrí las inauguraciones de fútbol. En fin, la catedral del fútbol aquí en Tehuacán. Ahora está totalmente transformado. A un lado del campo está lo que es el Parque Metropolitano. Ahora tiene canchas de voleibol, de pádel, tiene juegos infantiles. Hay un corredor de juegos también. Hay que cuidarlo, ¿eh? Hay que cuidarlo porque es nuestro. Es nuestro. Entonces nos toca cuidarlo. Y cuando me refiero a cuidarlo, pues es todo. No destruir los juegos, no tirar basura. Yo creo que también eso forma parte de nosotros. Y la autoridad, pues que haga lo suyo, ¿no? Ya Paco va a ampliar más de esto, pero la verdad es que hay muchos mensajes, discursos. Vemos qué dijo el gobernador, qué dijo el doctor Alejandro Barroso, presidente municipal de Tehuacán, con esta inauguración de este parque metropolitano urbano, que por cierto son gestiones administrativas que venía haciendo el extinto gobernador Miguel Barbosa Huerta. Acuérdense que había un pleito legal tremendo, ¿verdad? Desde ahí inició toda esta batalla, la Liga de Fútbol haciendo su parte, ¿verdad? Exigiendo, fíjese lo que son las exigencias, sirve de mucho, ¿no? Y ahora ahí está hecho una realidad, le digo, hay que cuidarlos. Y todavía falta como una segunda etapa para terminar de transformar esa zona, que es la zona de los búngalos. Ya está construyéndose ahí la casa de bienestar animal, que va a estar muy completa por lo que veo en el proyecto. En fin, ya estaremos abundando más de todo esto, que ayer estuvimos presentes ahí. Y bueno, pues es una felicidad tremenda cuando uno habla del deporte. Y lo que dijo el gobernador, todos los actores que estuvieron ahí presentes, así está el panorama. Y fíjese que ya salió la convocatoria. En los otros bloques les voy a dar los datos. Estén atentos, por favor. Ya salió la convocatoria para las viviendas bienestar. Ya está lista la convocatoria. Les voy a dar los datos, así es que prepárese, por favor, para que usted pueda acudir. 8:21, 238-320-2420, recuérdelo. Ya abrimos el WhatsApp disponible para usted y el reporte ciudadano. Hacemos pausa y volvemos.
2: 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El cantante mexicano Mario Bautista tiene 10 tatuajes, entre ellos un astronauta. Esto porque le parece la profesión más importante.

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26: Las 8:24. A través de redes sociales se viralizó el momento en que sujetos armados asaltaron a repartidores de refrescos y a trabajadores de un depósito de bebidas de la misma índole en aparente colonia de Tehuacán. Sujeto armado, vestido de negro con gorra del mismo color, seguro por otro varón vestido con pantalón de mezclilla azul, sudadera negra con blanca y gorra oscura, también armados, con palabras altisonantes sorprendieron a repartidores de Pepsi, quienes estaban descargando productos en un depósito, aparentemente ubicado en Colonia La Purísima de Tehuacán. Se observa a uno de los repartidores entrando al establecimiento con una reja de refrescos, mientras que su compañero estaba al interior del camión repartidor. Los sujetos armados llegaron caminando, exigieron tanto a los dos repartidores como a trabajadores del depósito en cuestión, que se encontraban afuera, ingresar al establecimiento. Después de ello, se presume que los sujetos armados asaltaron el lugar. Hasta el momento se desconoce el monto o los objetos que fueron extraídos. En otra breve pero reciente, Chava Albino, nuestro colaborador, platicó con María Eufemio, comerciante, por cierto, comerciante de miel.
27: ¿Qué tiempo lleva usted de comerciante?
28: Llevamos como 6 años, más o menos.
27: Ahorita estoy viendo de que usted vende miel. ¿La gente todavía lo sigue adquiriendo?
28: Sí, todavía, porque pues lo consumen para la tos, para su tecito, su café, su pan.
27: O sea, lo que contiene su propiedad, se puede decir, ¿no? Para, como usted dice, ¿no?
28: Sí, pues tiene muchas propiedades. Es cicatrizante, le ayuda al sistema inmunológico.
27: ¿Algo más que usted quisiera agregar?
28: Bueno, pues ahorita estamos participando en la Feria del Chile en Nogada, que es hoy y mañana. Y pues hay varios artesanos aquí en el Parque Juárez. Y pues yo manejo lo que es el polen, la miel de agave, champú, cremas, jabones, gotas de miel para los ojos, miel extra virgen. Tenemos una amplia variedad de derivados de la miel.
26: Bueno, pues esa es la información sobre la miel con María Eufemio. Continuamos, compañeros.
0: Continuando con más información, pues bueno, finalmente fue inaugurado el Parque Metropolitano. Acompañado por el gobernador de Puebla, Alejandro Armenta Mier, el presidente municipal de Tehuacán, Alejandro Barroso Chávez, encabezó la mañana del domingo la inauguración del Parque Urbano Metropolitano, una obra que requirió una inversión de 39 millones de pesos. Durante su mensaje de bienvenida, el alcalde destacó el respaldo del gobierno del estado para concretar este proyecto, al señalar que el predio permaneció abandonado durante más de 30 años. Afirmó que su rescate representa un avance importante para ofrecer a la ciudadanía un espacio digno destinado al esparcimiento y la activación física. Barroso Chávez informó que el parque cuenta con diversas áreas deportivas y recreativas, entre ellas canchas de cachibol, pádel, voleibol y básquetbol. Además de espacios para ejercitarse, también dispone de una cancha de fútbol con pasto sintético, gradas e iluminación equipada para la práctica del deporte. Vamos a escuchar un poco de lo que dijo Alejandro Barroso en su mensaje.
1: Este sueño de este parque metropolitano por fin es una realidad. Quiero contarles un poquito el proceso que se realizó desde el 2024, cuando empezó esta administración, gracias al gobernador que nos recibió y a la gestión que él ha realizado. Este parque metropolitano hoy es una realidad, porque nuestro gobernador es un líder con voluntad política, pero sobre todo con mucha sensibilidad. Y yo sé que él ama a Tehuacán y ama a los tehuacaneros. Este predio de 2 hectáreas llevaba más de 30 años en el olvido. Era un predio que se ocupaba como basurero y que prácticamente pues no se podía realizar aquí nada. Pero el día de hoy son 2 hectáreas donde tenemos un parque metropolitano para nuestros jóvenes, para nuestros adultos mayores, pero sobre todo un parque donde el deporte es la prioridad.
0: Alejandro Barroso Chávez también mencionó que en unos meses más estarán inaugurando en la misma zona el Centro de Bienestar Animal, que son aproximadamente en una superficie de 21,379 metros cuadrados, diseñado para ofrecer espacios modernos, seguros y accesibles.
2: Y también se anunció que en el siguiente bloque le damos a conocer proyectos, la ampliación de la carretera del Tecnológico a Jalpan, a 4 carriles. Sí, ojalá que sí, ya sea pronto eso. 8:30, nosotros vamos a la pausa. Recuerde este número, 238-320-2420. Sí, es el WhatsApp de EXA, que está abierto para usted.
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25: 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El video de la canción I Want to Break Free de la banda Queen por varios años fue censurado por el canal de videos MTV en los Estados Unidos.

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3: Cuando hablamos de salud siempre es importante, ¿no? Es poner atención. Y nos acompaña aquí en cabina Daniel Melchor Morales, que es el responsable de la Dirección General de Bienestar y de Salud del Ayuntamiento. Trae información interesante sobre el doctor móvil y otras actividades. ¿Cómo estás, Daniel? Buenos días. Te escuchamos.
4: Buenos días para todos los que nos escuchan y a ustedes. Hoy vengo a platicarles un poco de dos de los grandes proyectos que tenemos en el gobierno municipal, específicamente en temas de salud, que es el primero, el doctor móvil, que es una unidad médica integral. Ofrece servicios de consulta, laboratorio clínico, ultrasonido, electrocardiograma, totalmente gratuitos. Esta unidad anda por todo el municipio, las juntas auxiliares, colonias, brindando los servicios. Y los días miércoles y viernes nos encontramos en la explanada.
3: Uh-huh. Ahora, todo es gratuito, ¿verdad, Daniel?
4: Es correcto, todos los servicios son totalmente gratuitos. Y no solo son estos servicios, sino que de manera periódica se van incluyendo otros como atención estomatológica y atención a la nutrición, que son parte fundamental de la salud. Uh-huh. Digo, si de manera integral queremos abordarla, pues tenemos que llevar todos estos servicios.
3: ¿Tampoco está restringido para ciertas edades?
4: No, es para todas las edades, siempre y cuando presenten los documentos de identificación como INE, CURP y comprobante de domicilio.
3: Muy bien, recuérdanos cuándo está el doctor móvil, que además también se traslada a algunas juntas auxiliares, ¿no?
4: Justo, por ejemplo, el día de hoy nos encontramos en Santa Catalina de Siena, ajá, atendiendo a la población que nos hizo mediante un oficio su solicitud, pero los días miércoles y viernes en la explanada. La unidad móvil trabaja en un horario de 9 de la mañana a 6 de la tarde.
3: ¿Y qué consultas tiene?
4: Es consulta médica general. Okay. Sin embargo, si nosotros llegamos a detectar algún factor de riesgo, este se deriva a la institución que requiera, llámese hospital general o alguna atención especializada, como lo es en el caso del ultrasonido mamario y la mastografía, okay, que afortunadamente hemos podido detectar a tiempo, uh-huh, a algunas mujeres que tienen un riesgo alto de cáncer de mama. Uh-huh. Y ellas al día de hoy no solo son parte de este programa fundamental, sino también de otro que tenemos en el ayuntamiento, que es, claro, Tehuacán Contigo.
3: Le están dando seguimiento.
4: Es correcto. No solo es dar seguimiento, sino también acompañamiento. Bien. En todo lo que se necesite.
3: Bien. Muchas gracias, Daniel.
4: Buen día a todos.
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10: 8:39 a.m. Continuamos con más información. Ayer fue cerrada la carretera federal Puebla-Tehuacán, esto por la desaparición de una persona de la tercera edad. Luego de más de 8 horas de bloqueo, habitantes de Santa María la Alta, perteneciente al municipio de Tlacotepec de Benito Juárez, reabrieron la circulación en la carretera federal Tehuacán-Puebla a la altura del paraje conocido como La Virgen, tras la llegada de personal de la Secretaría de Gobernación del Estado, que se comprometió a reforzar las labores de búsqueda de Martín Ernesto Santos Flores Huerta, de 85 años de edad. Los pobladores cerraron la vialidad para exigir la intervención de las autoridades en la localización del adulto mayor, desaparecido desde el pasado 16 de julio. Familiares sostienen que presuntamente fue privado de la libertad y señalaron que la manifestación tuvo como propósito presionar a las autoridades para agilizar las acciones de búsqueda. El hijo de Martín Ernesto Santos explicó que la familia cumplió con el protocolo establecido al presentar la denuncia correspondiente, sin embargo afirmó que al no observar avances en las investigaciones, decidieron realizar la protesta ante el temor por la integridad de su padre, quien además de tener 85 años padece diversos problemas de salud.
3: Así está el panorama, caray. Bueno, le digo que después de los bloques vamos a seguir, porque ojalá que estos proyectos que se anunciaron ya se vayan concretando, ¿no? Ya es ¿cómo dice la cuarta? Ya es tiempo de mujeres, es tiempo de no sé quién, ya es tiempo de Tehuacán, ¿no? ¿O no cree usted? Sí, ¿verdad? Bueno, pero mientras tanto, vamos a la pausa, 20 y las 9.
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10: Continuando con más información, pues bueno, se han registrado diversos casos de varicela en todo el estado de Puebla, pero lideran solo 3 municipios: Tehuacán, Huauchinango y Tepeji de Rodríguez concentran la mayoría de las atenciones de urgencias por varicela registradas en Puebla durante el primer semestre de 2026. En total, 148 personas requieren atención hospitalaria para esta enfermedad, sin embargo, únicamente 5 desarrollaron complicaciones, mientras el resto presentó cuadros sin gravedad. Con estas cifras, la entidad se ubicó como la sexta con más ingresos por varicela a nivel nacional. Tehuacán encabezó los ingresos por varicela de acuerdo con los cubos dinámicos de la Secretaría de Salud. Fue el municipio de Tehuacán el que registró la mayor cantidad con 52 atenciones, equivalentes al 35.1% del total estatal. Le siguieron Huauchinango con 19 casos y Tepeji de Rodríguez con 17. En conjunto, estos 3 municipios concentran casi 6 de cada 10 pacientes atendidos en Puebla. Del total de personas atendidas, el 96.6% fueron diagnosticadas con varicela sin complicaciones y solo 5 pacientes desarrollaron cuadros más graves, 4 con otras complicaciones y 1 con encefalitis asociado a la enfermedad, padecimiento relacionado con la inflamación del tejido cerebral y que requiere atención médica urgente. Sus síntomas iniciales son similares a los de una gripa: confusión, fiebre alta, dolor de cabeza intenso y convulsiones. A nivel nacional se contabilizaron 2,650 atenciones de urgencias por varicela y fue Guanajuato quien encabezó la lista con 358, por el estado, seguido por el Estado de México con 274, Ciudad de México con 240, Jalisco con 203, Veracruz con 160 y Puebla con 148. Lo más importante para prevenir esta enfermedad es la vacunación en los niños.
3: Bien, está Charlie en la línea telefónica. Charlie, ¿cómo estás? Buenos días, excelente inicio de semana. ¿Y qué reporte nos tienes, Charlie?
18: ¿Qué tal, Lalo? Jaime, Paco, muy buenos días a todo el auditorio que en estos momentos hace el favor de escucharnos, deseándoles un buen inicio de semana. Y pues bueno, durante este fin de semana, vecinos de la zona de Fobiste el Rosario nos hicieron llegar un reporte precisamente por el tema que sucedió la semana pasada, donde lamentablemente un ciclista de 53 años de edad falleció. Bueno, lo que me han mencionado de momento es que pues piden a los automovilistas y específicamente a los motociclistas circular pues a una velocidad moderada. Lo que ellos ya están haciendo en estos momentos como vecinos es que están juntando precisamente firmas y realizando un oficio para la reparación de los topes. Desde la calle 17 Sur, sobre la Daniel González, hasta la 27 Norte, que déjeme decirles, una zona de concreto hidráulico, pues bueno, hay topes, pero prácticamente ya están algunos desechos o ya no hay parte del mismo. Entonces, lo que facilita prácticamente el paso de los vehículos a una velocidad que dicen que sí van bastante rápido. Inclusive lo que mencionaban es que lo toman como autopista. Y pues lamentablemente la semana pasada se vio algo pues lamentable, donde pues un motociclista que refieren que iba a exceso de velocidad terminó impactando a este ciclista. Sin embargo, también lo que nos mencionaron es que normalmente también utilizan esta calle Daniel González en doble sentido, sin embargo solamente es uno, de poniente a oriente, como si nos fuéramos hacia la Prepa Federal, es el único sentido. Lo que ahora hacen, y como no hay, perdón, como no hay vigilancia de tránsito municipal, pues se van en doble sentido. Entonces lo que están ahorita haciendo los vecinos de esta zona es precisamente ya el oficio para llevarlo a tránsito municipal, que pongan más señaléticas, porque dice que les falta más señaléticas, aunado a eso que se pinten precisamente estas estos reductores, para que evidentemente cuando circulen por la zona lo hagan con mucha precaución. Entonces lo que piden de momento ahorita a los automovilistas es mucha precaución y sobre todo circular en el sentido que es, para evitar alguna tragedia como la que sucedió la semana pasada. Pues de momento es el reporte que tenemos desde esta zona. ¿Usted tiene alguno en específico? Bueno, pues hágamelo saber a través de nuestra página de Facebook, Noticias Tehuacán Radio TH. Les deseo un excelente inicio de semana.
3: Gracias, Charlie, estamos pendientes. Permítanos, vamos a la pausa, ya volvemos.
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5: 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Escuchemos a don Juan Manuel Baltasar. Adelante.
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5: Un grupo de padres de familia de la primaria Licenciado Benito Juárez en Chilac han denunciado ausencia de la maestra Karina Laura. Inconformes aseguran que no se ha presentado a laborar durante los últimos 10 años debido a constante solicitud de permisos. La docente tiene a su cargo el grupo de cuarto grado, pero no se ha presentado. Algunos pasantes la han sustituido varias veces. Padres de familia dijeron preocupación ante la falta de docente, pues esto podría afectar el desarrollo académico de los estudiantes. Por parte de la dirección de la escuela no han obtenido respuesta. Adelante, compañeros.
10: Continuamos con más información y este anuncio que hizo el gobernador del estado, Alejandro Armenta, en Tehuacán, quien dijo que llegará un tren de maquinaria para pavimentación que permitirá rehabilitar vialidades principales, además de que anunció que el circuito universitario que va de Tehuacán hacia Jalpan será ampliado a 4 carriles. Entre las obras contempladas se encuentra la intervención de la calle Ramón Caballero en un tramo superior a 10 cuadras, así como la ampliación a 4 carriles del circuito universitario hacia Jalpan y de los principales accesos a la entrada y salida del municipio. El mandatario instruyó que antes de iniciar los trabajos de pavimentación se revisen las redes de drenaje para identificar posibles necesidades de rehabilitación y evitar que posteriormente sea necesario levantar el nuevo pavimento. Vamos a escuchar el momento en el que el gobernador anunció esta ampliación a 4 carriles.
1: 4 carriles el circuito universitario hacia Jalpan. 4 carriles. Porque ahí van todos nuestros hijos, a las escuelas, a la universidad, al tecnológico. Vamos a hacer 4 carriles. Y luego que hagamos ese, vamos a hacer 4 carriles todas las entradas y salidas de Tehuacán, como lo estamos haciendo en Puebla. Así lo estamos haciendo en Puebla. Es muy importante.
10: Además, mencionó que en materia de obra pública, destacó que el programa de obra comunitaria permitió la realización de 4.300 obras durante 2025, ejecutadas mediante comités ciudadanos, lo que aseguró fortalece la participación social y la transparencia en el uso de los recursos.
3: Y también agregó que la Ramón Caballero, que es un desastre esa calle.
10: Sí, por eso la van a intervenir.
3: Sí, también la va a intervenir. Esta Ramón Caballero empieza prácticamente desde las 6 Poniente, si no estoy mal.
10: Sí.
3: Y termina en donde está la escuela Carlos Boctila.
10: Ahí. Sí, una cuadra antes de llegar al Boulevard Socorro Romero.
3: Exactamente, ahí termina. Pero toda desde que empieza hasta que termina es un desastre. Y ahí dijo, también se refirió que va a llegar este tren para intervenir.
10: Sí, y sería importante que también ahí intervenga tránsito municipal porque es un desastre la circulación. Sí. Muchos puestos sacan anuncios, apartan Exacto. lugares sí. y es difícil transitar sí. por ahí.
3: Caben dos vehículos, pero con tanto puesto que hay ahí ya, sí. pues ya nomás cabe medio carro, ¿no? Bueno, ojalá que sí, que sea pronto. Bueno, dijo que a partir de hoy.
10: Sí, iban
3: que mañana, dijo, ayer lo dijo. Llega mañana el tren, ¿no? Pues esperemos que sí.
10: Y va a quedar permanente.
3: Exacto, exacto, porque faltan las entradas. Yo me quedé pensando, ¿qué entrada de Tehuacán no tiene 4 carriles? ¿Tenemos pues, 4 carriles?
10: Sí, sí, el acceso, por ejemplo, de aquí de Cuapan, el bulevar, tiene carriles. 2 de cada lado, 2 carriles.
3: Sí.
10: La Y de Peñafiel también.
3: También. Yo ampliaría 4 carriles... de San Pablo Tepetzingo aquí al Molino.
10: Quizás se refería a eso, ¿no? A esa,
3: ojalá,
10: a esa ojalá, vialidad.
3: Ojalá, porque sí hace mucha falta. Ya tiene que mejorar Tehuacán. Yo lo voy igual. Bueno, vamos a la pausa.
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5: Las 9:06, un motopatrullero de tránsito municipal lesionado, embestido por auto cuyo conductor presuntamente no respetó señal de alto en el cruce de Vía Puebla 18 Poniente, Tehuacán. Esto fue la tarde del pasado viernes en Colonia San Rafael. Paramédicos de Protección Civil y bomberos atendieron al elemento, después fue llevado a un hospital. Automóvil Chevrolet circulaba sobre 18 Poniente, su conductor presuntamente no respetó la señal de alto, impactó al motopatrullero, el choque también dejó daños materiales. Adelante, compañeros.
3: Fíjese que los delitos de alto impacto, ojo, los delitos de alto impacto aquí en Tehuacán durante este año, en lo que llevamos de este 2026, muestran una tendencia a la baja. Esto de acuerdo con las cifras que presentó la Dirección de

0: mediante los operativos de vigilancia y recorridos preventivos, además de las acciones que se realizan prácticamente en los focos de más atención. También precisó que aunque las cifras muestran esta reducción, las estrategias de seguridad van a continuar evitando así pues que vaya repuntando. Y como parte de las acciones emprendidas durante este primer semestre, la comparación y todo lo que conlleva a seguridad pública, pues han asegurado más de 2.200 dosis de distintas drogas, resultado de los operativos que se han enfocado. También en coordinación con otras autoridades y la intervención también de la seguridad pública del estado, han decomisado 10 armas de fuego, de las cuales pues 8 eran cortas, 2 largas. Me parece que estas largas son las más recientes, las de hace...
1: De los presuntos asaltantes.
0: Estos hace una semana prácticamente que protagonizaron al poniente de la ciudad ahí una serie de incidentes y se les decomisaron armas. También en materia de recuperación de bienes, el municipio informó que durante este periodo fueron localizados 28 automóviles, 18 motocicletas y pues prácticamente todas están relacionadas con hechos delictivos, pero que tenían reporte de robo, ¿sí? Y en redes sociales hemos visto cantidad de personas que denuncian, suben a sus redes sociales el robo de la motocicleta y en algunos de los casos hasta con violencia, que eso es lo que preocupa, ¿no? Bueno, a la par, la Fiscalía General del Estado complementó ya 14 órdenes de aprehensión como parte de la investigación y de estas acciones de persecución pues de los delitos que deben de perseguirse inclusive cuando se cometen de manera frecuente. Hay muchos pendientes, sí, desde luego que sí, la Fiscalía tiene que intervenir en muchos de los casos para seguir investigando, ¿verdad? No hemos sabido absolutamente nada de la joven que apareció con bolsas y dentro de un tonel. Vamos a esperar a ver qué resulta y ojalá que puedan esclarecerse todos estos delitos. Las 9:10 ya, permítanos hacer la pausa y volvemos.
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11: Al entregar 159 apoyos del programa Prevención y Atención a Contingencias Agropecuarias y Transformación del Campo, Servicios para la Competitividad, por un monto de 975,750 pesos, en beneficio de productores de Tehuacán, Atexcal, Caltepec, Tlacotepec de Benito Juárez y Zapotitlán, el gobernador Alejandro Armenta Mier destacó que su administración impulsa la modernización del campo con la adquisición de 1,800 equipos para reactivar 200,000 hectáreas y generar riqueza comunitaria. Afirmó que el programa de obra comunitaria fortalece la participación ciudadana y garantiza el uso de transporte de transparentar los recursos. Cuando el dinero lo administra el pueblo, mejora lo que da. Hay menos milpa y menos moche, expresó. Recordó que el año pasado se destinaron 1,000 millones de pesos para más de 4,300 acciones, mientras que este año la inversión asciende a 1,500 millones de pesos para 600 obras. Enfatizó que este programa apoya a los ayuntamientos sin sustituir sus responsabilidades y atiende las necesidades de comunidades, juntas auxiliares, barrios y rancherías.
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11: La séptima Feria del Chile en Nogada fue inaugurado el sábado en Tehuacán por autoridades municipales, consolidándose como uno de los eventos gastronómicos más importantes del municipio al reunir a cocineras tradicionales, restauranteros, artesanos y productores locales que preservan y promueven la riqueza culinaria de la región. Durante el acto inaugural, el presidente municipal Alejandro Barroso Chávez destacó que Tehuacán cuenta con características únicas que le han permitido imprimir una identidad propia al chile en nogada, gracias al chile miahuateco, cuayuteco, cultivado en la región, reconocido por su característico picor, así como por la calidad de los ingredientes locales que enriquecen el sabor de este emblemático platillo. El edil reconoció el esfuerzo de las cocineras tradicionales, restauranteros, productores y artesanos que hacen posible esta celebración gastronómica, cuyo propósito es fortalecer la identidad cultural del municipio, impulsar el consumo local y posicionar a Tehuacán como un referente gastronómico durante la temporada del chile en nogada. Más información, Lalo.
0: Así está el panorama. Mire, la semana pasada nos dieron a conocer que del 20 de julio, es decir, a partir de hoy y hasta el próximo 7 de agosto, el Centro de Rehabilitación para Enfermos con Adicciones aquí en Tehuacán, el CREAT, pondrá en marcha el programa Brújula 21, ¿se acuerda usted? Bueno, que va dirigido a los adolescentes de entre 13 y 17 años con problemas relacionados con el consumo de sustancias. Estas actividades se van a realizar durante 4 semanas, de lunes a viernes, en un horario de 8 a 13 horas, de 8 de la mañana a 13 horas. Este programa, que busca que los participantes reconozcan la necesidad de recibir ayuda profesional, comienza en un proceso de atención y obviamente, ¿verdad?, darle una solución inmediata. Ya lo sabe usted, el Centro de Rehabilitación para Enfermos en Adicciones aquí en Tehuacán ya a partir de hoy pone en marcha este programa Brújula 21, así se llama, y ojalá que pues quienes están padeciendo estas enfermedades acudan y se puedan rehabilitar lo más pronto posible. Mientras tanto, recordarles el 238-320-2420, el número de WhatsApp que tenemos aquí en cabina, y hacemos pausa.
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9: 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El cantante panameño Carlos Isaías Morales, mejor conocido como Sech, antes de ser famoso, formó el grupo llamado Los Principiantes y con el cual lanzó la primera canción.

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1: ¿Cómo está, Chuchín? Buenos días. Después de que ya terminó la Copa del Mundo,
2: se cerró la página ya de este Mundial 2026. Muy padre. Gusto saludarles, amigos. ¿Qué tal? Buenos días, compañeros. Yo creo que el sentimiento colectivo estaba con España. Uh-huh. Y vaya, ver jugar a los españoles es como si estuvieras parado enfrente del pizarrón con tu gis y estuvieras trazando triángulos, rombos, en fin,
1: descifrando, ¿no? El fútbol.
2: Geometría pura, ¿no? Uh-huh. Geometría pura y dándole, haciendo valer el nombre del fútbol asociación, ¿no? Exacto, o sea, impresionante. Nada, ¿no? Ya hablábamos que era técnicos contra rudos, ¿no? Y bueno, pues prácticamente así se vio de alguna forma, pero bueno, son estilos diferentes. Así se juega en Sudamérica, como rudos, con fuerza, con determinación. Y a pesar de esa fuerza y de esa determinación, porque digo, al final del partido o en cualquier momento, a pesar de que Argentina no le prestaron el balón, no es que Argentina no haya querido ir, ¿no? Simple y sencillamente la tenía y inmediatamente España recuperaba. Y bueno, siempre era un peligro, ¿no? Definitivamente, cuando Argentina tomaba el balón y empezaban a circular con Messi, a pesar de ese 0-0 al minuto 90, cuando Argentina tenía el balón, se olía peligro, ¿no? Lo mismo sucedió también en el tiempo extra, aunque ya el fondo físico definitivamente ya no les dio. Y bueno, si en todo caso, como al final del segundo tiempo extra, Argentina se hubiese ido encima durante los tiempos regulares, pues le iba a suceder lo que le sucedió, que le anularon un segundo gol a España por un fuera de lugar. O sea, iba a ir a la pelota larga, ¿no? Y los iban a agarrar totalmente desprotegidos en la defensa. Así que Argentina no le quedaba de otra más que irse hacia atrás, y no tanto querer irse hacia atrás, sino que realmente España los aventó hacia atrás. Se acabaron figuras mundialistas en este caso del Mundial, porque pues, seguramente Messi va a seguir jugando, Cristiano va a seguir jugando, Modric no sabemos, ¿no? Si ya en breve ya realmente se despide del fútbol. Queda ahora solamente la figura de Mbappé y vamos a esperar a ver qué genios surgen ahora en el fútbol mundial, ¿no? Porque bueno, cíclicamente hemos tenido, por ejemplo, a Pelé, a Maradona, a Messi, y ahora pues vamos a ver quién surge como el nuevo mago del fútbol mundial. Bueno, se cierra la página, España campeón por segunda ocasión en su historia y un bonito mundial, ¿no? En el fútbol mexicano, ¿quiénes ganaron? Necaxa ganó Tijuana, ganó Cruz Azul, ganó el Atlas, ganó el Puebla, ganó el Pachuca, ganó el Monterrey, ganó el Toluca, ganó el América en la primera jornada y hoy ha sido descanso en la Tour de France. Una gran actuación también ayer de Isaac del Toro en un sprint después de haber tenido una caída. Gana Kimi Antonelli el gran premio de Spa-Francorchamps en Bélgica y sigue liderando el campeonato mundial de la Fórmula 1 en el renglón de los pilotos. Así que, bueno, pues con esto me despido. Gusto saludarles. Nos gracias, vemos el Chuchín. Fin de semana. Gracias. Bye.
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1: Las 9 de la mañana ya con 35 minutos. Miren, me están reportando que hay un accidente en la supercarretera Cuautlapan. Charlie Vázquez está en camino. Se trata de una volcadura y ya estaremos ampliando la información. Ojalá que no haya víctimas, ¿verdad? Ya salió la convocatoria, como le decíamos, de Vivienda Bienestar, en coordinación con la Comisión Nacional de Vivienda. Bueno, a partir de hoy, si usted desea acceder a este programa, consulte los requisitos y la documentación, además las bases para realizar este registro. Aquí en Tehuacán se va a abrir un módulo que de hecho debe estar instalándose ya a esta hora, un módulo de registro en el Centro Escolar Presidente Venustiano Carranza, que este módulo estará a partir de hoy y hasta el 2 de agosto, con un horario de atención de 9 de la mañana a 4 de la tarde, en el Centro Escolar Presidente Venustiano Carranza. Y recuerde que el trámite es gratuito, no requiere gestores ni tampoco intermediarios, ¿verdad?, para poder acceder a esta... a este programa de vivienda. Es un programa de vivienda para el bienestar. Y ahí va, anótele por favor. Identificación oficial vigente con fotografía, credencial para votar, la licencia de conducir, el pasaporte, credencial del INAPAM, la carta de identidad o documento oficial equivalente, la clave única de registro de población, que es la CUR. Esta CUR debe estar reciente, ¿verdad?, verificada sin problemas, el comprobante de domicilio que no rebase los 3 meses, el comprobante o declaración de ingresos, un recibo de pago, el más reciente, o un formato de declaración de ingresos, en caso de discapacidad, el certificado médico. En caso de que la persona solicite o algún integrante de su hogar tenga una discapacidad, deberá presentar una constancia certificada por el médico, que equivale, obviamente, o por una institución pública.
2: el certificado de no propiedad. Si usted resultara seleccionada como persona beneficiaria, deberá tramitar y entregar el documento de no propiedad emitido por el Registro Público de la Propiedad o su equivalente, ¿verdad? Todos estos datos hay que tenerlos a la mano. ¿A quién va dirigido este programa de la vivienda bienestar? A las personas mayores de edad, preferentemente con dependientes económicos, que no cuenten con vivienda propia, que no sean derechohabientes del Infonavit, del Fobiste o cualquier otra institución de vivienda, con ingreso familiar menor a 2 salarios mínimos, que equivale a los 17.800 pesos mensuales. Ese es parte de los requisitos. Y si tienen alguna duda, no escucharon de pronto completa la información, más adelante le damos otra pasadita, ¿qué le parece? Pero a partir de hoy ya se abrió esta convocatoria que por fin se estaba esperando. Y en Tehuacán, no recuerdo la cifra, Paco, de cuántas se van a construir, cuántas viviendas se van a construir, pero sí, ya tenemos pues listo todo esto, ¿no? En fin, vamos a estar muy atentos, ¿no? Para poder darles a conocer a ustedes cómo está el panorama con la vivienda.
8: Se estima, se proyecta que serán cerca de 720 viviendas, es lo que aprobó el Cabildo.
2: Muy bien, 700 para Tehuacán. Son muy buenas, ¿no? Bueno, pues así está la cosa. Si hay dudas, mándanos un mensajito al 238-320-2420 y seguimos recibiendo su reporte ciudadano, por favor. Además, va a haber transmisión en vivo a través de Exa Tehuacán para que usted pueda comentar, compartir la transmisión. Comparta la transmisión, es muy importante para nosotros, tenemos que hacer más comunidad. Yo veo todavía pocos, háganos ese favor. Yo se lo voy a agradecer muchísimo que si usted comparte la transmisión en grupos de WhatsApp, en grupos de Facebook, verá usted que hacemos más comunidad y nos ayudamos todos, ¿no? Porque de eso se trata, de apoyarnos todos. Listos con Reporte Ciudadano.
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2: Ay, caray, me están diciendo que... A ver si checamos Capufe, Paco. Me están diciendo que el accidente está bastante fuerte. Bastante fuerte. Bueno, está Charlie. Ojalá que nos dé tiempo informarle, ¿no? Buenos días. ¿Sabrán de algún curso aquí en Tehuacán, de alguna dependencia para estas vacaciones? Pues está en la biblioteca, ¿no?
8: Mis vacaciones en la biblioteca. Hay dos cursos que está ofreciendo la biblioteca. Uno en la biblioteca nueva, la que está sobre Reforma Norte, y la otra que está dentro del complejo cultural El Carmen. Uh-huh. Ahí es donde le pueden dar información.
2: Sí, hay que acudir. A ver si no ya se terminó, ¿eh? Porque...
8: Sí, era cupo limitado.
2: Sí, además es muy demandado esos cursos, ¿eh? Dice, buenos días, disculpe, quisiera pasar un reporte para Ozapat, porque en la calle Primera de Mayo del Observatorio echa el agua el fontanero y ya en la noche hay que levantarse en la madrugada para estar llenando. Eso no se vale porque lo echa muy poco, dice. No se llenan mis botes, me quedo sin agua la mitad de la semana y solo lo echan una vez por semana. Buenos días, un comentario, dice acá. Mire, hay comentarios que de repente pues no nos gustan algunas situaciones. Hablan sobre que la Liga de Fútbol obligó a jugadores a asistir a este tipo de eventos. ¿Quiere mi opinión? Porque además dice que les cobran una cuota económica. ¿Llamada telefónica? A ver, tenemos la llamada. Buenos días.
9: Buenos días.
2: Adelante, por favor.
9: Yo quiero dar un reporte para las personas municipales de aquí de Neoclán.
2: Oigan, un favor. ¿Le puede bajar a su radio? Es que tenemos interferencia y no lo escuchamos bien. Si le baja, ya lo vamos a poder escuchar como se debe. Por favor.
9: De hecho, quiero hacer un reporte para la persona de Neoclán.
2: Sí.
9: De hecho, yo por medio que apenas me separaron, me quitaron todas mis pertenencias. No me dieron mi carrera, lo que eran, mi celular, mi dinero, mi dinero de los 7.500, no me dieron el dinero. y aparte me golpearon. ¿Cómo están ahí los policías? ¿Sí, para cuidar o para acabar?
2: Sí.
9: ¿El presidente de ahí Milatlán o el juez de paz?
2: ¿En dónde fue eso? ¿En qué parte? Sí, Miahuatlán, pero ¿en qué?
9: Esto fue en Mochiquito, hasta que me golpearon todavía, me golpearon en el lado del corazón con su bastón.
2: Ajá. ¿A qué hora fue esto, perdón?
9: Fue como 5:30 de la tarde.
2: ¿De ayer?
9: Ajá.
2: De ayer. ¿Le dieron alguna boleta de que pagó usted alguna multa?
9: No podía nada. Aguanté mi lo que era mi 36 horas. De hecho, mi 36 era 3:30 de la mañana, pero yo salí 7:30, 13:00 de la mañana salí.
2: Ajá.
9: No sé cómo están ellos, si están para curar o para robar la misma pertenencia de lo que están, pues, con la guerra y todo. De hecho, me robaron mi celular, me quitaron mi celular, mi internet, todo, me quitaron mi pertenencia.
2: ¿Y no recuerda usted el número de patrulla, el número?
9: No, sí, de hecho, sí conozco a las personas que me agarraron a ellos, sí lo conozco a ellos.
2: Sí. Bueno, yo te sugiero que hagas lo siguiente. Acude, por favor, hay una dependencia, hay una oficina en el gobierno y ahí se llama Contraloría, para que tú puedas denunciar. Narra todos los hechos y te tienen que recibir la queja. Es una denuncia contra funcionarios públicos por abuso de autoridad.
9: Sí.
2: Sí, por favor. Hazlo y que no se quede así.
9: Sí, porque de hecho cuando yo salí hasta un evento y me dijo, ¿para dónde vas? No
2: problema,
9: te doy 10
2: para
9: tu pasaje.
2: Ok,
9: gracias.
2: Claro, qué verdad. Bueno, yo te sugiero que hagas eso, amigo. Gracias por reportar. Qué pena caso, ¿no? Qué penoso caso. Bueno, le digo, este asunto de la liga, mire, pues es que nos piden ir a participar en este tipo de eventos, ¿no? Y ese espacio es para nosotros, justamente para ellos, para los niños, ¿no? Para todos, porque todos vamos a ocupar este espacio, ¿verdad? Y dice que aparte pagan por el campo. Vamos a primero a ver los lineamientos de cómo van a hacer para poder jugar ahí, ¿no? Y entiendo perfectamente que pues hay muchos que se molestan porque van como obligatoriamente, ¿no? Yo creo que un poquito más de organización, pero pues es que finalmente es un espacio que estábamos pidiendo todos.
8: Es un beneficio directamente para los jugadores, sí, ¿no? Que participan en esta liga y que claro, van a hacer uso de la cancha.
2: Principalmente, Paco, pero pues es de los ciudadanos en general. Hay pádel, hay voleibol, y el pádel es gratis. O sea, tú vas a pádel particulares y obviamente pagas, ¿no? ¿Cuánto pagas? 300 varos. Fíjate, la hora es carísimo, ¿no? El pádel es como el tenis, se volvió fifí. Sí, yo la verdad que, o sea, me gusta el juego, pero pagas 300 pesos, por favor. Bueno, dice por acá, nos mandan un reporte sobre una riña. Sí, es que le pidieron apoyo a la policía y nunca llegaron. Dice, quiero reportar que el chofer de la ruta 19, unidad 6, pasa en su combi muy a alta velocidad. De plano exagera, es a la altura del Hospital General. Un día va a ocasionar un accidente para manejar. Dice, por favor, que sean prudentes. Buenos días, ¿me puede dar información sobre los requisitos de la vivienda bienestar? Por favor, gracias. Mire, hay dos factores también. Búsquelo, también lo puede usted buscar en la página del gobierno de Tehuacán. Ahí están los requisitos a través de la página de Facebook, ¿sí? Vaya usted a la página del gobierno de Tehuacán de Facebook y ahí vienen los requisitos completos también. Buenos días, dice, siempre los escuchamos todos los días y éxito para ustedes. ¿Me pueden compartir nuevamente la información de documentos para las viviendas bienestar, por favor? Le digo, si usted está en Facebook, bueno, primero comparte la transmisión de EXA, que estamos en vivo, y lo vamos a poner los requisitos. En los comentarios de la transmisión en vivo lo vamos a poner. A ver, ¿lo puedes hacer, Paco? Se lo puedes mandar a y que lo suba inmediatamente para que los que nos están viendo en Facebook vean los requisitos y ya ir que... Bueno, ya en los comentarios los puedes subir y ahí los podemos compartir para que no tengan problema. Pero si tienen algún problema,
1: el gobierno de Tehuacán subió estos datos a su página de Facebook y ahí puede usted descargarlos o verlos. Dice sobre las viviendas bienestar, ¿no va dirigido también a las madres solteras? Y si sí, la madre soltera tiene su negocio, ¿cómo va a comprobar sus ingresos? ¿Y las viviendas van a tener un costo? No, claro, claro que sí tienen un costo. Las viviendas no son gratis. Y si usted vende, mire, le voy a explicar. Si usted tiene un negocio y vende, obviamente, como dice aquí, ¿verdad?, su negocio, pídale a un contador que le haga una comprobación de ingresos. Que le haga una comprobación de ingresos. No me diga usted que no sabe cuánto gana mensualmente. Sí sabe. En promedio, ¿no? 10 mil, 12 mil, 8 mil, lo que usted considere que gana mensualmente. Y entonces un contador le hace esto. Y esa es la comprobación de los ingresos. Esa puede ser la comprobación de los ingresos. Y ya, bueno, pues ya serán los responsables de evaluar a quién le corresponda, ¿no? ¿Tenemos más?
8: Sí, tenemos más reportes. Hola, buenos días. Quisiera preguntar hasta cuándo van a estar los puestos de artesanías del Parque Juárez. Gracias. Me parece que solo era hasta ayer domingo. Buenos días. Disculpe, ¿dónde va a estar el doctor móvil? Ahorita tratamos de investigar a ver si nos da tiempo y decirle.
1: En la colonia de Siena.
8: Ah, ok.
1: En la de Siena. Ahorita le digo exactamente.
8: Buenos días, referente al tema de los motociclistas, tránsito debería de aplicar sanciones más duras que afectan el bolsillo de esos conductores porque por más accidentes que pasan, no entienden que deben de manejar con precaución. En la mayoría de las calles andan a las carreras donde hay topes, se los pasan por donde quedan huecos y no bajan la velocidad. Si esto es un reporte constante, los amigos motociclistas a veces exceden en los límites de velocidad, no respetan la señalética. Buenos días, queremos reportar que en la Escuela 5 de Mayo de Chapulco, el comité junto con los directivos no nos quieren hacer entrega de documentos argumentando que primero se debe de pagar todas las cuotas pendientes. Hacemos un llamado a quien corresponda. Ya hemos sido muy reiterativos aquí en el programa respecto a esto. ¿Dónde? En la Escuela 5 de Mayo en Chapulco.
1: Okay.
8: No le pueden condicionar la entrega de sus documentos, o sea, no pueden exigirle que pague cuotas o alguna multa a cambio de entregarle los documentos de su hijo. Esto está prohibido, la SEP ya lo ha hecho saber en un boletín oficial y pues bueno, esto está muy, muy fuera de lugar. Buenos días, los que ya se inscribieron en la página por internet, ya no es necesario que vayan al centro escolar. Me imagino que es una pregunta. Ahorita investigamos.
1: De la vivienda.
8: Sí, de lo de la vivienda.
1: Pregunten en el mismo módulo. Yo les sugiero que vayan al módulo y pregunten ahí. Tenemos WhatsApp audios, permítanos, Paco. Sí. Vamos a escuchar WhatsApp audios, por favor.
10: Buenos días, señor Jaime, señor Lalo. Mire, el martes, como 3:30 de la tarde, salimos del súper de Aurrera y vamos dirigiéndonos para abajo en Independencia y Héroes de Nacozari. Nos fijamos que no venía el tren ni los carros. Cuando íbamos pasando las vías, volteamos y me dice mi hija, dice el tren, y mi nieto también. Nos fijamos y mi hija la agarra y me jala del brazo y atravesamos rápido. Cuando me dio el jalón y brincamos y volteo y veo como un muchacho con su triciclo de helados también estaba jalando el triciclo y se pasa rápido y ya nosotros nada más nos dio tiempo jalar y pararnos tantito porque también la otra avenida vienen los demás carros y los carros seguían pasando y entonces ya nos quedamos parados y dice mi nieto, abuelita, son 23 vagones porque los fue contando, yo tenía tanto miedo que ni siquiera volteé, ya ni quise ver. Mire, yo le hago un llamado al conductor que él tiene en su cabina un timbre o un silbato que siempre lo han usado, van avisando que va a pasar el tren. No que este señor, ya hasta cuando ya casi nos arrollaba, empezó a silbar. Yo creo que tiene que ir avisando antes, claro. Para eso es el silbato.
1: Claro.
10: Gracias, señor Jaime, pero fue un susto tan grande que nos llevamos. Gracias.
1: Sí, gracias. ¿Otro? Bueno, es el único. Nos están preguntando a través de Facebook. Dice, ¿dónde puedo ir por un certificado de no propiedades? En el registro público de la propiedad que está en Reforma Norte, casi enfrente del edificio Morelos. Ahí está el registro público de la propiedad.
8: Y aquí tenemos los requisitos que le van a pedir para solicitar esto. Es una solicitud por escrito, un oficio escrito simple dirigido al titular de la oficina, especificando tu nombre completo y la finalidad del trámite, por ejemplo, para tramitar un apoyo de vivienda, beca o crédito, una identificación oficial con fotografía, pago de derechos, la orden de cobro estatal te la proporcionan en la misma ventanilla o la puedes generar en el portal web, es lo que le van a pedir para esto.
1: Claro, dice por acá, saludos y gracias, me gusta que lo transmitan, felicidades, gracias por su profesionalismo e imparcialidad, son de gran ayuda y apoyo, excelente información compartido, saludos, feliz día, saludos a todos y saludo a mi compañera que hace tortillas en Tehuantepec, gracias, saludos Exa, por todos, bendiciones, dice este reporte. Otro WhatsApp audio, a ver, escuchamos.
11: Hola, buenos días, Jaimito y Lalo. Yo no entiendo y no puedo comprender cómo se les da prioridad. Está bien, ¿no?, a las personas de tercera edad, pero también los que tenemos una discapacidad visual, o sea, que ya no vemos nada, o sea, ¿cómo no se les puede dar prioridad? Sabiendo que uno de tercera edad, ¿cuántos le están pagando bimestral a los que le están dando discapacidad, que es menos de la mitad de lo de la tercera edad? Entonces imagínense, si una persona con discapacidad visual lo ve su mamá, o sea, ¿cuánto estaría pagando la persona? O sea, no ganaría nada una persona que cuida a un discapacitado. ¿Cómo se mantendría? Si es, yo haciendo mis cuentas, son 50 pesos diarios, o sea, le están dando 3,350 o 3,330, entonces yo siento que deberían ver eso los de gobierno en aumentar más lo de discapacidad, porque a un discapacitado, o sea, que no ve, lo cuidan. Sin embargo, uno de la tercera edad, pues sí, están todavía fuertes, ¿no? Y un discapacitado, pues, es para toda la vida desde joven, sí, si tiene un accidente. Esa es mi humilde opinión. Espero que lo pasen. Bonito día para todos.
1: Gracias, sí, gracias. Siguen los saludos a través de Facebook. Muchas gracias por, ahora por vernos, ¿verdad? Gracias también por vernos. Buenos días. ¿La caminata perruna tiene costo? No, ¿verdad, Paco? Iván, no, ¿verdad? La caminata, no, claro que no tiene costo, es totalmente gratuito. Jaime.
3: Sí, continuamos informándole. Felicitaciones a Jesús Raúl Castillo Paredes y Zuleima Damar Guajardo Aguilar por la exitosa presentación de su examen profesional. Licenciatura en enfermería. Los felicitamos. También una felicitación a los egresados de licenciatura en educación primaria del Colegio de la Sor Juana Inés de la Cruz. Cambiando de tema, vámonos hasta Los Reyes Metzontla. Esta comunidad al interior de la Reserva de la Biosfera Tehuacán-Cuicatlán está en preparativos para su primera feria y concurso del barro bruñido entre artesanas y artesanos. Sí, la primera feria y concurso del barro bruñido busca enaltecer la actividad artesanal de hombres y mujeres que comparten de generación en generación el conocimiento en cuanto al manejo de este material en la comunidad de Los Reyes Metzontla. Del 28 al 30 de agosto será esta feria. Realizarán demostraciones en vivo de elaboración de artefactos y utensilios de barro bruñido. Habrá recorridos para conocer el origen de la materia, eventos culturales y artísticos, así como un corredor artesanal. Los Reyes Metzontla, feria y concurso del barro bruñido del 28 al 30 de agosto. Allá nos escuchan todos los días. Muchas gracias. Continuamos.
1: Muchas gracias. Dice por acá, sí, claro, también hay saludos para quienes están cumpliendo años. Dice aquí, buenos días. Disculpen, ¿habrá campaña de esterilización para la Purísima? Gracias, vamos a preguntar. Saludos para Bulmaro Dolores, Natividad, que hoy es su cumpleaños. Felicidades a Bulmaro. Oiga, me están enviando imágenes del accidente. Sí, está demasiado aparatoso. Muy aparatoso, extreme precauciones. Van a demorar algunas horas para el paso. El vehículo que estoy viendo es un auto compacto, espero que no haya víctimas, pero está totalmente destrozado este vehículo que acaba de ocurrir en el kilómetro 28 de la Cognopalan, muy cerquita de la caseta, muy muy cerquita de la caseta. Está la Guardia Nacional ya tomando datos. No sé todavía si haya víctimas. El carro está volcado y totalmente destrozado. Ojalá que Charlie también nos pueda tener, si no, pues estamos prácticamente a punto de cerrar. Dice la señora que dijo del tren, sí pasó a esa hora el tren, pero iba muy ruidoso, como para no escucharlo. Dice que no exageren. Sí, la verdad es que, híjoles, qué polémico es esto, pero hay que tener mucho cuidado también, ¿no? Bueno, pues no nos queda más que agradecer a todos, a Paco Beto, a Iván Cuevas, a Yair, a Paco Castro. Gracias, Jaime, y sobre todo gracias a usted. Yo soy Lalo Cedeño, mañana por aquí nos escuchamos.
3: Felicitamos a la quinceañera Jimena Contreras Amador. Gracias también, familia Albino Marcos, a don Serafín Martínez Bolaño. Saludos a mi esposa María Virginia y a usted. Muchas gracias. Hasta mañana.
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Buena y bonita mañana de este lunes 20 de julio del 2026. Soy Charo Martínez. Qué gusto poder saludarles. Oigan, justo antes de entrar al aire dije, por fin se terminó el Mundial, que se había terminado desde hace, cuando México dejó de jugar, se acabó todo. Está bien, ¿no? Esa fue mi percepción, oigan. Pero, ¿qué tal? ¿Vieron el partido de ayer? Felicitaciones a los españoles que han ganado la Copa Mundial, oigan. Escuchamos a Los Ángeles Azules y Belinda por ella, por eso fue que hice el comentario, ¿verdad? Oigan, pues, bienvenidos a disfrutar de buena música, iniciando la semana bien y de buenas, y por supuesto, contagiándonos de buena vibra. Oigan, les comparto la frase del día, para que te enteres, te platico, ¿qué dice la psicología de las personas que piden perdón? Y no es solo porque sean educados, o sea, ay, perdón, entré sin saludar, ay, perdón, te dije algo, ay, pero, o sea, que todo el tiempo se están disculpando. Platicamos qué dice la psicología. ¿Saben qué vamos a preparar? ¿Qué tal les caería un caldo tlalpeño? Delicioso para que todos lo disfrutemos. Les digo los ingredientes más adelante para que tengamos oportunidad de prepararlo. Y además, es lunes de charóscopos de la semana. ¿Qué dicen los astros? ¿Cómo pinta esta semana? Bueno, pues espero que nos vaya muy bien a todos. No, espero. Decreto que nos va a ir bien a todos. Así que sabes que depende también de cada uno de nosotros y la actitud que tengamos ante la vida. Y lo mejor de todo es que te puedes acompañar de XFM 102.9. Bienvenidos, te dejo más música y esto está a cargo de Ed Maverick. Uf, hace rato que no escuchábamos Fuentes de Ortiz. 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
2: La frase de hoy es una frase del Dalai Lama y dice: solo un pequeño pensamiento positivo por la mañana puede cambiar todo tu día. Tus pensamientos de lunes por la mañana marcan la pauta de toda la semana, oigan. Visualízate siendo más fuerte y viviendo una vida más plena, feliz y saludable. Esto es lo importante, ¿cierto? Así que recuerda, las frases nos ayudan, sobre todo porque nos hacen reflexionar precisamente sobre lo que estamos iniciando el día y los pensamientos que se nos vienen a la mente. ¿Cuál fue tu primer pensamiento? Bueno, aún puedes cambiarlo, por supuesto. Te repito la frase: solo un pequeño pensamiento positivo por la mañana puede cambiar todo tu día. 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
1: Oye, para que te enteres, hablemos de algo que me llamó mucho la atención porque dije, a ver, espérate, ¿qué onda con esto? Resulta que tal vez eres de las personas que se anda disculpando constantemente. ¿Qué dice la psicología de las personas que piden perdón? Perdón por todo. Y no es porque sean educadas. Vamos a checar qué dice. Bueno, vamos a ver, mejor dicho, ¿qué onda con esto? Hay quienes dicen perdón antes de hablar, ¿no? Al pedir tal vez la cuenta, disculpa, perdón, ¿me puedes traer la cuenta, por favor? O sea, así como, como generar cualquier molestia mínima que no merece disculpa, ¿no? Entonces, las personas que piden perdón por todo suelen justificar este hábito como una simple muestra de buena educación, una costumbre inofensiva que, desde luego, pues solo busca no molestar a nadie. Imagínate, yo no pido perdón por todo. Y si molesto, pues ni modo, ya los molesté. Oigan, pero bueno, sin embargo, la psicología lleva tiempo estudiando este comportamiento desde un ángulo distinto. Varias investigaciones han encontrado patrones comunes en quienes repiten esta palabra de forma casi automática. Perdón, perdón, perdón. O sea, me están pidiendo perdón por todo. Entonces, las conclusiones apuntan a que algo va mucho más allá de los buenos modales. Pedimos perdón cuando nos equivocamos, cuando es nuestra culpa y demás. Pero, ¿qué onda con esto? Más allá de buenos modales y demás, la psicología coincide en que detrás de esta costumbre no hay una simple cortesía, sino inseguridad. Quienes se disculpan de manera constante tienden a anticipar un rechazo o una crítica que casi nunca llega a producirse. Así que piden perdón antes de que ocurra cualquier roce real o imaginario. ¿Conocen a alguien así? Bueno, uno de los estudios que realizaron, entre muchos otros obviamente, que habla acerca de esta investigación, la investigación fue titulada Las consecuencias sociales de disculparse con frecuencia frente a disculparse con poca frecuencia. Bueno, este estudio analizó cómo perciben los demás a quienes se disculpan por mucha frecuencia frente a quienes lo hacen poco. El resultado, los primeros son vistos como personas cálidas, pero también como menos competentes y con menos control sobre su propia vida. Entonces, esa fue una investigación. Hubo otra más que aportaba una pieza más al rompecabezas, y este estudio pedía a un grupo de participantes que anotaran a diario, durante casi 2 semanas, cada ofensa cometida y si se habían disculpado por ella. El dato fue interesante, oigan, no fue cuántas veces pidieron perdón, sino que consideraban pues merecedor de disculpas. Cuando se comparó el porcentaje de ofensas percibidas que terminaron en disculpas, el resultado fue idéntico para todos los participantes, casi un 81%. Entonces, la diferencia real estaba en el umbral. Unos perciben como ofensa lo que otros ni siquiera notan. O sea, ese es el punto, ¿no? Tal vez es como de, para los que están siempre disculpándose, es como de, ups, creo que te ofendí, discúlpame. Y tú ni en cuenta, tú dices, o sea, pues no. Entonces, ese umbral bajo es el que suele acompañar a la baja autoestima. Ahora, ¿de dónde viene esta costumbre y qué es la sobrecorrección interpersonal? Y es que algunos psicólogos clínicos sitúan el origen de este patrón en la infancia. Ahí les encargo. Crecer en un entorno donde los errores o las quejas se castigaban con dureza, enseñan a anticiparse pidiendo perdón antes de que llegue el reproche como mecanismo de protección. Entonces, ese aprendizaje temprano se convierte con los años en lo que algunos especialistas llaman sobrecorrección interpersonal. La tendencia a evitar cualquier conflicto o rechazo, aunque el precio sea minimizarse constantemente delante de los demás. O sea, las personas interiorizan que ocupan espacio, expresan una necesidad o simplemente existir de forma visible ya es motivo suficiente de disculpa. Entonces, ¿cómo distinguir la buena educación? Porque también hay que tener en cuenta esto, ¿no? La buena educación del hábito de las personas que piden perdón por todo. Entonces, aquí no toda disculpa esconde un problema de autoestima. Hay que tener en cuenta esto. La diferencia está en la frecuencia y el motivo. La buena educación pide perdón por un error real, mientras que el hábito de hacerlo por existir, por tener una opinión o por ocupar un segundo de la atención de otra persona, entonces es como la diferencia. Y algunos psicólogos recomiendan sustituir el perdón automático por frases que reconozcan la situación sin cargar con una culpa que no corresponde. ¿Cuáles son? Por ejemplo, gracias por esperar, en lugar de perdón. perdón por la tardanza. Puedes utilizar otra frase como gracias por escucharme en lugar de ay, perdón por todo el rollo que te eché, ¿no? O sea, una más. Entiendo que esto te haya podido molestar en lugar de perdón por todo, ¿no? Entonces, para que vayamos cambiando esto. Y si se dan cuenta, el cambio no es solo el vocabulario. Una vez que esa frase sustituye un perdón innecesario, pues la persona va a practicar una forma distinta de mirarse a sí misma, una en la que no parte de la disculpa por defecto. Pues ahí tienes el dato. ¿Cuántas veces has pedido perdón esta mañana? Oye, quédate en sintonía de la frecuencia exacta 102.9. Vámonos con más música. 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Joyería Bizarro, sigue en sintonía, sin llorar, esto está cargado de Yuridia. 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
2: Bienvenidos a la cocina del Mac Mañanero. Vamos a preparar un caldo tlalpeño, fácil, rápido y delicioso. Los ingredientes son para 4 porciones y necesitamos 2 pechugas de pollo sin piel, 2 litros de agua. Vayan anotando, chicos, vayan anotando, por favor. 2 pechugas de pollo sin piel, 2 litros de agua, 2 zanahorias que vamos a cortar en rodajas, un chayote cortadito en cubos, una calabacita en rodajas, media taza de ejotes que vamos a cortar en trozos, un elote también cortado en rodajas, 2 dientes de ajo para darle sabor. Le vamos a poner un cuartito de cebolla. 2 jitomates son los que necesitamos, 2 chiles chipotles adobados. Ya saben que aquí, si les gusta más picosón, pueden poner uno más. Necesitamos media taza de garbanzos cocidos, sal y pimienta al gusto y, para darle más sabor, una ramita de pasote. Para acompañar nuestro caldito necesitamos aguacate cortado en cubos, queso Oaxaca, cilantro picado y limón. Vámonos con la preparación. Lo que vamos a hacer, en una olla grande vas a colocar el agua, las pechugas, vamos a agregarle los ajos y la cebolla y vamos a dejar que se cocine a fuego medio por unos 25 minutos aproximadamente, o hasta que el pollo esté cocido. Una vez que ya se coció nuestro pollo, retiramos, deshebramos y reservamos el caldo colado. Ahora vamos a licuar los jitomates con el chile chipotle, un poquito del caldo que reservamos, y una vez que ya esté licuado, lo regresamos. Regresamos el caldo colado a nuestra olla. Vamos a añadirle la salsa licuada y mezclamos. Incorporamos los garbanzos, las zanahorias, el chayote, el elote y cocinamos por 10 minutos más. Pasados los 10 minutos vas a añadir la calabacita, los ejotes y el epazote, y aquí es cuando agregamos el pollo deshebrado. Vamos a dejar que se cocine por 10 minutos más o hasta que sientas que las verduras ya están suaves. Una vez que esté listo todo, bueno, sazonas, no se te olviden, salecita y pimienta al gusto. Sirves caliente este caldo, acompañas con aguacate, quesito, cilantro, juguito de limón. Dios mío, que se me ha hecho agua la boca. Bueno, pues así de fácil está esta receta, te la comparto. ¿Sabes qué? Tenemos invitación. Bueno, este caldo tlalpeño, ahí está, fácil, rápida y deliciosa. 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

0: Taylor Swift con Shake It Up a través de la frecuencia exacta 102.9. 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
16: Son las 11.
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17: Excelente día, soy Sandra Sánchez y esta es la información más importante hasta el momento. Vinculan a proceso a Rafael N., el tirador de la Tlizcayot. Entrega a gobierno 118 millones de pesos para obras comunitarias en la capital. El sábado 18 de julio la UAP publicó los resultados para la admisión de este año y las clases iniciarán el 10 de agosto. Lanza Estados Unidos nueva ofensiva contra Irán tras muerte de militares. España destroza a Argentina y se corona campeón del mundo.
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0: Escuchamos a Playa Limbo con Piérdeme el Respeto a través de la frecuencia exacta 102.9. Son las 11:05, que no se les haga tarde. 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
0: Los charóscopos de la semana. Iniciamos con los amigos de Aries. Para los amigos de Aries, será una semana de crecimiento personal, renovación y nuevas oportunidades. Aprovecha la energía del 21 de julio para iniciar esos proyectos, cerrar ciclos y tomar decisiones importantes. Oye, Aries, cuida tu alimentación y evita involucrarte en conflictos o en envidias. Tu número de la suerte es 07, 10 y 28. Para los amigos de Tauro, mi querido Tauro, las oportunidades laborales y económicas estarán especialmente favorecidas durante esta semana. El 22 de julio será ideal para concretar acuerdos y avanzar hacia tus metas. Mantén la prudencia en los pensamientos y protege tus finanzas. Tus números de la suerte son el 09, 20 y 43. Para los Géminis, es momento de definir tu rumbo y actuar con mayor determinación, Géminis. El 20 de julio traerá claridad para resolver asuntos que permanecían pendientes. Dedica tiempo a tu bienestar físico y a mejorar tu imagen personal. Tus números de la suerte son el 06, 12 y 17, ¿ok? Entonces, mi querido Géminis, ahí tienes el dato. Para los amigos de Cáncer, oye, Cáncer, la energía astral te impulsa a organizar tus finanzas y planificar mejor tu futuro. El 22 de julio será para ti un día maravilloso. Llegará con revelaciones importantes y oportunidades de crecimiento. Evita las reacciones impulsivas y busca mantener el equilibrio emocional. Tus números de la suerte son el 01, 14 y 33. Esto es para Cáncer. Para los amigos de Leo. Leo, comienza una etapa de brillo, reconocimiento y buena fortuna gracias a tu temporada de cumpleaños. El 23 de julio será clave para resolver temas sentimentales y asuntos legales. Mi querido Leo, confía en tu liderazgo y toma la iniciativa en los proyectos que deseas impulsar. Tus números de la suerte son el 15, 24 y 31. Para los amigos de Virgo, Virgo, atención, la buena suerte comienza de abrir caminos que parecían bloqueados o detenidos. El 20 de julio será un día ideal para tomar decisiones importantes, avanzar en tus planes, mi querido Virgo, pero suelta responsabilidades que no te corresponden y presta más atención a tu salud, oye. No puedes dejar tu salud a un lado. Tus números de la suerte son el 05, 08 y 19. Hasta aquí el primer bloque de los charóscopos. ¿Quieres el tuyo? Mándame mensaje al WhatsApp de cabina 238-320-2420. Iba a decir el anterior, oigan. 238-320-2420. Y antes de irme con la siguiente canción, recuerda que las mejores historias empiezan con una mirada, cuatro patas y un corazón fiel. Y no hablo de tu ex, oye. 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Ahora sí, lo dejaría todo. Él es Chayanne en todas partes.

Para los amigos de Libra, que son con los que iniciamos nuestro segundo bloque de charoscopos. Oye, Libra, la estabilidad que tanto buscas comenzará a manifestarse en diferentes áreas de tu vida. El 23 de julio traerá cambios positivos en el amor, en el trabajo y en los asuntos personales. Libra, es un excelente momento para renovar tu imagen, fortalecer tu autoestima y tus números de la suerte son el 30, 32 y 41. Para los Scorpion, esta semana recuperarás la confianza en tus capacidades y objetivos. El 23 de julio será una fecha favorable para cerrar acuerdos y comenzar nuevos proyectos. Oye, Scorpion, cuida tu salud respiratoria y evita acumular estrés innecesario. Tus números de la suerte son el 03, 18 y 24. Y para los Sagitario, las responsabilidades laborales van a aumentar, Sagitario, pero también llegarán recompensas importantes. El 24 de julio será tu día de mayor éxito, de mayor productividad y reconocimiento.

conocimiento. Así que, Sagitario, analiza cada paso antes de actuar para evitar decisiones un poquillo apresuradas. Tus números de la suerte son el 02, 04 y 11. Para los amigos de Capricornio, los astros favorecen los viajes. Además, Capricornio, aparte de los viajes, el aprendizaje y las nuevas experiencias. El 21 de julio traerá oportunidades para crecer tanto en lo profesional como en lo personal. Mi querido Capricornio, mantén una actitud positiva y evita aislarte emocionalmente. Tus números de la suerte son el 17, 26 y 30. Para los Acuario, la fortuna estará de tu lado en temas relacionados con el dinero, el trabajo y los proyectos personales. Acuario, el 22 de julio será ideal para realizar cambios importantes y tomar decisiones estratégicas. Recomendación, cuida tu alimentación y fortalece tu imagen pública. Tus números de la suerte, 13, 21 y 29. Y terminamos con Piscis. Mi querido Piscis, se abre una etapa de abundancia, éxito y crecimiento personal. El 20 de julio será perfecto para iniciar proyectos y tomar decisiones que habías estado posponiendo. Confía en tu intuición, Piscis, y evita caer en la indecisión. Tus números de la suerte son el 22, 50 y 75. ¡Y listo! Hasta aquí los horóscopos de la semana. ¿Cuál es el tuyo? Te lo comparto. Solo mándame mensaje al WhatsApp de cabina 238-320-2420. 238-320-2420. Saludo con mucho gusto, Vero. Qué bueno que ya estás de regreso. Mi estimada Mine, el mejor de los días. March, te mandé mensajito. A ver si ya podemos cambiar el asunto ahí, March. Te mando un abrazo también a ti. Gracias por estar en sintonía, amiga. ¿Y qué más anda? Dice por aquí, Termesio 24 horas, Sharon, ¿me puedes compartir el horóscopo? Claro. Busco y comparto. 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Vámonos con más música porque Baile Inolvidable de Bad Bunny. Son las 11:17 y en todas partes, Pontexa.

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sentí que veníamos bastante bien animaditos con la música y luego de repente Jess y yo y con lo que nos faltó decir. Oigan, a mí me faltó decirles algo que les va a animar muchísimo. 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

Iniciando la semana como se debe, con mucha información, buena música y sobre todo recomendaciones. 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Saludos, mis queridos Charo, escuchas el WhatsApp. ¿Qué dijo? El WhatsApp de cabina es el 238-320-2420. 238-320-2420. Un saludo muy especial, dice este mensaje textual. Un saludo a mi hija Jocelyn, que hoy es su cumpleaños. Mi querida Jocelyn, un fuerte abrazo, Josh, que Dios te bendiga, que sean muchos años más, que estos 365 días que vienen para ti traigan consigo todo lo mejor y los mejores deseos de parte de tu mami Lili, que te quiere tanto, y de toda tu familia. Feliz cumpleaños a Jocelyn, que la pases bonito. 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

Ella es Jimena Sariñana con ALB a través de la frecuencia exacta 102.9. Son las 11:48. 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Agradezco que me hayas acompañado. Oye, que tengas un día maravilloso. ¿Qué digo día? Una semana maravillosa. Y ya sabes, recomendación, quédate en sintonía de la frecuencia exacta 102.9. Te dejo el muac mañanero y te recuerdo que si vas a contagiar algo, que sea tu buena vibra. Soy Charo Martínez y en todas partes, Pontex FM 102.9.

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31: Son las 12.
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33: Muy buenas tardes, bienvenidos a la información. La Secretaría de Educación Pública y el CAPSE intervendrán escuelas afectadas por lluvias en las sierras de Puebla. El IMSS Delegación Puebla realizó un implante coclear a un menor de 5 años de edad. Sentencian a 3 años de internamiento a adolescente por homicidio de maestras en Lázaro Cárdenas, Michoacán. Las cadenas que se negaron a emitir el discurso de Trump se enfrentan a las represalias del gobierno. Es todo, soy Liliana Tecpanecatl Suárez y en una hora vuelvo con más.
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1: Familia de la Frecuencia Naranja, muy buenos días. Bueno, ya tardes, ¿verdad, señor?
2: Sí, ya tardes. Ya es tarde en este momento, pero sí. Hoy es lunes de buena vibra y no, buena onda.
1: Es lunes feo.
2: ¿Por qué, amigo?
1: Porque se acabó el mundial.
2: Sí, ya, fuchi, guácala, ya está bien, pero ya va a empezar la casa de los famosos.
1: ¿Eso qué? Yo quiero ver fútbol. Me tuve que conformar viendo al Pumas contra Pachuca. ¿Ahora qué es eso?
2: Ya, sí, después de que ya ves todo el... ¿Viste el nuevo bar que implementaron en México?
1: No, amigo, ¿cómo es?
2: Está bien chafa. Bueno, es la misma cosa, o sea, el portero va al bar, ¿no? Va a la pantallita.
1: El árbitro,
2: qué baboso, ¿por qué dije portero? No puedes.
1: ¿Estás pensando en algún portero?
2: El árbitro, es que no sé de fútbol. El árbitro va a la pantallita que está en la mitad de la cancha.
1: Se traba.
2: Y cuando hacen el regreso, o sea, porque hacen las tomas y hacen como que el chuchu, chuchu, adelante, atrás. Lo hace, o sea, se ve chafa. Se ve que pixelada la imagen, no es 1080 en la calidad, no es 4K. Cuando hacen el acercamiento a los jugadores, tienen la toma gigante, como cuando tu pantalla le acercas de golpe y se pixelea todo, así le hacen. Entonces, está la pantalla gigante donde se ve la jugada y para acercarle cortan la imagen, así como le hiciera zoom en tu teléfono Nokia de 2 pesos. Y fúmbale.
1: Y no se ve nada, todo pixeleado.
2: Se ve pixelado y como chale. Que en el acelere, como que no le dan al tiempo, como que acelera mucho y luego regresa un chorro. Entonces le regresan. No. ¿Qué pasó? Es la Liga Mexicana de Fútbol.
1: Estás viendo y no ves, amigo. Estás viendo que sufrimos.
2: Si le querían copiar al mundial, lo hubieran hecho bien. Luego también ya pusieron los. Ves que en el mundial ponían los balones.
1: Ajá. Ah, sí, en unos conitos.
2: Aquí ya le pusieron. Y le pusieron marca a los desgraciados.
1: Pues aprovecharon. Todo puro dinero.
2: Aprovecharon la marca ahí.
1: Puro dinero.
2: Pero hay un chorro de balones. Todo copiado, todo.
1: Pero mal.
2: Sí.
1: ¿Por qué no copiamos a la Federación de España?
2: ¿Qué hicieron?
1: Pues que se volvieron campeones.
2: Ah, sí, claro.
1: En vez de estar copiando cosas, patrocinios.
2: Estaremos platicando hoy de todo lo que pasó en la final. Al final se agarraron a moquetazos, ¿no? Lo pasaron en la cadena internacional. No
1: poquito
2: pasaron,
1: sí.
2: Nada más como un poquito.
1: Poquito.
2: Pero el verdadero cotorreo de los cachetadones y todo, empujones y patadas y escupitazos. Y la mamá, tu mamá, no, la tuya. No lo pasaron.
1: Ah, estuvo interesante al final, digo, lamentable que se manchó un poco el partido con esa situación de, pues, antifútbol.
2: Me encanta,
1: pero bueno.
2: Me encanta Messi, hay una imagen no fue en tele, sino salió en redes sociales, donde están los trancazos y Messi está, parado ahí a un lado, respirando y viendo hacia los lados, y ve nada más cómo están los moquetazos y la cámara está con él. O sea, la cámara le vale gorro los moquetazos.
1: Sí, Messi.
2: La cámara está viendo cómo Messi está, pues
1: nada, ya así
2: como que No puede ser.
1: Ah, y luego lo captan llorando, mi querido Lionel Messi.
2: Al final, cuando le entregan su medalla, baja del estrado y tristemente llorando.
1: Oh, pobrecito, yo quería consolarlo, mi querido Messi.
2: Los argentinos sí dieron respuesta al hate mexicano, ¿eh? Se vio en el saludo que le dieron a la presidenta Claudia. No la saludaron como debería, o sea, como que sí, bye. ¡Ardidos! ¡Ni modos, argentinos!
1: Ni al Donald Trump le saludaron, amigo. También fue como de a la fuerza.
2: Bueno,
1: estaban,
2: pero
1: Donald, enojados con todos.
2: Donald sí se lo merecía,
1: que
2: ¿no?
1: Sí, saludaron fue a su padrino Infantino.
2: A ese sí. A ese sí.
1: Ahora sí ya podemos hablar al 100% de eso.
2: Oye, porque ya no, ya se puede decir FIFA, Mundial, goles, pantallas, transmisiones.
1: ¡Multa!
2: No. Sí. Pues bueno, ya acabó el Mundial y ya viene la casa de los famosos. Va a entrar el S. Pérez, creo que por eso está interesante.
1: Ah, mira.
2: El
1: de... Te invito una caguama. ¿Cómo era su canción?
2: A ver, intentamos recordar.
1: Mañana. Y por favor, pídete una chela.
2: Pídete una chela. Pídete una miche,
1: ¿Era miche o chela?
2: Pídete una miche.
1: Pídete una miche.
2: Sí. Mañana, temprano, no sé cómo va esa parte, pero pídete una miche. Pídete una... El S. Pérez va a entrar a la casa de los famosos, creo que va a ser lo interesante. Porque ese vato es el barrio. Y
1: además hace muchas cosas muy irreverentes. ¿Viste cuando comió popó de vaca o no sé qué era?
2: El Pérez. El Pérez hace cosas como muy locas.
1: No.
2: Creo que va

0: estar interesante. Pero bueno, oigan, ya tenemos, señoras y señores, la noticia, la novedad. Llévele, llévele, llévele, llévele, barabara, barabara. Aquí sí se lo vendo, calado, probado, damita, caballero. Los paliacates de la caminata perrona. Ya están. Yeah. Ahí está. Si usted quiere llevarse uno sin tanto trámite, sino simplemente un registro aquí en la estación, venga ya. En este momento, de 12 a 2 de la tarde, estaremos entregando paliacates. 12 a 2 solamente. Si quiere llevar a su perrito a la caminata perrona y quiere llevar el exclusivo paliacate, tiene que venir ya en este momento, 12 a 2 únicamente.
1: ¿Hay
0: y
1: que si traer no, algún requisito, señor?
0: Nada más su celular.
1: Perfecto.
0: Para que haga el escaneo del código QR. Perfecto. Y se registre.
1: ¿Qué registra el perrito?
0: Aquí lo hacemos súper rápido. Perfecto. Con la marca, las marcas patrocinadoras, pero aquí en la estación. Ahora, si usted le queda más cerca de otro punto.
1: Sí, claro.
0: 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Bueno, donde usted haya ido, ya venga con su registro. Ya le vamos a entregar el paliacate. Apúrese porque son pocos. Y los primeros perritos que vengan, o más bien el dueño, ¿no? Que sí, venga sí. Por el paliacate con su registro activado, puede hacerlo. Y si no ha ido a registrarse en ningún punto, venga ahorita, de 12 a 2 de la tarde. Traiga su teléfono con datos. Bueno, no pasa nada.
1: Aquí le prestamos, aquí el
0: prestamos internet,
1: sí.
0: No hay problema. Traiga usted su teléfono y aquí le prestamos.
1: Sí, sí, sí.
0: No voy a decir que no trae pila, porque sí que sería mucho que él también le tenga que prestar cargador, ¿va?
1: ¿Y si trae al perro?
0: Pues tráigalo.
1: Tráigalo también.
0: Aquí nos tomamos una foto los exagerados con el perro. Y le entregamos su paliacate. Solamente los exagerados en este momento, sí. De 12 a 2 de la tarde, tenemos la entrega de los paliacates, que son pocos. Así que córrele usted, venga, se registra. Y si ya se registró, pues mejor aún. Ya nada más traiga su teléfono donde diga: ya me registré aquí con mis amigos de Centro Universitario Millennium. Mire, aquí está prácticamente. Con mis amigos de BYD. Mire, yeah. Aquí está rápidamente. Con mis amigos
1: de Kia.
0: De Kia Manantial. Con quien se haya usted registrado, que son todos los pasajeros que están increíbles. Son nuestros amigos, nuestros hermanos, ¿qué digo yo? Con eso usted está participando ya y se lleva su paliacate.
1: Perfecto, familia. Pues ya lo sabe, véngase corriendo aquí a las instalaciones de XFM 1 Sur 112.
0: ¿Cuándo es la caminata perrona, querido amigo?
1: Es el día domingo, este domingo 26 de julio, en punto de las 8 de la madrugada. Oye, ¿sí nos vamos a despertar a las 8 de la mañana?
0: De hecho, nos vamos a ir de aquí a las 6 de la mañana.
1: Jesucristo. Pues bueno, ya lo sabe usted, familia, que nos escucha. A las 8 de la mañana tenemos una cita ahí en el parque, como usted lo conozca mejor. Puede ser Parque El Calvario, Parque Guadalupe,
0: Paso Hidalgo.
1: Bueno,
0: el chiste es que el cotorreo está ahí donde está el parque, donde está el parquecito, donde está el parque de la Virgencita de Guadalupe.
1: Sí, sí.
0: Y ya lo dijo Jerónimo, 8 de la mañana y lo esperamos. Digo, nosotros vamos a llegar más temprano, pero 8 de la mañana usted.
1: Y usted también, llegue un poquito más temprano, como 7 y media. Sí, 7 y media,
0: para que se acomode, las 8. Para que caliente el perrito. Recuerde que es un evento recreativo.
1: Sí.
0: No hay una carrera.
1: No.
0: No diga usted, ¿quién sale primero? ¿Quién sale segundo? Categorías. No. Libre.
1: No, todos los caminos.
0: Ahora. Si usted por alguna razón no alcanza un paliacate, no se preocupe, también puede llevar al perrito.
1: Hey.
0: Ojo, todos los asistentes tienen oportunidad, nada más y nada menos, querido amigo, de llevarse bultos de alimento.
1: Sí.
0: Además, juguetitos para los perritos.
1: Sí.
0: Carnazas. Bueno, sí. Todo para el cachorro es el consentido del día de hoy. El humano no, pero el humano, pues obviamente en la familia, la convivencia, las fotos, sí, el cotorreo, los videos, la buena vibra. Usted va a salir saludando en el dron que va a volar en algún momento ahí del señor Jerónimo Morales, que es el piloto estrella de XFM. Ahí va a salir usted en el video.
1: Perfecto. Te cobro 10 pesos por entregar videos.
0: Está bien, está bien. Buen negocio, buen negocio. Así debe ser. Regresamos Perfecto. En un momento más. No se despegue. 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
1: En todas partes.
0: Pontexa.

0: Si tu jefa te dice todo el tiempo que eres un exagerado, entonces estás en el lugar correcto. No te muevas, que ya volvemos. Los exagerados en Nexa FM.
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1: Estamos de vuelta a través de la frecuencia naranja, señor DJ Repo. Oye, amigo,
2: dímelo.
1: Tú estuviste en una apertura extraordinaria de un lugar que, mira, qué elegancia la de Francia. Yo dije, wow.
2: Finísimo, rey, wow. Finísimo. Ahí solamente, güey. Bueno, no solamente, güey. O sea, todos, pues. O sea. Pero todos.
1: Sí, güey.
2: O sea, güey, sí, güey, ¿no? Ya, mejor síguele tú, Jerónimo, porque si no, no vaya a ser que, bueno, adelante, Jerónimo.
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1: Oye, y si quiero también un anillo de león.
2: Claro. ¿Por qué de león?
1: Porque yo soy Leo.
2: Ah, ok. Yo creo que sí. Es que ya sabes que ahí todo lo que tiene que ver. Ayer lo decían en el mundial las cábalas.
1: Ah, sí.
2: ¿Qué decía? ¿Por qué
1: las cabañas?
2: Repiten cábalas y cábalas. Que aparte tenía una invitada ahí de España. Ajá. Y que repetía que las cábalas y las cábalas. ¿Por qué decían las cábalas? Y ya después me metí en ese momento a ChatGPT. ¿Qué son las cábalas? Y ya tiene que ver con lo que tú piensas de las buenas creencias en cuanto al buenas cosas que te puedan pasar.
1: Okay. Si usted, o las malas que también te pueden pasar.
2: Pero si usted cree que su signo tiene que ver algo ahí con lo astral.
1: De hecho,
2: y
1: aquí,
2: demás.
1: Mira, mi querida Charo Martínez dejó un mensajito.
2: Léelo.
1: Donde trae mi horóscopo.
2: ¿Por qué te anda robando contenido que no es tuyo? Pero léelo. Si
1: no, digamos, estamos hablando de los horóscopos. Aquí está, mira.
2: Okay, ¿qué dice el tuyo?
1: Mira, ¿tú qué?
2: Yo soy Aries. Dímelo todo. ¿Qué quiero saber qué
1: Aries
2: pasa?
1: Aries no está.
2: Ah, carajo.
1: Está Virgo y Sagitario.
2: Virgo.
1: Pero bueno, para los Leo, comienza una etapa de brillo, reconocimiento y buena fortuna gracias a tu temporada de cumpleaños. El 23 de julio será clave para resolver temas sentimentales y asuntos legales. Confía en tu liderazgo y toma la iniciativa de los proyectos que deseas impulsar. Números de la suerte, 15, 24 y 31, chavos.
2: ¿Y cuándo es tu cumpleaños, carnal?
1: Ah, mi cumpleaños es el 29 de julio.
2: Ah, ya falta poco.
1: La próxima semana seré un año más viejito.
2: Próxima semana, ¿qué vas a querer de pastel?
1: De hecho, sí, quería hablar con Memo porque quiero que sea de manzana.
2: Ah, yo pensé que querías que llevártelo a tu casa.
1: Ah, no, aquí hay que compartirlo con todos, amigos. Todos,
2: ah, sí, ¿verdad? Sí.
1: Todos somos uno mismo, claro. Somos un equipo.
2: Wow.
1: Una familia.
2: Sí, porque luego de repente, quién sabe, alguien dice, yo me lo quiero llevar. ¿Y por qué? Somos amigos, ¿no?
1: Sí, no.
2: Por eso nadie me quiere. Oye, por favor, ya encontraste el de Aries. Dime, por favor, mi horóscopo.
1: Claro que sí, amiguito, mira. Para todos los Aries, hoy es un buen día para tomar la iniciativa, pero conviene pensar dos veces antes de actuar por impulso.
2: Ok.
1: Tu energía estará alta y podrás avanzar en asuntos que habías pospuesto.
2: Ok.
1: En el amor, si tienes pareja, una conversación sincera puede fortalecer la relación. Si estás soltero, podrás tener un encuentro interesante si te muestras auténtico.
2: A ver, yo entendí lo siguiente. Número uno, que con el que le iba yo a agarrar a moquetas, le iba a romper su máscara, que no lo haga, que mejor me tranquilice.
1: Sí. Respira, cuenta 10.
2: Ok, número dos, que ya no ande de flojo. que todo lo que dejé de hacer porque andaba ayer de baquetón, ya me ponga a jalar, ¿no?
1: Que ahora tu energía va a estar al 100%.
2: Y lo último entendí que va a haber trucutru por el tracatrá.
1: Exacto.
2: ¿No? Ok, muy bien. Así
1: si estás soltero, si estás casado, vas a tener trucutru.
2: No, sí.
1: Es lo bueno.
2: No estoy soltero.
1: Oye, a mí no me dijo nada de eso.
2: No, es que tú andas en abstinencia.
1: Maldita
2: sea. Aparte, no paraguas porque lluvias.
1: Maldita
2: sea. No paraguas porque no lluvias.
1: Un remedio casero para eso.
2: ¿Para eso?
1: Para que ya paraguas, porque lluvias.
2: ¿Con la loca?
1: ¡Oh, su máquina! No. Mejor no, mejor nadota.
2: Siempre. ¡Engrudo! ¡Engrudo, engrudo!
1: Ok.
2: Y
1: yo pensaba que ibas a decir tecito de ramo blanco o algo así. O algo así, pero.
2: Yo no sufro de eso, Jerónimo. Yo no ando preguntando qué necesidades. 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
1: Pues es un paliacate.
2: Pero bonito.
1: Naranja.
2: Que trae
1: buena calidad.
2: Trae unos perrijos ahí.
1: Trae el remate.
2: Y ya está llegando la gente, justo vino otra persona ahorita en este momento. 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
1: Sale, ya está. Recuerda, el domingo 26 es la caminata perrona y no te la puedes perder por nada del mundo.
2: Ya
1: vámonos
2: está.
1: Con un comercial y regresamos.
2: En todas partes.
1: Pontexa.
0: Hey, exagerados, no se despeguen. Porque esto apenas se está poniendo bueno. Volvemos con más música, chismes y locuras aquí en Los Exagerados por Exa FM. 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
14: 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Vamos, amiga, te acompaño para que las dos luzcamos unas cejas increíbles.
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11: ¡No creo!
10: Nah, seguimos más exagerados que nunca. 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
1: 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Ya a las 12:52, escuchamos a Aitana con Superestrella y estamos de vuelta a través de la frecuencia naranja. 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Vámonos con más música. Esto es de Rosalía, se llama La Perla en todas partes. 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
10: 1:00 p.m.
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10: 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Excelente día, soy Sandra Sánchez y esta es la información más importante hasta el momento. Puebla Capital recibe 134 millones de pesos para campo y obras. Cente 51 logra descuentos para más de 37 mil maestros. Cerezo de San Pedro Cholula busca nueva sede. México suma 2 oros en la Copa de México de clavados con las gemelas Cueva. Este Mundial 2026 cerró con un grandioso show de medio tiempo en el partido España-Argentina.
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1: 1:15 PM, de vuelta, señor García.
2: Todos los pormenores de la gran final de fútbol de la FIFA, fútbol, final, sí. Copa del Mundo,
1: Desquítese, señor.
2: Trionda. Ya acabó, yo creo que ya se puede decir todo esto, ¿no?
1: Claro, y ahorita
2: Mundial.
1: De repente, ¡pum!, llega la multa.
2: FIFA World Cup, Shakira, Piqué. Campo, fútbol, portería, tiro de esquina. Árbitro, VAR.
1: Exclusivo.
2: Ya podemos decir todo esto. Ya acabó, no va a ser que traer.

0: no puede ser cuántas palabras censuraron a los creadores de contenido. Y hubo muchos que sí lo respetaron al principio. Ya después empezaron a compartir contenido de todo, ¿no?
1: Pero bueno, casi imposible que se acabó. Todo el mundial se opusiera.
0: Más de un mes pambolero, un mes y 9 días, para ser exactos, creo. ¿Sí? 8 días, 9 días.
1: Sí,
0: más porque empezó 9, un 11, ¿no? 11. Terminó un 19. Entonces, un mes con 8 días. Ah. Un mes y una semana.
1: Ajá.
0: ¿No? De mucho fútbol y muchas emociones, mucho. ¡Ah! ¿Cómo empezamos nosotros? ¡Le vamos a México! Luego, después de México, ¿a quién le íbamos?
1: Ah,
0: a Holanda.
1: Ah, no, Holanda. Holanda.
0: Luego, después de Holanda,
1: no. Noruega.
0: Noruega. Primero le íbamos a México, luego le íbamos a Noruega, luego le íbamos a Inglaterra.
1: Argentina.
0: Inglaterra. Y ahorita al final íbamos a España.
1: Sí.
0: Porque fuchi los argentinos con todo respeto.
1: Y otra vez, México le dio el oro a España. La presidenta Claudia Sheinbaum le entrega el balón de oro
0: a
1: Pedri.
0: Nos regresó a aquellas épocas donde se entregaba todo a los españoles.
1: Pero bueno, bien ganado el partido de España, bien ganado.
0: Sí, no se lo merecía Argentina para nada, yo siento.
1: No, y luego con las tranzas que... Pues no, ¿viste el gol que le anularon a España?
0: Terrible.
1: ¿Por qué lo anularon?
0: Si no era penal.
1: No era nada.
0: El portero salió y el jugador realmente no lo tocó. O sea,
1: no sé qué marcaron, no sé por qué anularon el gol de España.
0: No. ¿Sabes qué? Digo, España increíble, muy bien, pero siento que el partido que estaba en el tercer cuarto lugar estuvo más chido que el de la final.
1: Vaya, partidazo entre Francia e Inglaterra.
0: Tremenda cantidad de goles, uno tras otro, y ¡tum! ¡Te la meto! ¡No, yo te la meto! ¡No, yo te la meto! Parecía que era otra cosa ese partido, ¿no?
1: Buen partido también.
0: Gran partido.
1: Grande.
0: El de Inglaterra contra Francia. Pero bueno, el día de ayer, el espectáculo de medio tiempo, vaya que los BTS dieron de qué hablar, y luego Justin Bieber viene a arruinar todo. O sea, BTS bailando durísimo. ¿Qué es? Y Justin se pone a cantar las mañanitas ahí en guitarra a media cancha. No puede ser.
1: Oye, que estuvieron diciendo mucho de esto de Justin Bieber, y supuestamente él salió como en ese mood como romántico, melancólico.
0: ¿Por qué se lo impidieron?
1: No, porque en las pantallas estaban pasando momentos melancólicos del mundial. Por eso, supuestamente, él llegó con ese trip. Pero pues en la tele no vimos nada melancólico. Solo fue como que... ¿Qué pasó?
0: ¿Por qué le bajaron? Si los BTS estaban bailando durísimo.
1: Yo creo que hubiera sido mejor poner primero a Justin Bieber.
0: Sí.
1: Que hiciera la parte nostálgica y ya luego sonaba todo el...
0: Como el pantalla, tristeza, emoción. Todos unidos, el mundo, tran. FIFA, World Cup, balón, trionda, campo. Ya que podemos decir todo esto. No, pues así.
1: Y luego, Shakira sí estuvo. La verdadera sí estuvo en la clausura.
0: Ya me di cuenta que sí era la otra. ¿No viste ese hoyito que trae, que le picó el pájaro ahí en la frente?
1: Espérate, ¿qué?
0: Es que a los niños cuando traen un hoyito en la frente es porque el gallo les picó.
1: Ajá.
0: ¿No? Y Shakira en la primera edición sí traía ese hoyito.
1: Ah, ok.
0: Entonces sí era, nada más que ella estaba como con hueva. Dijo, México. Sí, un ensayo.
1: No le voy a echar ganas.
0: Un ensayito en el escenario.
1: Ni me voy a quitar mis gafas.
0: Y aquí sí le entró durísimo. Muy guapa la Shakira y toda la cosa. Los niños africanos, ¿cómo bailan?
1: ¿Son
0: de África? ¿Los niños dónde son?
1: Mira, lo que acabas de decir es muy muy polémico, amigo.
0: Bueno, del continente.
1: Porque no sabemos de dónde son, pero nada más por el simple hecho de verlo, ya dijiste que son de África.
0: No, es que he visto un contenido de unos chicos que sí anuncian con orgullo que son de África y que le bailan durísimo, ¿ves? Baila mucho más que los niños mexicanos, ¿eh?
1: ¿Vas a denigrar los bailables mexicanos?
0: Pues es que los niños mexicanos le echan flojera, la neta. Prefieren
1: que sean los que bailan Santa Rita. Eso no. ¿No te gusta?
0: ¿Qué es Santa Rita?
1: No,
0: soy inculto.
1: En los bailes del folclore mexicano. Santa Rita y los niños.
0: Ah, bueno, pues eso sí. Pero hay niños mexicanos que con flojera. Estos niños duro, así. Yo quisiera tener el talento que tienen esos niños.
1: La neta sí, ¿eh?
0: Baila muy chido.
1: Lo que sea, cada quien sí.
0: Ahora, ojo, ¿por qué no estoy diciendo, no estoy denigrando a nadie? Porque también salen niños, niñas güeras y también con todo.
1: ¿Y ellas de dónde son?
0: No sé.
1: A ver, ¿a ves?
0: De Holanda.
1: Allá.
0: Mira, México no.
1: Ya cállese.
0: Es que ya acabó el mundial y hay que despotricar, ¿no? No es cierto. Con todo respeto.
1: Qué feo que se andaban peleando, no manches.
0: Se agarraron a moquetazos en la parte. Es que no podía faltar el América Chivas en ese momento de la final. Donde mendigos argentinos dolidos le da un puñetazo cuando va corriendo a festejar. Ni siquiera jugador, era del cambio, porque tenía la casaca. Entonces va.
1: Sí era jugador.
0: ¿Estaba jugando?
1: Le pegaron al Rodri.
0: ¿A Rodri? Bueno, el chiste que le dio un moquetazo. Y ahí se empezó a armar el tracatrá. Qué buena onda, que nunca puede faltar en una final, si no, no es final, ¿no? Ya, aunque ya hayan ganado y demás, ¿no? Presidenta Claudia Sheinbaum presente en esta parte, ¿sí? Sí estuvo en la final, sí. Y no estuvo en la inauguración.
1: Pues porque dijo en la mañanera que le dijo el presidente Donald Trump, está usted cordialmente invitada. Yo la invito, presidente.
0: Ah, o sea, y si le dice Trump, sí va.
1: Pues ahí estuvo.
0: Bueno, está bien, está bien. Yo creo que aquí en México fue el tema de la empatía con el pueblo, ¿no? Con el pueblo mexicano. La empatía con el pueblo mexicano, de decir, ah, no tienen para los boletos.
1: Yo regalo mi boleto.
0: Yo me sumo,
1: ¿no? Oye, de veras, ¿qué estaban diciendo de la... ganó una chica, pero no sé si sí asistió a la inauguración.
0: ¿De qué estás hablando?
1: Pues de lo que estabas diciendo.
0: Ah, ¿no? El boleto de Claudia. Ajá. El que dio Claudia. Ah, quién sabe, no hubo campaña de esto. Pues está bien, yo creo que no quiso cargarle un tema de, ay, le regalé al pueblo y el pueblo va. No, está bien, lo donó ya.
1: O sea, porque sí salió la chica que ganó el boleto.
0: Ah, sí salió.
1: Sí, entonces la presentaron.
0: Ah, ok.
1: Y era, no sé si es futbolista o dentro del deporte mexicano.
0: Hay que seguirle en su historia, saber si publicó algo.
1: En el momento del estadio no se vio. Y luego en el palco, supuestamente iba a estar la presidenta, sí, con Gianni Infantino y con Donald Trump. Bueno, Donald Trump no.
0: Pero ah, ese lugar era para la chava.
1: Pues entre comillas, pero no estuvo. Todo vacío.
0: Ok, entonces a lo mejor no se logró, quiso ir a otra zona, ¿no? Le dieron
1: otra vez. Le dieron otro lugar.
0: No, a lo mejor no. Ajá. Es que sí está medio loco, ¿no? Porque son los máximos.
1: Así es el palco, pues sí, exclusivo.
0: Pues sí, tal vez no. Lo que sí quedó demostrado es que México fue rey en este mundial.
1: Claro.
0: ¿No? Los que se llevaron la camiseta más vendida, el público más cotorro, rifado, fiestero, echaporras, llevando serenatas también, haciendo lo propio contra Ecuador, ¿no? En su momento, que como lloraron los ecuatorianos, pero bueno, después estuvieron muy contentos cuando nos eliminó la gente de Inglaterra, ¿verdad?
1: Ah, sí.
0: Pero bueno, ahí quedó el mundial, señores y señores. Esperemos que haya llenado su álbum. ¿Ya lo llenaste?
1: Me faltan... Ah, de veras, si alguien tiene estampitas, por favor, cámbienme. Me faltan creo que 40 estampas, ya.
0: ¿Cuál es la regla mítica? ¿Llenarlo al final del mundial o todavía cuando termine el año?
1: No, yo creo que pues antes de que termine el mundial.
0: Entonces ya valió.
1: Sería lo...
0: ¡No lo lograste!
1: Entonces no logré porque falta dinero. Está pesado llenar el álbum.
0: ¿Cuántole?
1: Y luego hay unos que se quieren jubilar.
0: No estaba manches. Lloviendo apenas un... Estaba lloviendo y me mojé. Estaba yo aquí en un evento cuando estaba mis amigos de la Tamayo, los Jaguares Tamayo, que se presentaron aquí en el centro del Zócalo de Tehuacán.
1: ¿Por qué tú?
0: Porque se van de gira. Se van a Perú. Tú sabes, Jerónimo, lo que sí vienen esas giras, ¿va?
1: Oh, sí. Bueno, maravilloso.
0: Se van de gira los muchachos, ¿no? Y hicieron su presentación aquí, muy chida, por supuesto. Les mando un saludo a los Tamayo. Ya los quiero porque ahora mi hija va para esa escuela. Entonces,
1: y le vas a meter a los Jaguares, marcha.
0: No, claro que sí, ¿no?
1: Yeah.
0: Exacto. No voy a decir aguas con las giras porque ya me platicó Jerónimo las giras, ¿no?
1: No, amigo, prepárese porque también.
0: El varo,
1: costoso,
0: por eso.
1: Sí, costoso.
0: De eso estoy hablando. Sí,
1: costoso, costoso.
0: Entonces, en ese momento estaba un chico que se reunió con otra chica.
1: Ajá.
0: Y que le estaba negociando la estampa. No sé de quién, ¿verdad? Ajá. Pero la traía ahí, la traía en su paquetito y toda la cosa. La neta no vi de quién, pero sí escuché el chisme. Que el vato le decía, no, pues 400.
1: ¡Tazu!
0: Y la chica le dijo, no, pues está muy cara, ¿cómo crees? Bueno, si quieres, porque si no, ahorita viene otro. O sea, el típico truco del marketing de ahora, ¿no? Sí,
1: claro.
0: Últimos lugares, porque se agotan, ¿no? Le decía, no, pues yo ya, si viene otra persona, tú dime si no la quieres. Y la chica, no, pues es que sí la quiero, pero como 400, no manches. Y sí le dijo justo eso, ya te quieres jubilar, amigo.
1: Sí.
0: No, pues es que es lo que vale, nadie la está encontrando. No sé cuál era, pues.
1: Yo tengo una estampa que es un extra sticker.
0: El de Mbappé.
1: De Mbappé.
0: ¿Ese cuánto cuesta?
1: Y no, pues yo lo compré en el paquete de las estampas que compré, o sea.
0: Ahí salió.
1: Sí. Pero publiqué en Marketplace y le puse 500 pesos. No le iba a dar yo en 500, pero dije nada más para ver.
0: ¿Qué te chica dijeran?
1: No, ya me no, ya te quieres jubilar y que no sé qué. Digo, bueno, a ver, escucho propuestas.
0: ¿Cuál es el precio justo de ese sticker? ¿O ya lo vendiste?
1: No, todavía no lo vendí.
0: ¿Cuánto crees que sea justo?
1: Yo creo que me gustaría recibir unos 200 pesos.
0: Ok.
1: Ya.
0: Es porque no sale ese sticker.
1: Es difícil conseguirlo.
0: No. Sí. O sea, viene en el paquete. Para quien le invirtió como 4,000 varos al...
1: No, digo, si tienes suerte, pudiste haber comprado un sobre de 25 pesos y te salía. Pues es suerte.
0: Qué loco.
1: Por ejemplo, apenas yo compré a Cristiano Ronaldo.
0: Sí.
1: Me lo vendieron en 150 pesos.
0: Ay, güey, si es una lana.
1: Está caro.
0: No, mira, no ande usted comprando eso. Yo le vendo el álbum completo en 90 varos. Todas las estampas, todas las páginas, todo. Nada más usted lo recorta y lo imprime.
1: Correcto.
0: Eso está mal, ¿verdad?
1: Pues, no, también, ¿no?
0: No se conoce como tenemos un papá pilata. No, es cierto, yo no dije nada, fue el burrito.
1: Sí. Pero bueno, ya vámonos.
0: Pero si quieres, sí, mándame mensaje. ¡Regresamos! Nos vemos en un momento más a través del 102.fm. En un momento más, Jerónimo se va a poner de perro.
1: ¡Ah, caray!
0: Del traje.
1: Ah, sí. El traje.
0: Chequen ustedes las historias porque ya van a salir un ratito más. El señor Jerónimo de Perrito.
1: 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Vámonos a un corte y regresamos en todas partes. 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
21: ¡Qué chulada! Un saludo a todos los chicos del equipo humano maravilloso de Joyerías Bizarro, la pura buena onda. 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Queremos que todas las familias asistan y para los perritos los consentiremos con regalos como bultos de alimento, carnazas, juguetes, detalles que a los cachorros les sirven, por supuesto, y que son nuestros consentidos. Aquí no queremos a los viejos bigotones que dan chismes en la tele. Ah, claramente.
20: Puro feo de ese,
21: que
20: no.
21: Se diga, ese no, no lo queremos. Aquí sí queremos a los perritos.
20: Pues ya lo saben, este domingo 26 de julio a las 8:00 a.m. en el Parque El Calvario. ¡Ya nos vamos!
21: Que tengan excelente tarde, pásalo bonito, quédate con Mario Cuevas, Ale Garibay en la Garra Nexa.
20: En todas partes.
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0: 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Ella, más zacatecana que la marcha de Zacatecas. Él, más tapatío que la torta ahogada. Ella sí va a ir.
1: ¡Sí voy a ir!
0: Él ya fue y vino.
2: ¿Vino? ¡Ay! ¡Mejor un tequilita, corazón santo!
0: Tan diferentes, tan iguales, tan disfuncionales. Juntos te harán reír, llorar, enojar, pero nunca te aburrirá.

0: ¡Que viva la España!
1: ¡Eso!
0: ¡Ay, olé, macho! ¡Alza la pata que me has pisado, macho! ¡Vale, vale!
1: ¡Qué cosa, ¿no?
0: ¡Qué cosa,
1: qué
0: macho!
1: ¡Qué cosa tan hermosa!
0: ¡Vale, vale! ¡Que andamos pero con todo! ¡Jolines, hombre! ¡Ay, olé! Hoy en los controles se encuentra la vecina papasona de Melona.
2: ¡Ay!
0: ¡Ay! Y por acá, Ale Garibay Basir.
1: Como dicen, ¿no? No hay... ¿Cómo? Todo por el principio termina. O sea, ¿quién iba a decir que ya?
0: Ya se acabó el mundial.
1: Se acabó.
0: Ya se acabó. Ahora
1: se
0: sí
1: acabó
0: ya.
1: Se acabó lo que se vendía.
0: ¿Qué vamos a hacer estos días? No sé.
1: Pues ya ahora sí trabajar.
0: Ahora sí ya. Ya
1: ahora
0: podemos
1: sí
0: empezar.
1: Pónganse a trabajar. Ahora sí ya pónganse a trabajar, órale.
0: Híjoles, yo quería seguir viendo fútbol.
1: No, ya. Pues ve la repetición si quieres.
0: Ajá.
1: Ve la repetición del triunfo de España.
0: Fíjate que hay varios partidos que sí me gustaría ver la repetición, pero completos. ¿Dónde los puedo ver?
1: No sé.
0: No. Porque sí me gustaría, por ejemplo, ver el de Corea-México. Se me antoja verlo de nuevo. Se me antoja ver de nuevo esta última donde lloró Messi.
1: También.
0: Y yo me reía, y me reía de todos los argentinos que hablaron pestes. Y que dijeron que España no existía, que le tenían miedo.
1: Pues tienen razón, no existe.
0: Ajá, no, dicen que España no existe.
1: Ah, España, pensé que Argentina.
0: No, ellos decían, España no existe, ¿qué es España? ¡Nos tienen miedo! ¡Y los mexicanos quieren ser como nosotros!
1: ¡Uy, hombre, sí!
0: Mira, todas sus palabras se las tragó cada uno de ellos de los que hablaron. No todos los argentinos, aclaro. Como todos los mexicanos, no todos somos chidos.
1: Ajá.
0: ¿No? También hay de todo.
1: No todos somos chidos.
0: Pero en las redes sociales nos invadieron de gente bien hate.
1: Sí.
0: ¿No? Pero cañona.
1: Y luego decían, ¿qué onda con los mexicanos que se burlan del himno? Corte a ellos en otros himnos burlándose.
0: Ajá.
1: O sea, ¿qué onda? Y bien peleonerísimos.
0: No, bueno, pero de veras, echándole bronca a todo el mundo.
1: Sí.
0: Y bueno, lo más bonito es cuando todo cae por su propio peso, ¿no?
1: Totalmente.
0: Y dices, híjoles, aquí están todas las palabras que dijiste. Te las sirvo con un asadito para que te las tragues todas, perro.
1: Hicieron
0: ¡te traigo
1: más,
0: un vino tinto!
1: Hicieron más por Argentina los árbitros que el propio equipo.
0: Mira, aquí están todas tus palabras. Te traje chinchulines también y para que le pongas ahí de botanita y te las tragues todas.
1: La garra sí anda muy feliz. Pues que apostaste y ganaste.
0: Nada, no. Lo que pasa es que sí me daba coraje ver cómo se expresaban.
1: Ni cuando perdió
0: algunos.
1: México andabas tan así.
0: No, bueno, aparte yo tengo mucho cariño a España.
1: Sí.
0: Definitivamente. Entonces sí me dio muchísimo gusto que haya ganado España.
1: Totalmente.
0: Por supuesto, totalmente. Para mí, el que haya ganado España es como si hubiera ganado México. La verdad. Hubiera ganado Argentina, estaría yo llorando ahorita.
1: Nah.
0: ¿Por qué? ¡Pero no! ¡Ganó España, macho! ¡Y olé! ¡Y alza la pata que me has pisado! ¡Vale, vale! ¡Zapatéale al piso, que al piso no le duele, macho! ¡Vale, venga! Bueno, pues entonces, muy contentitos, vamos arrancando esta semanuca. Platícanos, ¿tú también estás igual de contento que yo? ¿Disfrutaste el triunfo de España? ¿Disfrutaste la derrota de Argentina? ¿O viceversa?
1: Ah, van a empezar. Ah, ya quisiera llegar a la final, bla, bla, bla, bla, bla, bla.
0: ¿Quién, nosotros?
1: Bla, bla, bla.
0: No, estamos hablando del partido de España-Argentina. ¿Quedaste conforme? ¿Te gustó? ¿Quién ganó? ¿No? ¿Te hubiera gustado el otro? Platícanos, eso estaría chido el día de hoy.
1: Va,
0: ¿ok?
1: Muy bien.
0: Bueno, ahorita regresamos ya con el Chantal del día de hoy y con todo lo que tenemos listo para arrancar esta semanuca. Bienvenidos,
1: buenaza,
0: mi querida Ale Garibay.
1: Gracias, igualmente.
0: Esta es tu casa.
1: Muchas gracias.
0: Sírvete con la cuchara grande.
1: Gracias.
0: Ahorita hay muchas palabras aquí en la mesa de argentinos porque te las tienes que comer también.
1: Ah, no, muchas gracias, me hacen daño.
0: Ok, gracias. La vecina el día de hoy lanzando la música y comenzamos en La Garra.
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32: ¡Ale!
33: ¿Qué tal? Ya estoy lista para la nota aleatoria, que la verdad me encantó. Está muy divertida. No sé qué opinen ustedes, pero les voy a contar una falsa victoria en el aire.
32: ¿Cómo?
33: Pondría yo como título a esta nota.
32: Mira, de Argentina como telenovela. No vas a estar hablando ya del programa, ¿eh?
33: ¿Cómo? ¿Falsa victoria en el aire?
32: Ya deja a los argentinos en paz.
33: No, no nos vamos a dejar porque justamente esto habla de eso.
32: ¿En serio?
33: Hubo un trayecto durante, bueno, en un vuelo comercial, un trayecto una ruta entre Buenos Aires, Argentina y Madrid, España.
32: ¡Qué imagínate! O sea, pleno partido y estos viajando. ¿Y qué
33: exacto.
32: pasó?
33: Exacto. Es un vuelo que estaba donde obviamente estaban todos los pasajeros. Y justo, o sea, con el hashtag, no voy a ir a ver la final porque tengo un vuelo. Ajá. Pues durante el trayecto, el piloto de la aeronave tomó por ahí el megáfono, ya sabes, ¿no? Cuando avisan de que estamos a 33 del
0: tiempo. Queridos pasajeros, bienvenidos a
33: así es. Sí se le entendía en este caso al piloto que estaba hablando. Y estaban informando que ya tenían el resultado de este partido. ¿Te imaginas que vas así en el vuelo y que de pronto, hola queridos pasajeros,
32: o sea, traes la nota fresca?
33: Claro,
32: es fresca, es fresca tu nota.
33: Y mira, entonces iban ya en el vuelo, entonces le iban a decir que oigan, pues atención pasajeros, nos acaban de dar el resultado final y pues sabemos que al final del día uno tiene que ser el ganador. Ajá. En ese vuelo, pues
32: y todo el avión así, ya di quién.
33: Sí.
32: Ya di quién.
33: Pero a esto le llamo falsa victoria en el aire, porque el pasajero, el piloto, iba dando como todo su speech, ¿no? Así de que, hola, ¿qué tal?
32: ¿Era español o argentino?
33: Era español. Queremos decirles, vamos a escuchar el audio, pero es algo así como, queremos decirles que ya tenemos ganador y pues alguien tenía que ganar en este caso.
32: No, ya sé por dónde va tu nota.
33: De entrada quiero darle la felicitación a los compatriotas argentinos.
32: No.
33: Y el avión. O sea, los argentinos
32: ya sé.
33: No dejaron terminar al piloto español y ellos creían que habían ganado.
32: Ok.
33: Vamos a escuchar, por favor, el audio. Pongan atención a esto.
1: A ver. Ya conocemos el resultado. Nos informan que ha sido un partido muy disputado hasta el final, con prórroga incluida. Los dos equipos lo han dado todo. Pero la final de un mundial, lamentablemente, solo la puede ganar uno. Desde aquí queríamos dar la enhorabuena a nuestros compatriotas argentinos.
33: Por haber quedado en segundo lugar, faltaba.
32: ¡No manches! ¡Qué bueno está esto!
33: Y pues yo creo que el piloto dijo,
32: A ver, espérate. Y no dice nada.
33: Y ahí empieza así, no se escucha por el video porque están gritando todos. Pero ahí él empieza a decir que, bueno, tengo que decirles que se escucha muy quedito porque la gente está gritando. No, ya lo dijo.
32: ¡Ah, ya!
33: Y entonces ahí empieza como a decir y ya se va encallando, así como, ¿qué?
1: Y bueno. Y
33: al final la gente se calla porque él empieza como a decir, oigan, bueno, la verdad es que quería decirles con el resultado. Entonces como que la gente va diciendo, a ver, cállense. Se quedan callados.
2: Gracias a los amigos argentinos por habernos brindado este juego, pero desgraciadamente perdieron.
33: Pero imagínate nada más. Yo creo que sí la regó en decirlo así, pero quedó muy chistoso.
32: No, yo creo que lo hizo adrede. Lo ha de haber hecho adrede para que se emocionaran y luego el baldazo de agua fría. Es más, yo también lo hubiera hecho.
33: Ay, pero... O sea, imagínate.
32: Está buenísimo.
33: Y en el avión iban saltando, se quitaron las playeras.
32: Bueno, yo hubiera hecho exactamente lo mismo.
33: Sí, y desearle mucho éxito para el próximo.
32: Este güey lo planeó. Sí, el piloto planeó ese mensaje porque está muy bien hecho.
33: Estuvo buenísimo. Y pues ellos pensaron que habían ganado, pero imagínate estar volando y no tener idea de nada, porque no traes noticias, o sea, nada.
32: Nada.
33: Sí.
32: Qué buena estuvo, me encantó. ¿La podemos escuchar otra vez?
33: Ahí va.
32: A ver, por favor, es que está buenísimo.
1: Y bueno, ya conocemos el resultado. Nos informan que ha sido un partido muy disputado hasta el final, con prórroga incluida.
32: Sí, lo planeó.
1: Los dos equipos lo han dado todo. Pero la final de un mundial, lamentablemente, solo la puede ganar uno.
33: Híjole.
1: Desde aquí queríamos dar la enhorabuena.
2: Parece que está hablando Berlín.
1: A nuestros compatriotas argentinos.
32: ¡No, bueno!
2: Por haber jugado con nosotros, lástima Margarito, pero perdieron.
33: Felicidades por su segundo lugar. ¿Ves? A la gente está vuelta loca.
2: Oye, ¿vas a subir este video a tu red?
33: Lo voy a subir para que pues nos riamos.
2: Ahí en las historias de Ale Garibay B.
33: Ajá. Y los queso.
32: Y los que soporten.
33: Y los que soporten.
32: Muy bueno, me gusta.
2: qué bien me cayó este piloto, ¿verdad? La verdad es que muchas gracias. Yo hubiera ido atacado de la risa en ese avión.
33: Ya sé.
2: Bueno, muy bien, me encanta la idea. Lo checamos en Ale Garibay B.
33: Déjalo, subo una vez porque luego se me pasa, pero lo voy a subir ya ahorita, @AleGaribayB, para que vean ustedes cómo brincan, saltan, lo festejan.
2: No, bueno, está increíble.
33: Ya no tenemos la segunda parte porque ahí se corta el video. Pero ya después el piloto lo dice.
2: Ahorita la buscamos. Oye, bueno, ahorita regresamos ya con el hashtag del día de hoy. Entonces, yo dije no voy a ir.
33: No voy a ir.
2: Yo dije no voy a ir y por no haber ido, te la perdiste. Pasó algo excepcional, increíble. Algo irrepetible.
33: Sí.
2: Por no haber ido. Cuéntanos ya aquí en el hashtag de La Garra.
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2: Oigan, bueno, pues entonces ya quedamos que el chantal del día de hoy es...
33: No voy a ir.
2: No voy a ir. Por no ir. Ya me pasó...
33: ¿Qué pasó?
2: Pues que se desmayó. Bueno, dice Díaz.
33: ¡Díaz!
2: Saludos, Ale, Garra y vecina. ¡Ay, vecina! Que, por cierto,
33: fue acaba su de ser cumpleaños. Su cumpleaños.
2: Ponte las mañanitas, mi querida vecina, para ti, porque no nos tocó festejarte debido a que fue el fin de semana tu cumpleaños, ¿verdad?
33: El viernes.
2: Ah, fue el viernes.
33: Pero
2: el
33: no
2: viernes
33: vino, no te vino vimos. En la noche.
2: El viernes no te vimos.
33: Porque aquí entonces la adornaron y todo.
2: No, bueno, ya la vi bien festejada ella.
33: No, globos, pastel y confeti.
2: Pregunta, ¿nos guardaste pastel? Yo vi pastel.
33: Pues no tenemos derecho de decirlo porque no le compramos ninguno, Garra, la verdad. ¿Para qué le pedimos?
2: O sea, si no compras pastel, ¿no te dan?
33: No, o sea, si tú no le tuviste algún, así como algún presente con ella, un abrazo mínimo o algo, ¿por qué nos tendría que dar pastel?
2: Porque yo se lo voy a dar ahorita, apenas la estoy viendo.
33: Ah, pues ya te lo va a traer mañana.
2: Ah, entonces mañana me lo traes.
33: ¿Qué era gelatina, dice?
2: Muchas felicidades, vecina, ¿eh?
33: ¡Cómprale un pastel, Garra! Es más,
2: ¿cuántos cumples? 37. ¿37? Sí. Ah, es una bebé. Bueno, dice por acá, yo disfruté mucho el triunfo de España, no sé nada de fútbol, pero me quedó claro que durante el partido se hizo hasta lo imposible porque ganara Argentina.
33: Claro.
2: Ahora esos últimos 5 minutos extra, ¿como pa' qué?
33: Ay, pues obvio, o sea, tenemos el marcador oficial, o sea, tenemos el marcador real que era 3-0.
2: De España.
33: ¿Cuánto quedaron al final? 1-0, ¿no?
2: No, 2-0, ¿no? ¿Cuánto? Ya no me acuerdo.
33: No, por eso.
2: Es que con tanto partido ya no me acuerdo.
33: 1-0 oficialmente. Ajá. Pero realmente fueron 3-0. Porque les quitaron uno ya. No, porque chin. No, porque
2: pero de que perdieron.
33: Claro, claro.
2: Muy bien, qué bueno. ¡Y luego!
33: No fui al último Fan Fest de Guadalajara y mis amigos estaban allá y pues no volé.
2: Ay, mira.
33: Por no ir.
2: Por no ir.
33: Por no ir.
2: Y ya no se va a repetir.
33: Ya no.
2: Yo creo que ya no se ha repetido eso de quiere volar.
33: Se puede quedar para el 16 de septiembre.
2: Oye, yo los vi a los españoles allá en Nueva York haciendo el quiere volar, ¿eh?
33: Sí.
2: Y eso es mexicano.
33: Claro.
2: Es como la ola se inventó en México, ¿sí sabes eso?
33: No sabía. ¿Sí? ¿En qué año?
2: Creo que en el México 86 se inventó aquí la ola esa de que le da toda la vuelta al estadio. Fue una ola mexicana. Que llegó y traspasó fronteras. Y ya él quiere volar, también lo traen por ahí. ¡Y luego!
33: Eso está muy bueno porque dice, dije, no voy a ir.
2: Ajá.
33: Cuando dije que no iría a la escuela un día de mi cumpleaños, porque pues me quería quedar en casa. Me dio flojera, aparte pues es su cumpleaños, ¿no?
2: Ajá.
33: Y resulta que mis amigos me habían preparado una fiesta en el salón. No, imagínate los amigos con globos, serpentinas, pastel. La maestra ya había dicho que no iba a haber clases y nada. Jessica Lisbeth Venegas Velázquez. ¿Cómo ves, Garra?
2: Muy bien, qué bueno.
33: No, pues muy mal.
2: Pues por no haber ido.
33: Ay, ni me pelaste.
2: Es que bueno, me están pasando el dato de la ola.
33: Ah, ok.
2: Y se me hace que está mal esto que me estás pasando, pero bueno.
33: Pero estaba más interesante que esta chica de su cumpleaños no fue y le hicieron una fiesta sorpresa.
2: Eso
33: qué
2: es
33: mala
2: lo que
33: onda.
2: Dije por no haber ido al salón.
33: A ver, vas con el siguiente.
2: Ajá. Dice, ¡Díaz!
33: ¡Díaz!
2: Primer día sin mundial. ¡Aquí su compa el Borregas! Para participar en el Chantal del día de hoy. Sí me arrepentí bien gachito cuando vinieron ustedes a Tehuacán la última vez. No me acuerdo cuándo fue. La verdad, tenía muchas ganas de conocerlos. De darle un abrazo y un beso de lengua a la garra.
33: ¡Esto!
2: Y de abrazar y robarle su Hilario Ale Garibay.
33: ¿Y por qué no fuiste?
2: Espero poder estar presente el día que vuelvan a venir a Tehuacán. Mira, pues para cómo están las cosas, yo creo que ya no vamos a ir, ¿verdad, Ale?
33: No sé.
2: Mira, le mandamos un mensaje a Raipod. ¿Desde hace cuántos días?
33: No sé, la garra a mí solo me emocionó. Me dijo, prepárate, haz tu maleta.
2: No, pues el Raipod me habló, pero le mandamos un mensaje, sin mentir, hace como 5 días.
33: ¿No lo habrá soñado, garra?
2: ¿Qué?
33: Que soñaste que nos invitaron.
2: No, para nada.
33: Yo creo que la garra lo soñó. Porque pues no lo veo materializado,
2: pero,
33: la verdad.
2: Pero ni siquiera ha tenido la amabilidad de contestarme, el... Mira, aquí está. No me contestó.
33: No, pues es que lo soñaste.
2: Se lo mandé el martes de la semana pasada y no me ha contestado el perro.
33: Pues márcale.
2: Bueno, no, si no me quiere contestar no lo voy a estar rogando tampoco. De mejores lugares me han dejado de invitar.
33: No, es que quizá tú... ¿Qué tal su teléfono? Se le estrelló la pantalla o algo así.
2: Pues de todo el mundo me va a contestar.
33: Por eso, pero ¿qué tal que nomás tienen la opción?
2: A ver,
33: recaramos,
2: a ver si nos contestan.
33: No, ya, Garra, ya, a ver. ¡Díaz, cómo están! ¡Garra, ya!
2: A ver, vamos viendo.
33: ¡Ay, no! Así lo vieran. No le contesto, la Garra me manda puntos. ¡Ay, no!
2: Pues claro.
33: ¡Ay, no! El que no tiene nada que hacer.
2: Y no los va a contestar
33: no,
2: el perro.
33: No, pues está al aire también.
2: ¡Ay, ajá! Estamos... No contesta.
33: Ya, Garra, acuérdate que no hay que ser migajeros en esta vida.
2: ¡Adiós!
33: Te van a volver a exhibir, como cuando no te contestó tampoco esta...
2: Ya, pues,
33: Tamara Vargas.
2: Ya, pues, no, sí me contestó.
33: Y luego le dijo, que ya no me estés hablando, Garra, no te quiero hablar nunca. Y la Garra, no, yo creo que esta sí me va a contestar. ¡Tit! Ya, Garra, no, hay que exhibir de esta manera.
2: Oye, buenos días, échale este que viene como para acá.
33: Días, ¿cómo están? ¿Ya desayunaron paella?
2: ¡No! ¡Ay! ¡Es buena idea! ¡Sí, es muy buena idea!
33: Del partido Garra, aburridón a ratos. La verdad es que sí. Dice, lo físico le cobró factura a Argentina. Ayaja. Dejaron el FUA contra Inglaterra. Ayaja. Y eso de jugar un día después que España, pues luego la estrategia de buscar el penal tampoco le salió porque no llegaron al área. Dice, del hashtag de hoy, yo un día fui a una fiesta porque no fui a una fiesta porque no me dejaron ir. Mi papá se molestó y no me dejó ir. Pero yo no sé si fue bueno o malo, porque armó la campal contra los de otro salón que nos caían gordos y me hubiera gustado estar ahí para entrarle a los catorrazos y ayudar a mis compas. Pero no hubo manera de escapar para ir. Saludos, que tengan gran semana. Es que ya ven, cuando no van, pasan las mejores cosas, las claro. mejores guerras, los problemas...
2: El chismesazo.
33: Los agarrones.
2: Sí. No, bueno, ¿y tú? ¡Ay, no fui! ¡Qué güey!
33: ¿Y quién ganó? No, pues nos ganaban los del tercero B. ¡Oh, es que si yo hubiera estado ahí, hubiéramos ganado!
2: Como los del avión, por no haber llegado a tiempo, les hicieron la broma de ¡Ey, pues gracias a los argentinos! Pero perdieron. Oh. Muy bueno. Oye, vamos a ir a una rolita y regresamos más con el hashtag del día de hoy, que es... No voy
33: Dije,
2: ir.
33: No voy ir.
2: Dije, no voy ir. Y ese día que no fuiste, pasó algo
33: todo.
2: Excepcional.
33: ¡Pasó la magia!
2: Ajá, llegó ahí Luis Miguel y se agarró pisteando con todos. Cantó un bolero. No.
33: Todo pasó ese día.
2: Y tú, en la lela. Bueno, ahorita regresamos aquí en La Garra.
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5: 2:49 PM. 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
7: 3:00 p.m.
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8: Excelente día, soy Sandra Sánchez y esta es la información más importante hasta el momento. El presidente municipal Pepe Chedraui entregó apoyos Tu Crédito Imparable en Infonavit San Pedro. Anuncian que el nuevo bachillerato tecnológico llegará a San Pedro Cholula. Se llevó a cabo la carrera de botargas llena de color y diversión en la vía recreativa metropolitana. 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
6: 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Ya llegó a cabina uno de los invitados estrellas del programa, que seguro es de los más famosos del mundo. El invitado garrístico.
9: Ya llegó, ya está aquí uno de los más famosos del mundo. Y ahora nos acompaña mi querido Cristian Ibáñez. Ibáñez,
10: como dicen. ¿Cómo estás, Garra? ¿Todo bien?
9: Bien, ¿y tú?
10: Muy bien, contento. Muy contento. Contentísimo.
9: Oye, a ver, te veo cara de español el día de hoy.
10: Es como correcto. Que te están reconquistando nuevamente.
9: Ahora sí, ya todo mundo orgullosos de nuestros conquistadores, ¿verdad?
10: Es correcto.
9: Tan mal que hablan de Hernán Cortés y de todo. Y ahorita, ¡viva la España!
10: No, olvídate, yo creo que hoy comemos todos paella, ¿no?
9: Todos. Yo creo que estaría bastante bien.
10: Así es.
11: Una tortilla española, ¿no?
9: ¿Y sabes qué? Yo sé dónde venden una bien buena.
10: Ah, ya está. Pues llévanos.
9: Ya estás, ahorita les paso el dato.
11: No, invítanos, más bien, ¿cuál que llévanos?
10: Muy bien, sí, también.
9: Bueno, pues vamos por unos buenos kilitos de paella para festejar con un buen vino tinto.
10: Qué rico. Es correcto, te la compro.
9: Y hablamos como argentinos para que se nos entuerce la boca y nos caiga mal la paella. Oye, pues mi querido Cristian Ibáñez, bienvenido, experto en deportes.
10: Gracias, gracias, Garra. Sí, así es, ya culminando la
9: ¿qué
10: fiesta.
9: ¿Qué vamos a hacer ahora?
10: Pues...
11: Y el yo me voy de vacaciones, Copper.
10: Ya me voy de vacaciones, pero el jueves incluso todavía con la fiesta inició la Liga MX. Entonces fue como el cambio abrupto, ¿no? De las selecciones y ahora ya nuestra Liga MX.
9: ¿Tú a quién le vas acá en México?
10: A las Chivas, por supuesto.
9: Y empezamos mal.
10: Empezamos mal, se vieron mermados, la verdad. Ajá. Pero, pues bueno, es lo que tenemos aquí en México. La Liga MX terminó ya la fiesta, ya los españoles campeones. Entonces, pues le llegó el karma a Argentina. Va a sonar
11: totalmente
10: un poquito
9: No, qué bueno, para que se traigan sus palabras, porque ¿cuánto argentino no habló pestes de, pues, de nosotros, de los mexicanos, de los españoles, de todo el mundo?
10: Y recordarle a la afición cómo hace 4 años se burlaron de los holandeses, de los franceses, en los penales se burlaron de todos, sí, y pues ahora... Les tocó perder y creo que no supieron perder porque
11: hay... No, hay imágenes que se andaban hasta agarrando a los otros jugadores, sí, y a todos.
10: Incluso hasta compañeros de clubes que coinciden, un español con un argentino, pues se dieron con todo y dices, bueno, aquí ya es otro nivel.
11: Es otro rollo.
10: Así es, entonces...
9: Oye, al final del partido de la Copa, ya que entregaron todo el rollo, se armaron los catorrazos, sí, ahí entre España y Argentina. Casualmente fue donde yo, como ya ganó España, dije, ahora sí yo voy al baño. Me paro al baño y en ese pedacito fue donde fue la bronca.
11: Pero aparte no lo televisaron todo.
10: Ah, no, evidentemente no iban a,
9: pero, a ver,
10: poner en las imágenes.
9: ¿Qué pasó? Tú que eres el experto ahí.
10: Un jugador de Argentina, Nico Otamendi, estaba muy molesto, es muy caliente, no sabe perder. Y le reclamó a su ex compañero del Manchester City, Rodri, que se estuvo quejando toda la semana del arbitraje. Imagínate, un argentino diciendo del tema del arbitraje.
11: Uy, y eso, pues, eran los que le ayudaban.
10: Se dieron con todo.
9: Y fue y le reclamó.
10: Y le reclamó.
9: Él está en España.
10: Es de España, así es. El
9: pero juegan
10: Rodri.
9: Juntos en otro equipo.
10: Coincidieron durante 5 años en el mismo club, compañeros, yo creo que por la confianza.
9: O sea, si son amigos y llega, ¿sí?, y le reclamó. ¿Qué le reclamó? Sabemos qué le reclamó.
10: Hay imágenes donde le dice textual, te la pasaste llorando toda la semana con el arbitraje, eso no se hace. Y pues le da un pechazo, entonces, no, pues se agarraron con todo, jugadores en el suelo,
11: sí,
10: entre todos, y
11: hasta
10: y bueno,
11: los árbitros llegaban y hasta los empujaban a ellos.
10: Así es, perdieron los estribos.
9: Oye, y una vez que pues ya habían ganado, ya ganó España, ya se acabó el Mundial, se arma la campal, avientan a los árbitros, pero ya no pasa nada.
10: Pues, salvo que el árbitro ahí en su cédula diga que, pues, fue una agresión directa. Puede,
9: una multa, a lo mejor, para cada uno.
10: Una multa o partidos de suspensión en partidos oficiales.
11: O
10: pero...
11: no los invitan el próximo año.
10: Es muy poco probable eso. A lo mejor ya Messi ya no. Ahora sí, yo creo que ya fue su último mundial.
9: No, ya, por favor.
10: Yo creo que sus lágrimas lo delataron.
9: Y el de Cristiano también, ¿no?
10: Y el de Cristiano también.
9: Ya fueron sus ojos.
10: Sí, ya un jugador de 44 años, 45. La verdad es que a ese nivel no llega.
11: Y fíjate que se notó, ¿no? Hubo partidos donde veíamos a chavitos corriendo por todos lados, que no se cansaban. Entonces se puede apreciar ya más como esa diferencia de la edad.
10: Sí, así es. Y sí, por ejemplo, el chavito de España, Lamine Yamal, pues yo creo que ya se fue ese cambio generacional donde, sí, pues ya le dice
11: nuevos
10: Messi,
11: ídolos,
10: a Cristiano, gracias. Y ahora ya está una nueva generación.
9: Sí, fíjate que yo también, digo, yo no tengo nada en contra de Messi, se me hace un jugador excepcional, nato, o sea, una pistola, pero yo sí lo vi muy lento.
10: Sí.
9: Lo vi como que cansado, como que todo el tiempo de malas, ya sabe que lo que haga él nadie le puede decir nada, o sea, ya con una actitud, pues no de profesional. ¿No?
10: Pues sí, un poquito eso, y también el entorno argentino lo arropó como para decir, lo que tú hagas es lo mejor y no corras.
9: Haz lo que quieras.
10: Sí, incluso el técnico dice, yo a Leo, a Messi, no lo puedo obligar a correr, por ejemplo, con una marca, lo dejo libre. Entonces sí se vio en este mundial que Messi estuvo más relajado en todos los aspectos. De hecho, hasta se dice que el presidente Gianni Infantino le dijo, ¿dónde quieres jugar? En Miami. Ah, pues te pongo un partido.
11: ¡Obvio!
9: ¿Te cae? ¿Así
10: sí,
9: fue?
10: Jugó contra Cabo Verde en Miami. Uh-huh. Y sí estuvo, pues ahí un poquito también la controversia. De hecho, yo creo que se vio en Latinoamérica un peculiar entorno en contra de Argentina. Y pues se lo ganaron.
9: Se lo ganaron,
10: se
9: ¿no?
10: Se lo ganaron, la
9: se
10: verdad.
9: Lo ganaron, digo, repetimos, no hablamos por todos los argentinos. Yo tengo amigos argentinos, sí, que quiero mucho. Por cierto, saludos al Gaby aquí de...
11: Ah, de los sencillitos.
9: Sí, los sencillitos, que son un gran amigo mío, es argentino, sí, de corazón. También sí, tengo, claro, al otro, al de acá, de otro restaurante. Entonces, tengo amigos argentinos muy buenos y son muy buena onda, pero los manchadísimos que todavía se les ocurrió subir a las redes sociales hablando mal de México, mal de España, mal de todo. Entonces, pues, por uno pierden todo.
10: Es correcto, sí, lamentablemente en el fútbol es así. Y tan apasionados que se transforman, entonces...
9: Oye,
10: sí,
9: en Nueva York también desmanes y peleas y
10: es
9: de
10: Es correcto,
9: todo.
10: Sí, en todos lados, en Nueva York, en el estadio incluso hay una... escena donde está un mexicano que se le queda viendo un argentino y le empieza a decir de todo, no se engancha.
5: Que le saca la tarjeta roja.
10: Es correcto, ese ese video. Ajá. Se nos hizo chistoso, pues, y...
5: El otro,
10: y
5: ¡cállense, pues, expulsados!
10: Es un claro ejemplo de cómo no engancharse. Ajá. Con las personas.
5: Y hasta después se rieron los argentinos, ¿verdad? Sí, después es. Ya lo tomaron con gracia. Oye, sí. Pues, ¿qué te deja este mundial?
10: Pues muchas cosas, la verdad es que fue un mundial atípico, pero para bien. Un mundial en casa, con la gente.
5: Con un montón de equipos.
10: Así es, también, yo creo
11: eso
10: que...
11: Eso también estuvo súper bueno, ¿eh?
10: Eso fue una prueba porque fue durante 4 años la crítica de, no, es que van a traer a Cabo Verde, a Curazao, pero pues ya vieron la historia de Cabo
5: Verde. Buen trabajo,
10: así es, entonces yo creo que es un parteaguas para que otros países que tienen pocas posibilidades puedan ir a una fiesta, un mundial. Sí.
5: Y aparte de esos que entran así, que son así nuevos, nos hacen ver a nosotros mejores.
10: Es correcto, así es. Y pues ahí está la varita para México, el próximo mundial en España, que tiene que mínimo pasar ahora sí a los cuartos.
11: Cuartos.
10: Es correcto.
5: Oye, el próximo mundial en 4 años será en España.
10: España, Marruecos y Portugal.
5: Pero ¿ya estaba decidido o es porque ganó España?
10: No, ya estaba decidido.
5: Entonces tocó la suerte de, vamos.
10: Así es.
11: Incluso habrá campeones. Otros países donde se van a jugar partidos por el aniversario, ¿no?
10: El día de la inauguración será... el día del centenario, Argentina, Chile, Paraguay y Uruguay. Entonces esos cuatro países son los que estarán recibiendo la inauguración y ya después se va a España, Portugal y Marruecos.
5: Pues vamos a España, ¿no?
11: A España, dime, me late.
5: De una vez vamos viendo el boleto a España. Y no,
10: de una vez.
5: A la España, olé. Oye, mi querido Cristian, vamos a ir un corte y regresamos contigo para que hables ahora de lo que ya nos toca vivir acá en México.
10: Es correcto, así es.
5: Que se va a poner problema. Bueno, entonces ya empezamos mal con el pie izquierdo con las Chivas, pero yo creo que todo se puede enderezar.
10: Nah, sí, tiene buen equipo.
5: Ahorita regresamos aquí en La Garra.
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5: Seguimos con mi querido Cristian Ibáñez Hernández.
10: Es correcto.
5: Todo un español.
10: Español, así es, porque ya estamos españolizados nuevamente.
5: Ya estamos arriba España. La España, la madre patria.
10: Sí.
5: Oye, es que estábamos hablando de que los argentinos, con sus apellidos de Fettuccini y de todos esos apellidos que tienen, se sienten europeos.
10: Sí.
5: Porque tienen apellidos italianos.
10: Es correcto, sí.
5: Y yo digo que entonces, bajo su punto, su idea que tienen.
10: Su lógica.
5: Bajo su lógica, pues, todos los mexicanos, toda la República Mexicana somos españoles.
11: Y les ganamos.
5: Y ajá, y aparte les ganamos, porque en Argentina creo que hay como 43 millones de habitantes, aquí hay 130 millones. Entonces, somos un país más europeo que ellos, bajo su lógica, ¿no? Porque todos los apellidos de México son españoles.
10: Sí,
5: yo soy Cuevas Castro, y los dos, aunque se oye que Cuevas Castro, como mexicano, son españoles.
10: Es correcto,
5: y no me siento español, porque no soy español, soy mexicano.
10: Así es, punto.
5: Eso es lo que deben de entender estos Fettuccini.

0: de a nivel 26, a Cristian Ibáñez, que estoy muy orgullosa de él por un éxito más de parte de su novia Priscila. ¡Ay! ¡Ay, qué bonita! Oye, muchas gracias. Felicidades por eso, ¿eh?
1: Muchas gracias, gracias, gracias, sí.
0: ¿Qué estuvo así muy maratónico el asunto?
1: Pues fueron más de 50 días yendo todos los días, entonces, pues bueno, así es esto. Fue una experiencia muy bonita, con mucha gente que nos
0: ayudó. ¿Ya salió para el enganche de la camioneta?
1: Ya, también, para el viajecito también.
0: Ay, para llevar a la novia.
2: La verdad es que lo hemos platicado, invitamos incluso a una persona también que estuvo ahí trabajando, pero la gente pocas veces nos ponemos a pensar en toda la producción y todo el detrás, el trabajo de las personas que se tiene que llevar a cabo para poder simplemente prender la televisión y ver la transmisión. O sea, hay un montón de gente todos los días, a todas horas, revisando, buscando gente, entrevistando, pero editando, transmitiendo. O sea, felicidades a toda la gente que hace posible que nosotros simplemente comprenderle, veamos toda esa magia, ¿no?
1: Sí, así es, porque al final solo vemos el trabajo realizado ya en la pantalla, pero
2: nomás a los jugadores.
1: Ajá. Pero son meses, son muchas notas.
0: ¿Son meses o meses?
1: No, meses, son meses. Pero sí, como bien dices, Ale, sí es un gran reto y no para cualquiera. Esto aquí te tiene que gustar, si no,
2: sí, claro,
1: le batallas mucho. Entonces,
0: mucho amor al arte.
1: Es correcto.
0: Pero tú eres fan del deporte de toda la vida.
1: Sí, desde siempre. Entonces, pues ya sabemos que cada 4 años es así. Los mundiales es así y pues se tiene que
0: trabajar. ¿Cuántos años tienes?
1: 27.
0: ¡No, ay! ¡Eres un bebé!
2: Desde los 2 años me dedico a esto.
1: No, pero es mi tercer mundial. Entré de 19 en Rusia 2018. Y nada que ver con este mundial, ¿eh? Sí fue un gran reto, pero una bonita experiencia por
0: Rusia, ser. Qatar y ahora este.
1: Es correcto.
0: Oye, gracias. ¿Y cuál ha sido el mejor de esos tres para ti?
1: Para mí este. Sin ninguna duda. ¿Sí? Porque lo vives.
2: Porque aquí ya ganó más.
1: Y
0: aquí ya le pagaron los otros.
2: Aquí ya era
1: becario.
2: Al principio era becario y ahora ya es el jefe. Vamos por el siguiente, ya accionista y todo.
1: Para que ahí vayas guardando la fecha de dentro de 4 años.
2: Conste, nos va a llevar. Bueno, no sé a ti, a mí ya me dijo.
0: A mí no, perro.
1: A los dos, a los
2: ahí
1: dos.
2: Está. Dijo que nos va a poner a hacer notas de chistes.
0: Va, yo le hallo re bien a eso.
1: No, pues ya.
0: Oye, bueno, vamos entrando en materia. Acá, saludos a tu novio, mándale un beso.
1: Un saludo, sí, a Pris.
0: Oye, bueno, entramos en materia con el fútbol nacional.
1: Es correcto, así es.
0: La Liga MX.
1: Inició la jornada 1 con el regreso del Atlante después de muchos años. Un equipo muy histórico, no grande, pero histórico aquí en México. Regresó con el Piojo Herrera y también...
2: ¿Y por qué regresó? Perdón mi ignorancia.
1: Pues en la Liga MX hay muchas situaciones, no hay ascenso, no hay descenso, pero el Atlante compró la plaza del Mazatlán, el Mazatlán desaparece y inicia la nueva era del Atlante. También Chivas, pues ya con su regreso con los seleccionados, pierde 2-0 contra Toluca, donde se ve un equipo mermado, la verdad, porque no tuvo mucha pretemporada.
2: Pues se la pasaban viendo los partidos, ni entrenaban.
0: Oye, no, ni metieron a la hormiga desde el principio.
1: Así es.
0: ¿Qué le pasa a este güey?
1: Pues es que no.
0: En todo el mundial no lo metieron, ya era aquí como para que desde el principio, ¿no?
1: Es que no hizo pretemporada con las Chivas, Gaby Milito ya tenía una planeación y hasta la jornada 2 se va a ver que el equipo ya completo, ya viendo con todos los seleccionados el regreso y tiene buen plantel. Contrataron 2 jugadores, Jordan Carrillo y también Castañeda, entonces no se fue ninguno, que eso también es un acierto de la directiva.
0: Yo pensé que ya nos iban a tumbar al Tala y a todos.
1: Pues todavía no cantes victoria. En Europa no cierran el mercado de fichajes y en cualquier momento se puede ir la Hormiga, el Tala, hasta Brian Gutiérrez.
0: Pues a la Hormiga ni lo vieron jugar. Qué bueno.
1: Un añito más.
2: No, pero Chivas. A ver, si nos estás escuchando, Hormiga, te lo merecías y todo México te quería ahí jugando.
0: Sí, claro. Sí. Yo siempre me lamenté mucho que no entraras al campo.
1: Sí, así es, pero incluso a su temprana edad, vivir la experiencia de un mundial, claro, para él suma.
0: No, el que sigue ya seguramente va a entrarle con todo.
1: Probablemente sí, porque ya se van muchos, entonces ya sería como el estelar.
0: Sí. Oye, a ver, ¿qué sigue de la Liga MX?
1: Pues sigue ya la jornada 2 este fin de semana, Chivas contra Juárez, nuevamente juegan aquí en casa las Chivas, y decirle a la audiencia que paran en la jornada 3 porque se van todos los clubes a Estados Unidos al torneo de la Leeds Cup, donde juega los equipos de la Liga MX contra los de Estados Unidos, la MLS.
3: Ajá, que eso es nomás para ganar dólares.
1: Es correcto, así es.

0: ningún mérito deportivo ahí, salvo el campeón, y pues va a parar también la liga. Ya también viene la actividad en Europa.
1: ¿Se para cuánto tiempo?
0: Un mes.
1: ¿Un mes?
0: Así es.
1: O sea, ya no tenemos mundial y ahora tampoco el Liga MX. ¿Qué vamos a hacer?
0: Pues ver otros deportes. Así es.
1: No, no. ¿Cuáles otros deportes? ¿Qué va a haber de bueno de otros deportes?
2: Yo voy a decir que ya, hacer ejercicio nosotros ahora.
1: Sí, ahora salte a correr, perro.
0: Fórmula 1 también está.
1: Ah, ¿ya arranca?
0: Ya arranca. ¿Cuándo? Este fin de semana está el Gran Premio de Hungría.
2: No, pues la Fórmula 1 ha estado todo el año.
1: Oye, con sus carros de pilas que todos están
0: quejándose. Sí, muy criticados también. Ajá. Checo Pérez, uno de ellos, que no ha tenido buenos fines de semana, que ha tenido que parar su coche, pero este Gran Premio de Hungría pues se ve fuerte para los equipos de Mercedes también.
1: Muy bien. Oye, pues muchas gracias, mi querido Cristian.
0: Al contrario, Ibañez, gracias.
1: Felicidades por tu trabajo, que te felicitan por acá a Nivel 26.
0: Muchas
1: programa
0: gracias.
1: Que produjiste por ahí en Televisa, ¿verdad?
0: Es correcto, sí, gracias.
1: Pues muchas felicidades por eso, al César lo que es del César.
0: Muchas gracias.
1: Y es un honor tenerte aquí como colaborador de este programa.
0: No, al contrario.
1: Puro picudo traemos, ¿verdad, Ale Garibay?
2: Ah, sí. Pues claro, ya, mira. Estoy firmando ahorita algo, no me interrumpas.
1: Muchas gracias, mi querido Cristian. Tus redes sociales.
0: Cristian IVA 7, sin que suba el IVA, simplemente.
1: ¿IVA con, así con B chica igual?
0: No, con B grande.
1: Ah, ok.
0: Cristian IVA
1: 7. Ah, es Ibañez. Okay.
0: Es correcto.
1: Muy bien. Cristian IVA 7.
2: Pole.
0: Así es. Lo voy a cambiar, yo creo que ya lo voy a cambiar.
2: Cristian, descuento, o algo así, pero oye, IVA no.
1: ¿Y 7 por qué? ¿Por Cristiano?
0: Por Cristiano, así es.
1: Bueno, pues muchas gracias.
0: Al contrario.
1: Cristian IVA 7.
0: Es correcto, gracias.
2: Por los 7 pecados, no te hagas.
1: Ajá.
0: Caray.
1: Por los 7 días de la semana. Bueno, muchas gracias.
0: Gracias.
1: Regresamos aquí en La Garra.
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11: Hashtag del día de hoy. Dije.
12: No voy a ir.
11: No voy a ir.
12: No voy a ir.
11: Y tómala, papantla, que ese día pasó lo que tenía que pasar. Sigue aquí con nosotros mi querido Cristian Ibáñez.
13: ¿Cómo le
11: Ibáñez?
13: Así es.
11: Cristian Ibáñez, que, bueno, él ha tenido muchas oportunidades de, pues, de andar en el fútbol para arriba y para abajo. Y ahorita le dije, oye, ¿no nos dijiste el hashtag? A ver, ¿tienes alguna anécdota de un día que decidiste no ir y pasó algo chido?
13: Sí, sí, me tocó justamente en el ámbito deportivo. Un día que, decidí no ir a un partido. Ajá. Justamente de mi equipo de las Chivas.
11: Ajá.
13: Y dije, no, qué flojera, ya es muy tarde, ya es noche, entre semana.
11: Ajá.
13: Cuando existía la Copa MX.
11: Ajá.
13: Y toma, la que se destapa el equipo con 5 goles, yo no fui, y resulta que al medio tiempo le hicieron un homenaje a un exjugador, no recuerdo ahorita el nombre.
11: Todo mal. Ajá.
13: Y lo peor, regalados los boletos y no quise ir.
11: Gratis.
13: Gratis, sí. Y me arrepentí.
11: 5 goles.
13: 5 goles, no, así bueno. Es.
11: Es que no hay nada más padre en un partido de fútbol que haya goles.
13: Y de tu equipo.
11: Ajá, bueno, claro.
13: O un 3-2.
11: Por, sí, por que se ponga bueno.
12: Sí, sí, sí, que vayas a gritar algo.
11: Eso de estar de nervios de que, híjoles, nos van a ganar. Y ya nos alcanzamos, ya nos rebasamos.
12: Sí,
13: sí, así
11: ya
13: es.
11: Ya que se acabe el partido.
13: Es emoción, así es.
11: Ajá.
13: Y a partir de ahí yo creo que sí fue de, no, sí voy a ir a partir de hoy. Sí, cuando me regalen.
11: Ajá.
13: Ajá. Todos. O algo, sí,
11: cuando
13: a todo.
11: Cuando te regalen, me hablas y yo te acompaño.
13: Ah, muy bien.
12: Entonces, un amigo, yo voy hasta los torneos de canicas.
13: Sí, ajá, no.
12: Dámelos.
11: Gratis hasta puñaladas, ¿eh?
13: Pues, a veces, aunque no quieras.
11: Ajá. Muy bien, muchas gracias, mi querido Cristian.
13: Al contrario, gracias a ustedes.
11: Cristian Iba 7. Ah, ya me lo aprendí. Muy bien, muchas gracias.
13: Al contrario, gracias a ustedes.
11: Oye, seguimos con el Chantal del día de hoy, mi querida Ale Garibay Basir.
12: A ver, dice, hola, buen día, para participar en el hashtag del día de hoy. Un día me invitaron a jugar fútbol toda la tarde en una terraza. Se empezó a nublar y pues y no fui pensando que iba a llover.
11: Ajá.
12: Pues no llovió y, o sea, esa persona lo invitaron, pero dijo, no, porque va a llover, y no fue. Y dice, y pues no llovió y jugaron horas fútbol. Solo nublado, y al final un compa pagó todo el cotorreo después del juego.
11: Fiestas.
12: Se amanecieron y se puso de perlas.
11: Ah.
12: Y Adán Suárez dijo, no, yo no voy a ir porque va a llover.
11: Ajá.
12: Pues no llovió, sí jugaron, pagaron toda la fiesta, se amanecieron, y el Adán Suárez en su casa.
11: Se fueron con las vendedoras de caricias.
12: En su casa bien aburridísimo. Ajá. Haciendo el quehacer porque su mamá le dijo, ponte a limpiar.
11: Y ahí está el otro limpiando el cuarto y todos otros acá. Tan, tan, tan.
12: Ajá. Chop, chop, chop, chop.
11: ¡Días!
12: ¡Días!
11: ¡Vecina! ¡Ale Basir! ¡Garra! Primero que nada, un feliz putaños atrasado a la mejor vecina
12: del mundo.
11: Para participar en el hashtag Gracias. Del día de hoy, en mis años de secundaria, me hice la pinta con mi grupo de amigos, pero olvidé por completo que ese día mi mamá tenía una cita con una maestra.
12: ¡No!
11: ¡Oh,
12: qué horror!
11: Entonces, con cuando llegué a la casa, ya se han de imaginar cómo me fue pero por no irme, llovieron buenos catorrazos. Feliz inicio de semana, equipo garrístico.
12: Hasta me dolió el estómago de pensar en esa situación.
11: Qué mala pata, imagínate.
12: Cuando ella captó así de que, pum, fui a tu escuela, porque acuérdate que tenía clase con, tenía junta con la maestra Toñita.
11: Y fui con la maestra Toñita y luego dije, voy a pasar a saludar a mi hija.
12: Y ahora, a llevarle un lonche porque yo no le di dinero.
11: ¿Dónde estabas? Te buscaron por todo el colegio.
12: ¡Qué vergüenza!
11: ¿Te la pinteaste?
0: ¡Oh, my, mamá! ¿Cómo le hizo Archie Ballardi? ¡Ay, mamá!
11: ¡Y luego!
12: Dice, ¡morning! Saludos a la cumpleañera. Ay. Y a los queridos locutores. Dije, no voy a ir y me arrepentí. Pues Pasa. Resulta que en una ocasión le quedé mal a unos amigos, me relajé de última hora de ir al estadio a ver a las Chivitas. Mira, ahí está Cristian, igual que tú. Ajá. Y ya, pues me hice por ahí, no contesté el teléfono. Y resulta que a mis amigos los pasaron a participar al medio tiempo a las dinámicas y se ganaron jerseys de las Chivas. Y dice, en la casa, y yo en la casa rascándomelos.
11: Rascándose qué, perdón.
12: Muchas gracias, Mauro. Me acabo de traer las estampitas que me faltaban.
11: ¿A poco ya sabes que te hacían faltas estas?
12: Sí, es que es. Muchas Maurazo. Gracias.
11: Saluda, Maurazo. Saluda, Maurazo.
2: Saludos, saludos, saludos. Te traje tus cartitas, ¿sale?
12: Muchas gracias, no, ya. Hombre. Mira, me valió gorro el comentario de la gente.
2: Le valió, vaya. No la quería distraer.
12: Ajá, yo, sí, no importa. Wow.
2: Ya sigues traumada con este rollo. Ya se acabó la.
12: Pero me faltan algunas. Me faltan algunas. Ya con estos ahí la llevo.
2: Muy bien. Bueno, bien.
12: Yo lo que empiezo lo termino.
2: Te paso el número de cuenta ratito, ¿no?
12: Órale. Por favor, muchas por gracias. Allá en la cuenta de la garra, que me lo descuente.
11: Maurazo.
12: Bueno, regresando a esto, dice que esa persona se arrepintió porque no fue al estadio a ver a las Chivas, igual que Cristian. Dice que al medio tiempo, pues, sus amigos los pasaron a jugar y todas las dinámicas que hacen ahí en el estadio, que se ganaron el jersey de las Chivas, y pues esa persona, ahí, mira, en su casa. Dice, y esto no me pasó a mí, sino a mi hermana. Ella trabajaba en un colegio de esos por acá, muy nice.
11: Pipiris nice.
12: Muy pipiris nice. Mi hermana pidió chance de salir temprano para ir a hacer un pendiente y pues en la tarde llega el famosísimo Checo Pérez.
11: ¡Uy, no, Ale Garibay, ahí estaría infartada!
12: Y llegó Checo Pérez a ver jugar a su sobrino fútbol ahí en las canchas del colegio. A lo que supo, pocos fueron los afortunados de tomarse foto con él, pero si mi hermana hubiera estado, a lo mejor le toca. Pero bueno, ni modo, les mando besos en sus pellollines.
11: Muchas gracias,
12: eso
11: bien
12: se
11: recibidos.
12: Llama estar salado.
11: Bien recibidos, cosita santa. Oye, qué gacho, imagínate, no voy a ir al juego de fútbol de mi sobrino, vea flojera ahí en su escuela.
12: Vea flojera.
11: Como el niño que decía en su escuela que su tío era Superman. ¿Sí se la saben?
12: No.
11: En Estados Unidos.
12: Ah, sí, que llegó el verdadero.
11: Le decía a todo mundo que su tía era Superman. Entonces la directora ya dijo, oye, a ver, niño, bájale. No puedes estar diciendo eso. No, en esta escuela no mentimos. Superman no existe. No puede ser tu tío. No, es que mi tío es Superman. Y le insistía a la directora y dijo, a ver, tráeme a Superman. Y al otro día llega y era el actor de Superman, el papazón de melones. Uh-huh. ¿Cómo se llama?
12: No me acuerdo.
11: ¿Cómo se llama?
12: No, era otro.
11: El nuevo. Bueno, no el nuevo, el anterior. Ajá, el que sale también con Tom Cruise en una película de.
12: Pero era, estaba ahí, llegó por él y todos sus compañeros de
11: llega
12: wow.
11: Y dice, ya ves que sí es Superman y la directora, wow. A la madre, sí es Superman. Bueno, ok, así le pasó a este, pero con Checo Pérez, ya ves, Ale Garibay.
12: No, pues invítame, yo ahí si quieres voy a servirles el agüita a los
11: ajá,
12: niños.
11: Ajá, vender ahí chicharrones y papitas y lo que sea, allá afuera del estadio,
12: de
11: la cancha.
12: De la cancha del colegio.
11: Bueno, siguen mandando su hashtag del día de hoy. Y yo dije, no voy a ir, y por no ir, te pasó algo que te arrepentiste gachamente. Mándalo al 3315-2001.
12: Henry Cavill era el que estábamos diciendo.
11: ¿Cómo se llama?
12: Henry, es el del Superman. Ajá. Que fue por su sobrino a la escuela.
11: Qué loco, ¿no?
2: Wow.
11: Y llegó y le dijo, ya ves que sí, mi tío es
12: imagínate,
11: Superman.
12: Imagínate, no manches.
11: Y llega y hay una foto entrando el niño con Superman.
12: Y la maestra. Pedrito, tercero A. Pedrito, te habla Superman en la puerta.
11: Ajá. Estás pasado ya exento, ya si quieres ya no vengas a la escuela, nomás si quieres, dile a Superman que vaya a mi casa en la noche.
12: Nomás que tu tío pase a junta, urgente.
11: A mi oficina.
13: Privada.
11: Ajá. Ya corrió la secretaria. Regresamos en La Garra.
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11: Bueno, mi querida Ale Garibay, ¿vas a ir?
12: Yes, sí voy a ir.
11: Bueno, pues todos vamos a ir, ¿verdad? No sabemos a dónde, corazón santo. Mínimo a ver el partido de fútbol de los chamacos de la primaria.
12: Oye, pues voy a ir, pero cuando no fui, ¿qué fue lo que pasó? Es el hashtag del día de hoy. Dije, no voy a ir, y ya no fui. Mira, por ejemplo, acá dice, hola chicos, excelente inicio de semana, les saluda a su amigo Luis Alcázar.
11: Sí.
12: Y quiero comentar que el apellido de Dios de los argentinos proviene de Galicia, España.
11: Exacto. Muchos.
12: Maradona es el apellido 100% español.
11: Muchos vienen de allá, sí, claro, también.
12: Maradona.
11: Ajá.
12: Ahora, el apellido del dios de los argentinos, o sea, Maradona, proviene de Galicia, España.
11: De la Galicia. Saludos a May, también, que nos escucha en Galicia.
12: Ay, sí.
11: Que le mandamos un beso en el galiciano.
12: Felicidades por el triunfo.
11: ¡Perdón! ¡Mande! Ok.
12: Vamos.
11: Ay, disculpe la molestia, pero se cruzaron los cables.
4: Días.
12: Mi
4: amigo Vicente, participando en Ya Estás de Hoy. Una vez, estaba yo trabajando en la aduana, en el aeropuerto. Y ya me doy cuenta que...
12: Ándale.
4: Era un viernes.
11: Y ya... Estaba en el aeropuerto, la aeropuerta. El aeropuerto o la aeropuerta.
4: Ya...
12: No manches.
4: Ponte,
12: no.
4: Me fue que la noche del día siguiente, pues, o sea, el viernes mismo viernes, pues dijeron, oigan, ¿qué creen? Van a trabajar mañana sábado. Ay, no inventes. Y no, qué hueva, ¿no? Y así. Ay, no puede ser.
11: Ay, no, Dios mío.
4: ¿Y qué creen?
11: ¿Qué?
4: ¿Qué creen?
11: ¿Qué?
4: Ándale, que al día siguiente, pues... Si no es obligatorio venir y toda la cosa, pues ándale que pues. Dije, no voy. Así voy, no voy, sí voy. Y así da, pueda decidir. Ya cuando al momento que me.
11: Sí voy a ir, no voy a ir.
12: ¿Y qué pasó?
11: Sí voy a ir, no voy a ir.
4: Dije por ir, dije, pues, o sea, tarde, pues no es obligatorio ir. Y ándale, ¿qué creen?
11: ¿Qué? Ya lo está haciendo mucho de jamón.
12: Ya, catidinos.
4: Habían desayunado pollo. Hostizado. Híjole, ¿por qué no fui? ¿Por qué no fui temprano?
11: Tanto rollo para esa tarugada.
12: Ay, ¿por qué no fui hoy?
11: ¡Ay, Candy!
12: Siempre pedimos burritos y hoy fue pollo rostizado. ¡Chin! ¿Por qué no fui hoy?
11: De veras. Soy un malnacido.
12: Siempre piden tacos de barbacoa. No. Y el día que no voy, piden pollo rostizado.
11: ¿Por qué pidieron pollo? ¡Yo quería pollo!
12: Y pidieron el paquete grande que incluía frijoles y tortillas.
11: Y traía esta parte ensalada.
12: Y también traía unas papas asadas.
11: Pero deja de eso, yo quería pollo.
12: Ponte la rola de película, de la novela de las 8.
11: Ajá, algo dramático.
12: Yo quería pollo, pero yo y mis malditas flojera me hicieron oír.
11: Todo por tomarme el día de asueto. Se me fue el pollo. Maldito pollo.
12: ¿Por qué no me esperaron el día que sí iba a ir? Esto no hubiera pasado si hubiera ido a trabajar.
11: No era cualquier pollo. Era un pollo rostizado.
3: Yo quería mi pollo. ¡Pollito!
12: ¿Qué le voy a decir a mi Canti del futuro?
3: ¡Pollo! ¡Pollito! ¡Pollito! ¡Ay, pollito!
12: Todo por decir que no voy a ir.
3: Les digo pollito. Espero que por lo menos me guarden tus huesos.
12: Que me guarden una alita.
3: Pollito. Pollito chicken, gallina gel. Lápiz pencil, pluma pen. ¡Pollito! ¡Pollito! ¡Pollito!
12: ¡Nadie me hable! ¡Nadie! ¡Nadie me hable porque estoy muy triste!
3: Adiós, pollo.
12: Algún día comeré pollo en la oficina con mis compañeritos.
3: Siempre que paso por la carretera Chapala, me acuerdo de ti. Me llega el aroma de los pollos rostizados. Y recuerdo ese día que no fui por baboso. Ese día que no fui por imbécil. ¡Perdí mi pollo! ¡Pollito!
12: Fue así como el Canti siempre recordó ese día que no fue a trabajar, donde por primera vez y única vez pidieron en su trabajo para desayunar pollo rostizado. Así recordamos a Canti. Y regresamos con más de esta triste historia aquí en La Garra en Exa.
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11: Venga, suele.

0: buena música. Bueno, más. ¡Felicidades a españoles!
1: Por tu paella.
0: Oye, felicidades a la comunidad española que nos escucha por acá en México. Muchas felicidades a todos ellos. Si alguien nos está escuchando en España, que no lo dudo, también muchas felicidades. Bien ganado.
1: Pero toda la gente española.
0: Y más me encantó que muchos argentinos decían, bueno, no, a España le vamos a meter 3-4 goles.
1: Ay, no le metieron ni uno.
0: Ajá. ¡Toma la papa!
1: Ni cerquita.
0: Pues la verdad, muchas felicidades, España. Yo el día de hoy, ya ahorita, ¿dónde voy a ir, Algaribay?
1: Ya va a ir por su paella.
0: Ya la encargué, ya voy ya por ella, porque es paella.
1: Con un vinito sabroso.
0: Por favor. Hoy voy a comer paella con vino tinto, en honor a los españoles, macho,
1: qué rico.
0: Vale.
1: Me late.
0: Muchas felicidades. Ya nos vamos, gracias, mi querida vecina, el día de hoy.
2: Gracias.
0: Papazona de melona, muchas gracias, felicidades por tu cumpleaños.
1: El pastel nunca llegó, ¿verdad, vecina? Aquí.
0: Nunca llegó, nunca nos mandaron nada.
1: ¿Tú? Ya, ¿tú eres el
0: ¿Y tú qué estoy?
1: ¿Quién es el jefe del proyecto?
0: Tú.
1: Ah, ¿ya soy yo?
0: Sí,
1: para cobrarlo ya, yo, entonces.
0: Ya.
1: Bueno, conste.
0: De hecho, te iba a pedir un aumento, a ver si ya se pone.
1: Déjame ver, yo te aviso.
0: ¡Ale Garibay, vas a ir!
1: Sí, voy a ir, síganme en redes sociales, me encuentran como @AleGaribayB. Un abrazo grande para ustedes y hasta mañana.
0: Gracias, damas y caballeros. Yo soy La Garra. Me pueden encontrar ahí en Instagram como La Garra Oficial y en Facebook como La Garra. Les dejo besos en el peyoyo, besos en el yoyopo y que soy que el otro. ¡Y olé, macho! ¡Que viva en España! ¡Felicidades, campeones del mundo! Mesero, la cuenta, por favor.
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2: Buen inicio de semana, qué gusto saludarte cuando son las 16 horas con 5 minutos. Bienvenidos al WhatsApp Exa. Oigan, ¿qué tal? La sesión 61, bastante movidita de Luke Ray y Bizarrap. Pues vamos a disfrutar de más música, les late. Los invito y las invito a que se queden en sintonía y además a que me manden mensaje de audio al 238-320-2420 y me digan qué canción quieren escuchar. Bueno, el WhatsApp de cabina, se lo repito, 238-320-2420, ¿ok? Mándame mensajito, ya sea una nota de voz, un mensaje escrito en donde me digas en dónde me escuchas y qué canción quieres que vayamos programando, ¿te parece? Bienvenidos, porque hoy en el WhatsApp Exa te digo cuáles son los mejores estrenos de cine y streaming la semana que vamos a transcurrir, del 20 al 26 de julio en México. Conoce las nuevas películas y series, te platico de la cartelera y obviamente del tío Netflix. Además, oye, algo que llamó la atención, que el señor Rafael Inclán habla por primera vez del proceso que enfrenta su familiar. Es un poco complicadillo, pero lo platicamos más adelante. Y te digo, ¿cómo puedes activar el filtro contra spam y reducir el riesgo de fraudes telefónicos? Google le tiene muchísimas herramientas, pero a veces ni siquiera nosotros sabemos cuáles son o cómo las podemos activar. Así que yo te digo, ¿cómo le hacemos? Te digo el paso a paso. Y en instantes te platico por qué el uso del celular es el principal conflicto en la oficina. ¿Qué? ¿Cómo crees? Bueno, pues quédate en sintonía porque tengo mucha información. Además de todo, echaremos chismesazo. Te digo en un ratito la pregunta, por ahora te dejo esto que está a cargo de Andrés Obregón, Mari Bosque, en todas partes, Pontexa.

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Abrí el micrófono justo cuando estaba yo en el grito. Oye, excelente tarde a todos y gracias por estar en sintonía de la frecuencia exacta. Déjame te platico de algo. ¿Cuáles son los estrenos? Oye, resulta que hay estrenos y uno de estos estrenos que está llamando la atención para este mes, porque resulta que en México las salas de exhibición cinematográfica y las principales plataformas digitales están preparando lanzamientos para todo tipo de público. Entonces, los catálogos integran dramas nacionales y uno de ellos es el reencuentro de Ockman con Derbez, que domina la taquilla, oigan. La cartelera nacional va a proyectar su mayor apuesta por esta temporada. Entonces, el próximo jueves de esta semana, jueves 23, estará Hasta el fin del mundo. Este es un drama romántico titulado así, Hasta el fin del mundo. La cinta reúne nuevamente frente a las cámaras a estos dos actores, ex marido y mujer. Oigan, hacían bonita pareja. Pero bueno, ¿qué pasará después de esta película? Nos enteraremos más adelante. El punto es que aquí ambos artistas interpretan a una pareja obligada a confrontar las duras decisiones de su pasado tras 15 años de separación. Llevan muy pocos años ellos en la vida real, pero igual y se sintieron identificados con los personajes. Entonces habrá que esperar a ver qué onda, qué tal, cómo le va en taquilla, porque están apostando mucho por esta película. Entonces estaremos pendientes. Vámonos al cine, oigan. Hasta el fin del mundo, de Mauricio Ochman y esta chica Derbez, Aislinn Derbez. Y también dentro de la pantalla grande suben los niveles de tensión con la llegada de Volcán, Fuego bajo tierra. Esta película de desastre documenta los esfuerzos sobrehumanos de toda una comunidad ante una violenta erupción. Entonces, habrá que verla. ¿Les gustan este tipo de películas? El largometraje busca mantener a los espectadores al filo de la butaca con sus impactantes efectos visuales. Quiero ver eso. A mí sí me gustan este tipo de películas. Entonces, pues el cine enfocado en catástrofes naturales garantiza

tras sortean los obstáculos característicos de la Ciudad de México. Pues habrá que esperar, estas son como las que llegan a la cartelera. ¿Usted qué opina? Son tres propuestas, digo, las tres me suenan interesantes. Ya veremos qué tal les funciona y cuánto logran recaudar en taquilla. Sigue en sintonía de la frecuencia exacta 102.9. Me voy con más música, pero regresando, quiero que me digas la respuesta a la pregunta de la tarde. Oye, ¿a los cuántos días olvidaste a tu ex? Te leo con todo gusto en el lunes de exes. Ok, ¿a los cuántos días? El lunes de olvidar mejor. Lunes de olvidar, oye, el lunes de olvidadizos. Bueno, fuera que fuéramos olvidadizos. ¿A los cuántos días olvidaste a tu ex? ¿Sí la olvidaste? ¿Todavía no? ¿Le sigues sufriendo? Bueno, yo quiero que me digas, ¿a los cuántos días olvidaste a tu ex? Para echar chisme, ¿te late? Quédate en sintonía de la frecuencia exacta 102.9. Te dejo a JNS, la canción se llama Europa. Y en todas partes, Pontexa.

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7: Hola, Charo. Colócame la canción de Hash de Perdón, Perdón. En todas partes, ponte Exa. 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

0: Oye, mi querido Charo, escucha, ¿te gustaría irte al circo? Seguro dijiste que sí, ¿cierto? Entonces, tengo pases para que te vayas porque pues ya está en Tehuacán el gran circo de Alejandro Ataide instalado en el campo de San Lorenzo. Entonces, ¿qué es lo que tienes que hacer? Mándame tu nombre completo diciéndome que quieres el pase para irte al circo. Es pase doble para la función de hoy, 7:30, función de hoy. Si es que quieres el pase, mándame tu nombre completo y vienes hoy a recoger tu pase para que te vayas a la función de 7:30, ¿ok? El circo está instalado en el campo de San Lorenzo, pues obvio para todos los chiquitines y chiquitinas que pueden ir a disfrutar de este mundo de fantasía. En vivo, las guerreras K-pop, ve a conocerlas en la pista del circo. También vas a poder disfrutar de malabaristas, acróbatas, payasos, artistas del aire. Entonces recuerda, tengo pases para hoy, pase doble para que te vayas hoy al circo a disfrutar de la función de 7:30. ¿Quién dijo yo? 238-320-2420 es el número de cabina. Para que me mandes tu nombre completo, solamente me tienes que decir que quieres el pase doble para el circo Ataide. Ok, en lo que checamos los mensajes, la pregunta de la tarde: ¿a los cuántos días un hombre olvida a una mujer? Y una mujer olvida a un hombre. Bueno, en general, ¿a los cuántos días andas olvidando a tu ex? Oye, ¿ya olvidaste a tu ex o todavía no? Esa es la pregunta de la tarde para que echemos chismesazo. ¿A los cuántos días has empezado a olvidar? Porque dije, ¿olvidas? ¿Será que habrá alguien que olvide así de manera rápida a su ex? ¿O les anda costando olvidar? Bueno, pues esa es la pregunta. Mientras tanto, vámonos con más música. Quédate en sintonía y en todas partes. 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
2: Alzatexa. ¿Qué hubo, Lechado? Excelente tarde, y a vosotros cuídate. Nos complaces con la canción de Mese Davo y Calibre 50 titulado ¿Quién te crees? Bendecido arranque de semana y en todas partes, Pontex.

0: 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Esto fue Calibre 50 con MC Davo, Adrian Music.
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Esa fue la colada de la tarde. Saludos al buen Luigi, que ha solicitado Rayando el Sol. Luigi, ya estuvo ahí la canción. El WhatsApp de cabina es el 238-320-2420. Oigan, tengo pases todavía para que se vayan a el circo. Tengo pases dobles. La función es para hoy, 7:30. ¿Quién dijo yo? Bueno, mándame mensaje, 238-320-2420. Solo me mandas tu nombre completo con la frase, quiero el pase para ir al circo Ataide. Te recuerdo que el circo Ataide está instalado en el Campo San Lorenzo, para que vayan y lleven a sus peques a ver en vivo a las guerreras K-pop, a conocerlas en la pista de circo, a disfrutar de los malabaristas, acróbatas, payasos, artistas del aire. O sea, te la vas a pasar súper bien. Entonces, pase doble para quienes me manden. Tengo tres más, ya di algunos, tengo tres más para quienes digan, quiero el pase para estar en el circo Ataide, ¿ok? Y listo, así de fácil te llevas tu pase doble. Mándame mensaje al 238-320-2420. Un saludo muy especial, dice hola Charo, excelente inicio de semana, muchas gracias también para ti. Me complaces con la canción de Osadía de Cristian y Eden Muñoz, porfa. Te escuchamos en la Daniel González. Salúdame a Carlitos, Wendy, Cris, Patty y bueno, y Patty de parte de Lupita, porfa, muchas gracias y bendiciones. Saludos, chicos, buen inicio de semana. Mi querida Gaby, ¿cómo estás? Buenos días, pues buenos días, ¿eh? Yo acabo de despertar. Como dije, buenos días, aguante y me voy por mi cafecito, pero el café de la tarde. Entonces, Eden Muñoz y Cristian Castro con Osadía. Ustedes me dicen qué canción quieren escuchar. Si se animan a presentarla, manden WhatsApp audio. Si no, escríbeme el nombre de la canción, dime en dónde me escuchas y listo. Así de fácil, vamos programando más musicales. Late, excelente tarde. Quiero una canción. Claro que sí, Gaby, dime qué canción. Terminación 10, ya tienes pase. Mándame, es pase doble para la función de hoy, 7:30. Mándame tu nombre completo, por favor. Terminación, ¿qué eres? 70. Bueno, ya está. Entonces, a través de XFM 102.9, seguimos disfrutando de más música.

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13: Son las 5 de la tarde.
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10: Para el próximo ciclo escolar, en Puebla habrá 18 nuevos bachilleratos en 8 municipios, como lo autorizó la Secretaría de Educación Pública del Gobierno Federal. La intención es que sean bachilleratos tecnológicos. En Puebla fueron destruidos 2 narcolaboratorios que se habían incrustado en los municipios de Jopala y Chila de la Sal, informó el secretario de Seguridad Francisco Sánchez, al señalar que los narcolaboratorios hacían drogas sintéticas que abastecían a Veracruz y Puebla. La presidenta Claudia Sheinbaum sostuvo que a través de la empresa Ingemar se incurrieron en delitos, ya sea porque no reportaron la totalidad de cargamentos en donde estaba implicado Ernesto Rufo, exgobernador de Baja California. Derivado del aumento del sargazo en las playas del Caribe, la presidenta anunció que pondrán en marcha un plan de acción para su captura en el mar. En Nueva York, el mayo Zambada García fue formalmente sentenciado a cadena perpetua y la confiscación de 15 mil millones de dólares.
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Oye, el lunes 20 de julio, ¿cómo le están pasando? Espero que bien, que rápido se están yendo los días. ¿Será que solo yo siento eso? 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

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Vámonos con más música, pero regreso. Quiero que me digas, oye, la pregunta de la tarde para echar chismesazo. Dime, ¿qué tiempo te tomó superar a tu ex? Iba a decir olvidar, no sé si ya superaste o si ya olvidaste a tu ex, pero quiero que me digas, esa es la pregunta de la tarde. ¿En qué tiempo se olvida a un ex? Ok, esa es la pregunta, echemos chismesazo, por supuesto, y mientras tanto te dejo más música, otra colada, no hablo de mí. La rola, aquí no es así de Caifanes, en todas partes, Pontex FM 102.9.

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La pregunta de la tarde, quiero que me digan qué tiempo les tardó superar a su pareja, expareja. ¿En qué tiempo se supera una pareja? ¿En qué tiempo se supera? A ver, los leo con todo gusto en el 238-320-2420. Dice, llevo más de un año sin novia. No, pero ya la superaste. O sea, ya tienes un año sin novia, pero sí, ya la superaste. Podríamos decir que te llevó 365 días superar a tu ex. No era mi ex, pero superarla me llevó la terapia de hoy. Suficiente. Me di cuenta de muchas cosas. Aplica la frase, mi ex y yo aún no nos superamos. Entonces, pero dinos qué tiempo tienen siendo ex. Ya llevamos 50 años. Ok, no. Perdóname. Lleva a decir tu nombre al aire también. 50 años y todavía no se superan. Mi ex no me supera y llevamos 2 años. Ok, la pregunta de la tarde para el chismesazo. ¿Qué tiempo? ¿En qué tiempo se olvida a un hombre? ¿En qué tiempo se olvida a una mujer? A ver, díganme ustedes. La superé en un mes. O sea, en un mes la olvidaste. Ya te olvidé. Ok, ya estoy. ¿Cómo va la letra de la canción de Yuridia que se me ha olvidado? Dice, a ver, por aquí. Me complaces, porfis, con una rola. Es esa. Ah, que vaya de acuerdo con el amor de mi vida. No puedo decir el nombre de los compañeros, amigo. Digo, a la persona que mandó el mensaje. Dice, yo quiero, no sé cuál dedicársela. Bueno, si muy, muy enamorada del personaje, entonces tienes que buscar una canción que vaya ad hoc. Dice, mi opinión, el día que olvidé a mi ex fue cuando conocí a otro y me di cuenta que es vivir una nueva oportunidad. Una nueva oportunidad mucho mejor que el pasado. Y y volvemos a encontrarnos, me di cuenta que ya no existía ningún sentimiento, que el nuevo amor que vive en mí es mucho mejor que el que ya no es. O sea, mi ex. Ok, pero ¿qué tiempo? Platícame, ¿qué tiempo? Yo quiero saber, 250 días, 18 días, un mes, entonces ¿cuántos? Dice... Se me coló una lolita ya en la garganta. Entonces, a ver, dice... por aquí, para participar. Este ya lo leímos. Este otro. Lo dejé... Ah, ¿qué onda? Estoy de regreso en el WhatsApp web. Muchísimas gracias. Qué bueno que estés en sintonía. Nos dejaste de escuchar un rato, pero ya estás de vuelta y eso se agradece. Entonces, dice, yo te olvidé, vuelvo a ser libre otra vez. Como dice la canción, ándale, yo ya la estaba leyendo justo cantando. Entonces, ¿qué tiempo les tomó olvidar a su ex? Dice este otro, 14 años y no la supero. Porque se accidentó, no, yo creo que cuando terminan las cosas así, o sea, cuando es una separación forzosa, yo creo que difícilmente se olvida, ¿no? Entonces alguien la superó en un mes, dice, soy cáncer, nosotros olvidamos más rápido que la preparación de la sopa Maruchan. Ok, ay, qué lástima, qué ganotas de ser cáncer, oigan. Entonces, a ver, si decimos esto de los signos, ¿qué signo es el más clavado con su ex? Bueno, entonces, ¿qué tiempo les llevó olvidar a ese hombre o a esa mujer? Es mejor el amor propio a veces y es mejor por uno mismo. No, sí, claro, pero por supuesto, hay que amarse más que a los demás. Hola, ¿qué onda? ¿Cómo estás? Excelente tarde. Entonces, hola el chino. A ver, díganme ustedes, ¿qué tiempo les llegó superar a su ex? ¿En qué tiempo dijeron, ya te olvidé? A ver, 6 meses para olvidarlo y que llegue el sugar. Ah, y llega el sugar, o sea, te olvidé en 6 meses, ya te estaba terminando de olvidar a alguien, llegó a darte la patadita de la suerte. Dice, los Géminis somos muy románticos. Se sabe que lo son, pero los cáncer, sí es como de, hey, es más, si te vi ya ni me acuerdo. ¿En qué tiempo se olvida un hombre o una mujer? Los leo. 238-320-2420 es el número de cabina. Dice por aquí. Ok, perfecto. Ay, qué bonito. Muchas gracias. Cuando me agradan las personas que son responsables. Nada más déjenle contesto. Ahorita les platico a ustedes porque dije eso de que son responsables. Dice, a mí me llevó 20 años para superar un ex. Caramba, ¿qué se hace durante 20 años? Uf, ha de ser una sufridera de estar recordando a tu ex a cada instante. 20 años. No, hombre, te llevaste parte de tu vida intentando olvidarlo, oye. Bueno, dice, yo tardé 4 años para olvidar. 4 años.
4 años, 1 mes, los cáncer dicen que aquí te dan la espalda y ya se olvidaron de ti. Bueno, oigan, pues esa es la pregunta de la tarde para que sigamos echando un chismesazo. ¿En qué tiempo se olvida a un ex? ¿En qué tiempo se olvida un ex? ¿En qué tiempo olvidaste tú a tu ex? Entonces, dice, Majo dice, el influencer todo le recuerda a ella. Ah, bueno, dice alguien más, me faltan 19 años y 5 meses. Entonces, oye, no, pero ahí es muchísimo, ¿no? O sea, 20 años para superar a un ex. Ay, no. Bueno, en fin, vámonos con más música y regreso. Les dejo a Pati Cantú con la otra. Dice alguien más, en tres días se olvida un hombre o una mujer. En 3 días superaste a tu ex. Dice, no es ex, se convierten en amigobios. ¿Será que sí? Vámonos con más música y en todas partes. 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

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Dime qué tiempo te llevó superar a tu ex. ¿Qué tiempo te llevó superar a tu ex? ¿En qué tiempo se olvida, en otras palabras? ¿En qué tiempo se olvida a un hombre o una mujer? ¿En qué tiempo olvidaste? Voy a poner la canción de Yuridia, Ya te olvidé. Voy a tener que ponerla. 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Bueno, y sigamos echando chismesazo, quiero que me digan, ¿en qué tiempo les llevó olvidar a su pareja, a su ex? ¿Qué tiempo les llevó olvidar? ¿Alguien más? A ver, dice... ¿Qué tiempo les llevó olvidar a su pareja? Pon la rola de... ¿Qué onda, perdida? Ya volvió el único que te ha querido. No, ese es para el jueves musical, amigo. Aguántame. Vámonos con más música. Quédate en sintonía de la frecuencia exacta 102.9. Mi querida Cris, saludos, bonita tarde. Y les dejo a Aitana con Superestrella en todas partes. Pontex FM 102.9.

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